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4: ¿Cuál será la mejor manera para atraer a un no creyente a Jesucristo? Amarle. Entregarnos a esa persona mientras nos preguntamos, ¿cómo puedo expresarle el amor de Dios? ¿Cómo puedo entregarme para servir a esa persona? Eso es amor genuino.
5: 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Estoy seguro de que diría que sí. Pero si la pregunta fuera, ¿siente usted el amor de Dios en su vida? Quizás no podría responder positivamente. Aprenda más sobre el amor de Dios mientras escucha la segunda parte del mensaje, Creados para Amar.
4: Dios nos ha creado para amar. Nos ha creado con la capacidad de recibir su amor, como también con la capacidad de amarle. En la eternidad, Dios podía expresar su amor por los ángeles, pero además quería expresarlo a la humanidad, la esencia y la totalidad de su amor por usted y por mí. Muchas veces la gente dice, si Dios realmente nos ama, ¿por qué permitió la caída de Adán y Eva en pecado? ¿Por qué no permitió que siguieran viviendo en el Edén, haciendo todas las cosas que hacían, amándose mutuamente, cuidando el jardín y sin el pecado, ni nada de eso? ¿Por qué no los creó de esa manera? Bueno, supongamos que no hubieran caído en el pecado. Si no hubieran caído, nosotros nunca podríamos haber conocido ese asombroso, maravilloso, imponente, incomparable e indescriptible amor de Dios. ¿Y cuál es ese aspecto? Que este Dios santo, justo, puro y perfecto, pudiera amar a pecadores como usted y como yo, y actuar de tal manera en nuestra vida para que pudiésemos recibir ese amor y ser transformados por él, y que al hacerlo nos diera la capacidad de responder amándole a él, y al mismo tiempo reconocer nuestro propio valor personal. Y además de esto, darnos la capacidad de alcanzar a otros y amarles. Esto es comprender quién es Dios y comprender su amor de tal manera que afecte toda nuestra vida. Bueno, ¿qué es lo que Dios quiere? Él quiere ser el centro de nuestra vida. Quiere ser el corazón y la esencia de nuestro ser. Y, por encima de todo lo demás que nos agrade, que admiremos o que le amemos. Dios quiere ser el primero, el número uno, nunca el número dos. Él quiere que le amemos porque nos ha amado a nosotros primero. Y el anhelo de Dios es expresar ese amor incomparable a nosotros y a todo el mundo. Entonces, si fuimos creados para amar, pero nunca aprendemos a amar a Dios y a ser amados por Él, no importa lo que hagamos o logremos en la vida, hemos perdido totalmente la razón de nuestra existencia. En primer lugar, Dios nos creó para amarle a Él. En segundo lugar, para amarnos a nosotros mismos. Usted me preguntará, ¿pero no dice la Biblia que en segundo lugar debemos amar a los demás? Es verdad que dice que debemos amar a nuestro prójimo, pero dice que debemos amarle tal como nos amamos a nosotros mismos, o sea, que amaremos a los demás de la misma manera en que nos amamos. Y si no puedo amarme, no tendré la capacidad para amar a mi prójimo. Otro peligro que puede surgir es que si no sentimos amor por nosotros mismos, podremos aparentar estar amando a Dios, pero en realidad, bajo el pretexto de estar ayudándoles, estaremos usando a esas personas para nuestros propios intereses. ¿Cómo podemos saber que somos dignos de ser amados? A muchos nos parece que debido a nuestras faltas no somos dignos de ser amados. Pero, mi amable oyente, esta es la razón por qué yo sé que usted y yo somos verdaderamente amados, porque Dios el Padre envió a su Hijo único para morir en la cruz por usted y por mí. Decimos que Jesús murió por nuestros pecados, pero Él murió en el lugar suyo y el mío, y al hacerlo, solucionó el problema de nuestros pecados. No nos olvidemos nunca que pertenecemos totalmente a Dios, que hemos sido comprados por un precio elevadísimo. Ante Dios valemos mucho, pero si nos consideramos sin valor, estaremos devaluando ese gran valor con que Dios nos avalúa. Ante Él es tanto lo que valemos y merecemos que envió a su único Hijo para que muriera en nuestro lugar. Y así abriera la puerta para que podamos llegar a ser todo lo que Dios quiere que seamos. Sin embargo, son muchas las personas que creen que no son dignas de ser amadas, y el problema es que si se sienten así, pronto otros también pensarán que estas personas no son dignas de ser amadas. Cuando alguien carece de amor propio, es porque ha decidido: no soy digno de ser amado así. ¿Cómo me podrá amar si yo no me amo a mí mismo? Yo me conozco mejor que usted me conoce. Y si yo sé que no soy digno de ser amado, entonces, ¿cómo me va a amar usted? Lo que Dios quiere es que sintamos por nosotros mismos un amor piadoso y santo, junto con un profundo respeto por lo que somos. ¿Por qué? Porque Dios mismo, nuestro Creador, ha dicho: ustedes son mis hijos, son mis hijas, ustedes son mis embajadores, son mis servidores. Dios nos ama y nos trata como familia suya. No tiene nada que ver con merecerlo, no. Tiene todo que ver con que Dios nos ha creado para amarle y para ser amados por Él. Y en ese proceso, Él considera que es muy importante que usted y yo aprendamos a amarnos a nosotros mismos. Volviendo al gran mandamiento que citó Jesús, de amar a Dios con todo lo que somos y de amar a nuestros semejantes como a nosotros mismos, ¿cuál de estos tres, estima usted, será el mandamiento más difícil de cumplir? ¿Amar a Dios? ¿Amarnos a nosotros mismos? ¿O amar a nuestro prójimo? Creo que usted estará de acuerdo que amar a nuestro prójimo, o sea, amar a otros, es lo más difícil. Y aquí quiero aclarar que no se trata de solo decir que amamos, sino más bien de expresarlo por medio de nuestras acciones y actitudes. Parece que Jesucristo también estimó que amar a nuestro prójimo sería el mandamiento más difícil de cumplir. Esto lo vemos con bastante claridad en lo que Jesús dice en los capítulos 13 y 15 del Evangelio según San Juan. Por ejemplo, en Juan capítulo 13, los versículos 34 y 35, allí tenemos esta última enseñanza que Jesús comparte con sus discípulos en la noche antes de su crucifixión. Dice la porción así, Juan 13, 34 y 35. Un mandamiento nuevo os doy, que os améis unos a otros, como yo os he amado, que también os améis unos a otros. En esto conocerán todos que sois mis discípulos, si tuviereis amor los unos con los otros. Ahora vayamos a Juan capítulo 15 para ver lo que dicen los versículos 12 al 14 y luego el 17. Y así leemos: este es mi mandamiento, que os améis unos a otros como yo os he amado. Nadie tiene mayor amor que este, que uno ponga su vida por sus amigos. Vosotros sois mis amigos si hacéis lo que yo os mando. Versículo 17. Esto os mando, que os améis unos a otros. El apóstol Pablo también menciona varias veces la importancia de expresar amor genuino por nuestros semejantes. Por ejemplo, en Gálatas 5:13 dice: servíos por amor los unos a los otros. Añadiendo en el versículo 14, la razón por qué debemos hacerlo. Porque toda la ley en esta sola palabra se cumple: amarás a tu prójimo como a ti mismo. También dice en Efesios 5:2, y andad en amor, como también Cristo nos amó y se entregó a sí mismo por nosotros. Al decir andad en amor, San Pablo está diciendo que nuestro estilo de vida debe caracterizarnos a los creyentes en Cristo como gente amable que sabe amar. Y nosotros, ¿cómo podremos saber si estamos cumpliendo este mandamiento fundamental de amar al prójimo y de amarnos como hermanos y hermanas en Cristo? Si realmente hay amor al prójimo, si nos amamos de verdad, ¿podemos considerar qué será lo mejor para la otra persona? ¿Qué puedo hacer para ayudarle a llegar a ser la persona que Dios quiere que sea? ¿Cómo puedo ayudarle a crecer y a tomar parte en lo que Dios está haciendo en su vida? ¿Cómo puedo entregarme a usted y servirle? Es por nuestra manera de actuar que el mundo sabrá si realmente sabemos amar, si realmente somos seguidores de Cristo. ¿Cuándo cree usted que estamos actuando más como nuestro Dios? Pues cuando estamos expresando su amor al amar a otros. Además, es por medio de esa expresión de su amor que Dios nos va conformando más y más a la imagen de Jesucristo, el objetivo que Dios predestinó para cada creyente en Cristo. Dios nos creó para amar y para ser amados y dar amor, para aprender a amarle a Él y a recibir su amor, aprender a aceptarnos tal y como somos y a amarnos a nosotros mismos, y también aprender cómo alcanzar a otros para ofrecerles una mano de amor y cómo entregarnos en amor por el bien del prójimo. Dios dice que esa es la mejor manera de demostrar quién es Él y también la mejor manera de crecer y parecernos más a Cristo. Es la mejor forma como debe funcionar el cuerpo de Cristo. Muéstreme una iglesia donde sus miembros se aman entre sí, y yo le mostraré una iglesia donde el Espíritu de Dios está actuando en las vidas y corazones de sus miembros. Muéstreme una iglesia donde haya una división entre los asientos y donde la gente que se sienta a un lado no le habla a la del otro, o donde la gente se la pasa criticando a otros. Y yo le mostraré una iglesia donde la gente está frenando o ahogando al Espíritu Santo, y donde está entristecido el Espíritu Santo por la falta de amor y compañerismo entre sus miembros. No hay excusa que valga por no amar a alguien. Quizás no nos agrade cómo algunas personas se portan. Pueden haber muchas cosas que nos parezcan chocantes. Habrá gente que nos será difícil de amar, pero en medio de todo tenemos el mandamiento de Cristo de amarnos unos a otros. Un mandamiento que no solo era para sus apóstoles, sino para todos los creyentes en él a través de los siglos. Sería la marca registrada de los genuinos seguidores de Jesús. Por la expresión genuina de ese amor mutuo, el mundo sabrá que somos sus discípulos. ¿Cuál será la mejor manera para atraer a un no creyente a Jesucristo? Amarle. Entregarnos a esa persona mientras nos preguntamos, ¿qué será lo mejor para esa persona? ¿Cómo debo portarme con esa persona? ¿Cómo puedo expresarle el amor de Dios? ¿Cómo puedo entregarme para servir a esa persona? Eso es amor genuino. Pero aún más importante es que al expresar amor mutuo, estamos atrayendo a la gente a Dios y a su maravilloso amor. Dios usa este amor mutuo para satisfacer las necesidades de cada uno, ya sean necesidades emocionales, materiales, físicas, la necesidad de aprender a amarle y recibirle, como también la necesidad de amarnos a nosotros mismos. Es que si yo no quiero amar a mi propia persona, no tendré nada que dar a otros, ni tendré la capacidad para amar a otros. Si acepto a Jesucristo como mi Salvador, el amor de Dios viene a actuar en mi corazón. Pero si mi mayor preocupación es en cuanto a mi autoestima, si mi vida vale algo, si soy digno o no de ser amado, y si no me agrada lo que soy, no tengo nada para ofrecer o dar a nadie. El amor de Dios está bajo llave, en estos casos, en mi corazón. Pero cuando el Espíritu de Dios me da su libertad y empieza a actuar en mi corazón y en mi vida, ¿qué es lo que pasa? Entonces ya no soy yo el que importa. Y lo que ocurre es que mi vida se abre a los demás y el amor de Dios sale como ríos de agua hacia todos los que están en mi derredor. Y ese es precisamente el objetivo de Dios. Él nos manda a amarnos mutuamente. Y si lo hacemos, entonces su iglesia funciona como debe. Es verdad que Jesús, en el Sermón del Monte, indicó que debemos amarnos los unos a los otros. Pero habrá algunos que digan, bueno, yo solo creo en el Sermón del Monte. Luego, si usted le pregunta, ¿usted ama a cuántos de sus enemigos? La respuesta sin duda será, pues, a ninguno. Eso revela que en realidad no cree en el Sermón del Monte. En cuanto a esto, Jesús añadió que, si ustedes solo aman a sus amigos, no son en nada mejores que los fariseos, aquellos que se jactaban de su propia rectitud. Tenemos que amar a nuestros enemigos y también a nuestro prójimo. Cuando alguien le pregunta a Jesús, ¿quién es mi prójimo? Jesús respondió, según Lucas 10, con la parábola del buen samaritano. Hay un hombre herido recostado al lado del camino.

Tenemos que amar a nuestros enemigos y también a nuestro prójimo. Cuando alguien le pregunta a Jesús, ¿quién es mi prójimo? Jesús respondió según Lucas 10 con la parábola del buen samaritano. Hay un hombre herido recostado al lado del camino.

Tenemos que amar a nuestros enemigos y también a nuestro prójimo. Cuando alguien le pregunta a Jesús, ¿quién es mi prójimo? Jesús respondió según Lucas 10 con la parábola del buen samaritano. Hay un hombre herido recostado al lado del camino. Los uno de nosotros, él nos dice que tenemos que aprender a amar. La verdad es que ninguno de nosotros vino a este mundo sabiendo cómo amar. Tenemos que aprender a amar. En primer lugar, tenemos que aprender a recibir el amor de Dios y a corresponder con el amor nuestro hacia Él. Luego tenemos que aprender a amarnos a nosotros mismos. Y entonces tenemos que aprender a amar a otros. Lo que Dios desea es que su amor fluya constantemente a través de nosotros. Y si es amor genuino, no tratará de impresionar a nadie. No buscará ninguna recompensa, ni tratará de obtener algo. El verdadero amor no procede de nuestra naturaleza carnal. El amor genuino viene de Dios, y es ese amor de Dios el que fluye a través de nosotros hacia los necesitados. La Biblia dice que el primer fruto del Espíritu Santo y el más importante es ¿cuál? Es el amor. Y no importa quién sea la persona objeto de nuestro amor. No importa su raza, su posición social, su cultura, ni su situación económica. El amor de Dios que fluye a través de usted no puede conocer ningún prejuicio, no puede ser limitado por prejuicio alguno. Pero si usted nunca ha recibido a Jesucristo como su Salvador y su Señor, no podrá llegar a conocerle. Y si no le conoce, no podrá amarle. Y si usted no le ama, ese amor de Dios nunca será parte de su vida. El resultado será que usted pasará toda su vida sin encontrar la razón para vivir su vida. En segundo lugar, usted nunca podrá amar a nadie como necesita ser amado, ni podrá recibir el amor de otra persona, aunque anhele recibirlo desesperadamente. Usted pensará que no es digno o digna de recibirlo. ¿Y qué hará? Rechazará el amor de esa persona. Y sin importar cuán desesperadamente quieran amarle e intenten amarle, usted lo apagará, no permitirá que entre en su corazón y además rechazará al que intente amarle. Todo porque no puede permitir que alguien le ame. Todo porque piensa que no es digno de recibir el amor de nadie. Lo que quisiera dejar con usted, mi amigo o mi amable oyente, es que cuando usted deposita su fe en Jesucristo, recibirá la capacidad para amar a cualquier persona, sin excepción alguna. Y lo que yo quiero hacer es desafiarle, si no lo ha hecho ya, a recibir a Cristo como su Salvador y Señor. Entonces comprenderá quién es Dios. Entonces comprenderá el amor de nuestro amantísimo Dios y Padre Celestial. Entonces comprenderá lo que es entregarse y arriesgar su amor, arriesgarse rechazado, y que aunque sea rechazado, podrá seguir amando igualmente a esa persona. ¿Por qué? Porque no es algo que usted logra llevar a cabo, sino es algo que fluye a través de usted. No es otra cosa, sino el amor maravilloso, sin fin, incondescriptible.

que sea rechazado, podrá seguir amando igualmente a esa persona. ¿Por qué? Porque no es algo que usted logra llevar a cabo, sino es algo que fluye a través de usted. No es otra cosa, sino el amor maravilloso, sin fin, incondicional.

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3: Hola, soy Sixto Porras de Enfoque a la Familia y quiero darle la bienvenida al programa el día de hoy. Quiero compartir con usted la última parte de la conferencia que impartí llamada Venciendo la Amargura. En este programa, usted debe tomar la decisión de perdonar a quien le ha ofendido para recobrar la libertad. Escuchemos. Todos vamos a ser heridos. Todos vamos a ser decepcionados. Todos vamos a ser lastimados. Por lo tanto, todos tenemos que recorrer el camino del perdón. Es precisamente porque soy consciente de la herida que tengo que me impone recorrer el camino al perdón, el camino a la libertad. El camino al perdón es abandonar mi amargura. Esa es la idea, es abandonar mi amargura. Efesios 4, 31 y 32. Orden, imperativo, no sugerencia. Si usted quiere vivir una vida cristiana plena, donde la gracia y el fruto del Espíritu se manifieste, observe la orden, abandonen toda amargura, abandónelo. Ira, enojo, gritos y calumnia. Este es el pacto que debemos de hacer en casa. Vamos a abandonar toda amargura, toda ira, todo enojo, todo grito, toda calumnia, toda forma de malicia. Vamos a abandonarla. Más bien, vamos a ser buenos, bondadosos, compasivos los unos con los otros, perdonándonos mutuamente. Y pone el estándar. Así como Dios nos perdonó en Cristo, a nosotros. ¿Sabe una cosa? Conociendo totalmente su vida de principio a fin y conociendo mi vida plenamente, decidió ir a la cruz. Jesús no se jugó un chance con usted. Lo ama y me ama como soy. Y conoce desde el primer día hasta el último día. Conociéndolo, teniendo conocimiento de todo, Él me ama y me dice: recorran el mismo camino a la libertad. Recórrenlo. Jesús nos da ejemplo. Cada vez que leo Lucas capítulo 22 y veo la negación de Pedro, cuando Jesús le advierte a Pedro que lo va a negar, mas Jesús lo mira a los ojos y le dice: mas yo he intercedido para que tu fe no falte, Pedro. Y tú, una vez vuelto a casa, confirma la fe de tus hermanos. En el momento en que Pedro está negándolo tres veces y el gallo canta, estando él en el patio y Jesús en la sala, empezando el primer juicio que lo llevaría a la cruz, con el peso de la historia de la humanidad, Jesús se devuelve y dirige la mirada a Pedro. Y siempre me pregunto, ¿qué había en esa mirada que lo movió al quebranto? Posiblemente la mirada le decía, y los labios balbuceaban: Pedro, te amo. Aunque me hayan negado, nada ha cambiado en mi corazón. Esa es la actitud que debe haber dentro de mí. Ayúdame, Jesús. Ayúdame, Señor. No puedes hacer cualquier cosa. Nada ha cambiado dentro de mí. La otra escena que me cautiva es cuando Judas argumenta con quienes había vendido por 30 piezas de plata a Jesús. Les dice: a quien yo le dé un beso, ese es. Y cuando se acerca a besar a Jesús, se acerca a besarlo porque lo hacía siempre, se acerca a besarlo porque era de los íntimos, se acerca a besarlo porque era permitido. Yo creo que Jesús lo abraza y Jesús, Judas, siente el abrazo de Jesús. Judas sabe que él sabe. Y luego que lo abraza, lo mira a los ojos. Y Jesús le dice a Judas: ¿qué tienes conmigo, amigo? Déjame decirte algo. No importa lo que hagas, nada de lo que hagas cambiará el lugar que tienes dentro de mí. Dame ese corazón, Señor, dámelo. Dámelo para vivir así en casa, para sustituir el grito, para sustituir para el trato indigno a la otra persona. El otro día escuchaba a una pareja y ella decía: es que este es un vago, un irresponsable, no sirve para nada. Dijo: ¿y usted qué dice? ¿Que esta es una amargada? ¿Y qué dicen sus hijos? El menor, el de 18, nos mira peleando y dice: no peleen, ámense. ¿Qué le diría usted a ellos? ¿Quieren solucionar los problemas? Deje de intentar que el otro cambie. Sane su corazón. Deje de estar tratándolo como si fuera un niño, ya tiene 50. Quítese esa amargura. Aquí surgen preguntas importantes. ¿Es grato vivir con usted? ¿Es agradable llegar a casa? ¿Tu familia y tus hijos quieren llamarte? ¿Sueles tener un diálogo agradable? ¿Que reconozcan las virtudes en lugar de regañar constantemente, de humillar, de denigrar? Sana el pozo de mi corazón, Señor. Romanos 5:8 dijo: pero Dios muestra su amor para con nosotros en que cuando todavía éramos pecadores, Cristo murió por nosotros. El perdón es decidir no tomar en cuenta su ofensa. Perdónalo, Señor. Padre, no saben lo que hace. ¿Qué significa perdonar? Número uno, aceptar que estoy herido. Sí, estoy herido. Y duele. ¿Cómo duele? Nunca hable cuando esté herido. Va a lastimar. Va a agredir. Debo perdonar aunque la otra persona nunca cambie. Y aunque la otra persona nunca se arrepienta. ¿Por qué? Porque el perdón no se otorga en beneficio de la otra persona. El perdón lo vamos a otorgar en beneficio de mi salud emocional, de mi salud espiritual y de mi salud física. Es por usted, es por mí. Es decidir no guardar rencor. Ese es el punto importante. 1 Corintios 13:5 dice: el amor no guarda rencor. Es decidir que no voy a quedar atrapado en el espíritu de venganza, en el deseo de venganza, porque no va a sanar mi alma. Todos los días debo renunciar al deseo de venganza y cada vez que venga el pensamiento en mi corazón hacia la otra persona, voy a bendecirlo. Nunca nadie dijo que sería fácil. En lugar de odio, en lugar de rencor, en lugar de espíritu de venganza, yo sé lo que se siente. Todos hemos sido heridos. Señor, devuélvele multiplicado lo que hizo. Que un auto no, que una locomotora, Señor. Nada de eso sana el alma. ¿Quiere dormir tranquilo? Bendígale en el nombre de Jesús. Proclame que le vaya bien. Que Dios prospere todo lo que hace. Sostenga en el tiempo la decisión de cambiar sus sentimientos malos, deseos de venganza, por sentimientos buenos hacia esta persona. Al principio solamente balbuceará, no saldrá nada. Es un deseo lejano. Usted peleará con Dios como yo muchas veces he peleado con Dios. No lo merece, Señor. Es injusto, bendícelo. Pero Señor, es injusto, bendícelo. Pero Señor, ¿quieres dormir tranquilo en la noche? ¿Quieres tener paz en tu corazón? ¿Quieres ser una persona libre? bendícele. Es el único camino. ¿Qué es perdonar? Es ser bondadoso. Proverbios 11, 17. El que es bondadoso se beneficia a sí mismo, pero el que es cruel a sí mismo se perjudica. En eso consiste el perdón. En entregar bondad no necesariamente significa entregar justicia en los términos humanos, equivalente a dar conforme a lo que he recibido. La única forma que brote de mi corazón bondad es cuando yo me sé perdonado. Es imposible otorgar lo que yo no tengo. Y si usted nunca ha recibido el perdón de Dios, esta es su noche. Lo que te potencia para decir, yo puedo lograrlo. Debo sostener en el tiempo el perdón hasta que un día sane las heridas emocionales y sienta paz en lugar de odio. El perdón no lo puedo condicionar a un cambio de actitud de la otra persona. Es una decisión personal. Colosenses 3, 12 y el 14 dice, por lo tanto, como escogidos de Dios, santos, amados, revístanse de afecto entrañable y de bondad, humildad, amabilidad y paciencia, de modo que se toleren los unos a los otros y se perdonen así, si alguno tiene queja contra el otro. ¿De qué manera? Así como Dios los perdonó, perdonen también ustedes. Por encima de todo, vístanse de amor, que es el vínculo perfecto. Dámelo, Señor. El objetivo del perdón es único, uno nada más: sanar su alma. Lo he dicho muchas veces. El recuerdo de mi madre, cuando ella reflexionaba en su infancia, era una infancia de dolor, donde ella había sido hija de un amante de su papá, donde su mamá la regaló a una tía. Y la tía, lo mejor, como no era de ella, la trataba de una forma donde la hacía trabajar largas horas antes y después de ir a la escuela. En algunos momentos la escuché llorar diciendo, cuando yo era niña, mi oración era esta: Dios mío, que amanezca enferma para poder descansar. Esa era su infancia. Era la oración de un niño: que amanezca enferma para poder descansar. Llega la adolescencia y se convierte en madre adolescente y luego se casa con papá, y los primeros años fueron duros. ¿Cómo ella podía vivir en paz si había sido herida desde niña? Hasta que alguien cruza la calle y le muestra el camino de Cristo, y Cristo se mete en su corazón, y de repente las historias que le hacían derramar lágrimas de dolor, ahora las contaba y casi parecían la historia de alguien más. Nunca lo olvido, el día que me dijo, como a los 19 años, vamos a buscar a mi mamá. En mi viaje nunca la encontramos. Rommel dice que cuando fue con ella la encontraron. Y yo le dije, mamá, ¿y si encuentras a la abuela? Porque uno se imagina, se encuentra a la abuela, causante de todo mi dolor, me imagino, le pega o algo, ¿no? Ella sonríe y dice, si encuentro a la abuela, me la traigo a vivir conmigo. Porque ella debe haber sufrido todos estos años pensando, ¿qué habrá pasado con su hija? Y lo único que quiero es encontrarla para decirle que estoy bien. Solamente quien ha caminado el recorrido del perdón puede otorgar sentimientos buenos a quien te ha dañado. Usted elige.
4: Todos vamos a ser heridos en algún momento de nuestra vida, en el matrimonio, en la convivencia con nuestros padres, en las relaciones interpersonales con nuestros amigos. Donde quiera que vayamos, vamos a experimentar de una o de otra manera decepción, dolor, abandono o agresión. Y esto nos lleva a que, por lo tanto, todos tenemos que recorrer el camino del perdón. Principalmente en el matrimonio, que es el vínculo más íntimo y más cercano. Como lo dije, usted tiene que romper la lista de los pendientes y bendecir a la otra persona. El perdón no es un sentimiento, es una decisión que tomamos y la sostenemos en el tiempo hasta que las heridas son sanadas. Recorre este camino para tener la libertad necesaria que todos añoramos y así poder amar como nunca antes, dejar ir el pasado y poder soñar con un mejor futuro. 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Gracias por habernos acompañado el día de hoy. Soy Sixto Porras de Enfoque a la Familia.

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2: ¿Es en extremo malo y egoísta quien mezquina en su boca una sonrisa o un aliento de amor que nada cuesta a quien, válgame Dios, la necesita? ¿Es en extremo inútil y atrofiado quien sus brazos oculta desconfiado para impedir que se abran al abrazo de un pequeño que busca su regazo? ¿Es en extremo infame e inhumano quien prefiere arrojar al basurero la alentadora frase de un te quiero antes que regalársela a su hermano, que dicho amor urgente necesita como flor que sin agua se marchita? En este soneto titulado Corazón Mezquino, Enrique Quirós Castro, poeta peruano, hijo de la poetisa Elvira Castro de Quirós, quien fuera regidora del gobierno local de Piura, presenta magistralmente la verdad de la inestimable importancia que tiene un aliento de amor. El soneto se resume en prosa como sigue. Los que nos negamos a sonreír y a mostrarle amor al prójimo somos muy malos y egoístas. Los que nos negamos a abrazar a un niño no ganamos nada con eso tampoco. Y los que nos negamos a alentar a nuestro hermano con una expresión de aprecio no lo estamos tratando con la humanidad que se merece. No nos cuesta nada prodigar tales sonrisas, mostrar tal amor, dar tales abrazos y pronunciar tales palabras de aprecio a las personas que nos rodean y que necesitan con urgencia recibir nuestro afecto, así como las flores necesitan agua para sobrevivir. Tal estímulo de nuestra parte debiera ser lo más natural del mundo. Esto se debe a que Dios, que nos creó a su imagen y semejanza, nos creó para hacer lo bueno. San Pablo afirma que somos hechura de Dios, creados en Cristo Jesús para buenas obras, las cuales Dios dispuso de antemano a fin de que las pongamos en práctica. Pero como nos creó con libre albedrío a fin de que nuestro amor no sea forzado, todos podemos optar por hacer lo malo en lugar de lo bueno. Nacimos con un corazón que puede optar por odiar en vez de amar, rechazar en vez de abrazar, poner cara de pocos amigos en lugar de sonreírle al mundo y desanimar a otros en lugar de estimularlos con palabras de aliento. De ahí que el poeta Quirós Castro censure con acierto a los que han optado por cultivar un corazón mezquino, egoísta al extremo de que no hay lugar en él para infundir un aliento de amor al que lo necesita. Tal conducta es, sin duda alguna, reprochable. Por eso el patriarca Moisés exhorta a su pueblo a que no sea mezquino, sino generoso. ¿Pero qué nos espera a los que optamos por ser generosos en este sentido? ¿Qué ganamos con esforzarnos por regar con el agua estimulante de nuestro amor la flor del amor propio del prójimo? Moisés mismo tiene la respuesta. Así el Señor tu Dios bendecirá todos tus trabajos y todo lo que emprendas, nos asegura. Y por si eso fuera poco, el sabio Salomón añade, el que es generoso prospera, el que reanima será reanimado.
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1: Y tiene que ver con dispuesto a cambiar. Ese es el título, dispuesto a cambiar. Estoy dispuesto a cambiar. Estoy dispuesto a cambiar. Alguien dijo que los únicos que están dispuestos a cambiar son los bebitos. Quieren que le cambien los pañales, ¿no? Pues están mojados esos pañales. Lloran para que se los cambien. Pero el ser humano no le gusta los cambios. Ser humano, no le agrada tanto, no es dificultad para algunos. Pero ¿sabe una cosa? Es inevitable si queremos progresar. Es inevitable si queremos ir a nuevos niveles en todos los órdenes de nuestra vida. Necesito cambiar. Amén. Señor. Una de las razones por las cuales no queremos cambiar es porque nos volvimos conformistas, ¿eh? Estoy cómodo, ¿eh? Ay, pastor, ¿no? ¿Eh? No me desubique. Vio que hay gente que viene a la iglesia y se sienta en el mismo lugar y lo hacen para toda la vida. Si yo no les muevo la silla, mire, se van a sentar allí siempre. ¿Eh? Parte de esta iglesia conoce este perfil nada más mío. Y parte de esta otra conoce este perfil. Mi esposa dice que de frente soy más lindo. Así que los que tienen la mejor exposición de mí son los que están acá. Amén. Cambios. Yo me doy cuenta de eso, mire, porque los veo. Busco a fulano y yo sé que está por allá. Y busco a mengano y sé que está por acá. Y también me doy cuenta cuando no vienen. Veo vacía la silla y, ay, ¿qué le habrá pasado? ¿Qué sucedió con ese corazón? Ah, cierto que me dijo que se iba de vacación. Ah, bueno, está bien, ¿no? Si no, vamos a pedir oración, ¿por qué no? Amén. Nos acostumbramos, así somos un poco los seres humanos. Nos acostumbramos a esos amigos que tenemos, a nuestro trabajo, ese lugar donde vivimos. Y a veces nos damos cuenta, pero Dios nos quiere llevar a nuevos momentos, a nuevos tiempos. Dice su palabra que de gloria en gloria Él nos quiere conducir. Pero cambiar. Y aunque no sea perfecto eso en lo que estamos o cómo andamos, aún así, como es familiar la cosa, nos conformamos y así nos quedamos. Y bueno, y ya está. Ahora, ¿qué es lo que pasa si no cambiamos? En cuanto a cómo Dios nos ve y qué es lo que Dios quiere hacer con nosotros. ¿Qué nos pasa? Mire, simplemente nos encajamos sobre lo que Dios quiere hacer con nosotros. Nos quedamos allí. Y Dios dice, yo quiero llevarte a otro momento, quiero llevarte a otro nivel. En vez de movernos hacia adelante en lo que Dios está haciendo, en lo que Dios va a hacer. Por eso, esto precioso que es este empujón de gloria que Dios está queriendo darnos como iglesia. Algunos van a decir, me quedo como espectador, pastor, cuando Dios te está llamando a ser protagonista. Pero tengo que cambiar. Voy a tener que llevar uno de estos folletos. Voy a tener que enfrentarme a alguien que no conozco. busco, a ver si me muerde, a ver si me dice algo que me ofende. Me hace acordar cuando me tenía que declarar a mi esposa. El no ya lo tenía. Ahora quiero ir por el sí. Amén. Y gloria a Dios que me atreví. Mire, me hubiese perdido de tantas bendiciones, ¿no? Amén. Ay, pastor, ¿le parece, pastor? Todavía no me convence lo suyo. Escuche, el que Dios lo haya bendecido donde está no significa que te tienes que sentar allí y quedarte en ese lugar. Si hay algo que Dios siempre nos provoca es que avancemos, avancemos. Eso que funcionó hace 5 años en forma excelente, quizás hoy no funciona tan bien. Quizás no funciona. O no funciona tan bien. Si querés ser una mujer, un hombre exitoso de Dios, debes estar dispuesto a cambiar. Debes de estar dispuesto a cambiar. Si usted va a Romanos capítulo 12, versículo 2, nos habla de que no nos conformemos. No nos conformemos. Y habla de este siglo, y todo eso que se manifiesta en este siglo. Si no, dice, sean transformados. Amén. ¿Por qué? ¿En qué forma? Por la renovación de vuestro entendimiento. ¡Pah! Si usted quiere ser médico, usted tiene que ser, ¿no? Transformado. ¿Bajo qué? ¿En qué forma? Bajo la renovación de ese entendimiento suyo. Esto opera, mire, en todas las áreas. Y en esto que es espiritual, mire, es tan importante. Cuando usted acepta a Jesús en su corazón, comienza una transformación, ¿no? Le llamamos santificación. Algunos se han quedado en el primer banco. Otros han avanzado al segundo grado y al tercero y después al cuarto, y allí están haciendo discipulado y están en el carácter de Cristo, y otros están allí en fe, poder, ¿no? Señor amado. Pero hay algunos que no, dicen, ya está, ya me salvé, ya, esto es todo. No, mire. Si usted ve la historia del pueblo de Israel, es muy interesante ver cómo Dios allí trabajó con ellos en ese desierto. Dios quería transformar esos corazones y dice la palabra del Señor que allí estuvieron caminando por ese desierto. 13 días les iba a llevar, 40 años dando vuelta como perdidos, errantes allí en ese desierto. Ahora, ¿qué quería hacer Dios? Cambio en sus vidas. El problema es que había muchos que no estaban dispuestos a cambiar, y lamentablemente dice la Biblia que solo entró la generación, esa generación siguiente, pero estos no. Algunos eran medios mausoleos, esos que no estoy dispuesto a los cambios. Escuche, cada bendición no se supone que sea permanente. Cada bendición. Esas bendiciones que Dios nos da. ¿Por qué? Porque no quiere que nos acostumbremos. Quiere que sigamos, ¿no? Es como que usted, mire, le dan un lugar allí de, ¿no? De, no sé. Portero en esa empresa, y Dios dice, no, yo te quiero llevar a gerente, pero usted se queda en ese lugar y se queda de por vida. Y dice, no, pero si yo estudio, si yo me capacito, si yo hago algo más, si yo le garantizo que de los patrones y toda esa gente no va a salir el que usted cambie. Ellos no quieren que usted cambie. Ellos no necesitan en eso. Pero este Dios todopoderoso, Él quiere que usted se proyecte a cosas mayores aún de todo eso que usted conoce, de todo eso que ha visto, le ha llegado a su oído. Amén. Y dice la Biblia que a este pueblo, allí en medio del desierto, Dios les da maná para comer. Interesante el maná, ¿no? Hablan de que es como una pequeña semillita, según esos que han estudiado la parte de esa esencia, ¿no? Y dicen que medio como una goma, donde tenía todas las proteínas necesarias para un cuerpo humano como el suyo y el mío, ser fornido, poderoso. Allí lo dejaban secar unas horas y luego lo molían y producían pan con todo eso y otras cosas. Y dice la palabra del Señor que por 40 años hubo maná, ¿no? Pero si usted va a Josué capítulo 5, dice la Biblia que el maná no siguió viniendo a ellos y ellos tuvieron que, ¿qué? Moverse hacia adelante. Como yendo a buscar otra cosa ahora, porque ya no estaba ese maná y la provisión tenía que ver con cambio. Ahora van a estar en una tierra, esa tierra donde fluye leche y miel. Así que para entrar a esa tierra van a tener que cambiar todo esto e irse a ese fruto de la tierra. Y dice que el maná cesó, se terminó, se acabó. Amén. Cada provisión no está preparada para durar para siempre. Amén. De pronto dice la palabra que Dios les dio codornices. No estaban allí queriendo más maná. Parece que hubo una lucha allí interna, gente que sí, gente que no. Y bueno, allí ante la situación. Y ahora estaban contentos porque había codornices, pero dice la Biblia que se acabaron las codornices. O sea que fue una bendición temporal. Dios quería que lleguen a la tierra prometida. Él tenía provisiones mucho, mucho, mucho más mayores y bendiciones que nunca, nunca, nunca habían visto. Pero para esto tenían que llegar. Amén. A veces no nos damos cuenta, pero Dios permite que sucedan ciertas cosas en nuestra vida para que se produzcan estos cambios, para que podamos llegar a la tierra prometida. Amén. Así que no se enoje con Dios y haga protestas y haga piquetes por allí donde usted camina. No voy más a la iglesia. No diezmo más, no prendo. No entendiendo. Allí estaba Josué liderando a ese pueblo. Ya el patriarca Moisés estaba en su tumba. Cambios se habían producido. Josué supo que Dios tenía algo mayor y dice que siguieron adelante hacia la tierra prometida. Triste lo de Moisés, ¿se acuerda? Que no quiso entrar, los espías, dos diciendo que gloriosa tierra, otros 10 diciendo que no, que para qué, que acá, que está rica la arena del desierto. Pues es increíble cómo no le buscamos excusa. Una vez me tocó ir a Comodoro Rivadavia. Ay, señor amado. Viento todo el tiempo. Yo pensé que era por unas horas la cosa. Uy, como con mi tierra esa vez. No veía la hora de irme de este lugar. Y yo le decía a los que están allí viviendo, ¿y cómo ustedes? Y nos acostumbramos, pastor. ¿Qué se le va a decir, Dios? Pero el viento siempre... Ay, yo no quiero acostumbrarme a esto. Yo sé que hay otro lugar, yo sé que hay lugares mucho mejores. Dicen que el que no sabe es como el que no ve. Amén. Uf, Señor. A Dios le gusta moverse de distintas maneras. Dice su palabra que sus misericordias son nuevas cada mañana. Cada mañana. Hay algunos, mire, que arman ya su día. Y a Dios no lo tienen en cuenta en cuanto a este toque maravilloso. ¿Y sabe cómo? Se encuentran con... de acuerdo a tu fe será eso, ¿no? El bloquecito ese de... no, acá, allá, acá, pum, pum. Se terminó el día, ¿no? Pero si usted se levanta con expectativas, usted toma la actitud correcta sobre este Dios, el cual le dice, escúchame, tengo cambio todos los días. Estas misericordias las renuevo cada mañana. Oh, mil, la cosa empieza a cambiar dentro de ese corazón suyo. Usted comienza a caminar como ese niño frente a ese día de no cumpleaños, diciendo, ¿qué es lo que va a llegar? ¿Qué es lo que me van a traer? ¿Qué es lo que me van a regar? ¿Qué es lo que voy a conquistar? Amén. Si el maná deja de venir, no te encajes. No te deprimes, comenzá a hacer ajustes, mantenete moviéndote hacia adelante. Dios quiere llevarte a un nuevo nivel, Dios quiere llevarte a la tierra. En otra parte de la historia del pueblo de Israel, Dios le dice a Moisés, en un momento donde el pueblo tenía sed, imagínense unas 2 millones de personas con sed, aguantar, ¿no? El llorisqueo y las quejas medio que no tienen ganas ya de no moverse, una actitud, ¿no? De rechazo, hasta el mismo Moisés podía sentir ese peso sobre su vida. Y Dios le dice, Moisés, háblale a esa piedra. Y... perdón, golpea la piedra. Y dice que Moisés, no sé, habrá agarrado una vara y ¡pa! Y de pronto empezó a salir agua, a tal punto que todo ese pueblo fue bendecido, saciando no solamente, mire, la sed, sino todas esas necesidades que tenían en cuanto al agua. Pero pasó un tiempo... y luego el pueblo se

Encontró de nuevo con otro problema semejante. Y allí encontramos a Moisés consultando con Dios. ¿Qué hago? Y Dios le contesta y le dice, háblale a la piedra. ¿Y sabe qué hizo Moisés? Fue y golpeó la piedra. O sea, Moisés hizo lo mismo de antes. Casi como que estaba acostumbrado que debe ser así. Él pensó, si funcionó antes de esa forma, ahora va a suceder lo mismo. Pero Dios había cambiado su manera y Moisés no. Así que allí Moisés comete la torpeza de golpear a la piedra. ¿Y sabe lo que pasó? Dice que Dios se enojó con Moisés porque no aceptó el cambio. ¿De qué? De lo que Dios ahora estaba haciendo. Ay, pero pastor, es un pequeño, delicado, tan simple ajustes. Escuche, tal vez no sea algo tremendo en cuanto a lo errado que usted está, pero eso pequeño tiene un gran significado para Dios. Pastor, yo no soy tan obediente, pero es algo. Lo demás sí, pastor, pero esto, no creo que sea para tanto, pastor. Mire. Yo no lo quiero enojado a Dios sobre mí. No lo quiero. No. Yo quiero a un Dios que me bendice. Un Dios que provee en todas las áreas de mis necesidades. Un Dios que está sonriendo en base a mi caminar en esta vida. Yo quiero eso sobre mí. Amén. Por más que sea pequeño, por más que parezca insignificante, para Dios representa algo tan importante. El problema es simple. Dios había avanzado un nuevo nivel y Moisés se había quedado atrás, no entendiendo, no dándose cuenta. Un pequeño ajuste, una pequeña afinación para mantenernos en el plan de Dios. Algunas veces, un pequeño ajuste puede hacer una gran diferencia. Gran diferencia. Gran diferencia. Pequeño ajuste. Debemos estar abiertos a hacer cambios. Debemos estar preparados para hacer ajustes. Tal vez tiene que ver con nuestra actitud. Hay personas, mire, que se dice que el 54% de las personas que pierden un empleo lo pierden por mal carácter. No es porque no saben hacer el trabajo. No es porque son especialistas en lo que hacen, sino porque tienen un mal carácter. ¿Quién quiere trabajar con alguien con un mal carácter al lado? ¿Quién quiere como patrón tener un empleado de mal carácter? Levante la mano. ¿Se da cuenta que no estoy tan desubicado? Ay, pastor, ¿se puede cambiar el carácter? Usted tiene que venir, ¿no? ¿Cómo se llama? La reunión que hacen los miércoles aquí, donde hablan del carácter de Cristo. Usted no va a perder más trabajo si usted tiene el carácter de Cristo. Amén. Ay, tal vez tengo que hacer un ajuste en eso, pastor. Amén. Relaciones que tenemos, personas que nos hacen mal, personas que nos enferman el corazón. ¿Conoce gente así? Ay, yo tengo para ser dulce, pastor.
Todos en mi familia son así. ¿Y usted? Dime con quién anda y te diré quién eres, ¿no? No, pero yo me cuido, pastor. Yo como vengo a la iglesia, ¿no? Ahora que no me toquen, porque... Pero acá en la iglesia me cuido porque acá ya estoy con ángeles. Estoy con santos. Señor amado. Y el enemigo allí cómo lo trata y lo maltrata por causa de eso, ¿no es cierto? Es verdad que la personalidad no se cambia, pero sí el carácter. Usted puede cambiarlo. Amén. Oh, Señor amado. Tal vez eso que usted está haciendo en la vida. Tal vez no nos damos cuenta, pero no es lo que Dios quiere que hagamos. ¿Sí? Y Dios quiere llevarnos a otro nivel y quiere mostrarnos otras cosas. Pero ahí estamos ensemismados y pensando que esto es todo para mí y de acá nunca voy a salir porque es más, me gusta dentro de todo. ¿Qué es lo que usted hace, hermano? Yo soy posero. Le tapo cloacas. ¡Qué interesante! ¿No? Pero es como que nos conformamos, ¿no es cierto? El otro día hablaba con alguien, ¿no? Es dueño de uno de esos lugares fúnebres, ¿vio? Yo, la verdad... Me puede pagar lo que sea, mire. ¿No? Pero si Dios me lleva ahí, Señor, te pido un cambio para mi vida, Señor. Ay, Señor amado. Pero si no nos damos cuenta, nos podemos conformar a todo eso y ubicarnos y hasta empezamos a verlo como algo interesante, algo, ¿no? Amén. No estoy en contra de ningún trabajo, pero si no es para usted, no se conforme, esté dispuesto al cambio. La otra problemática en todo esto es que a veces, ¿sabe cuál es el problema? Tenemos la actitud del sábelo todo. Es lo mío. Y viene alguien y tal vez nos quiere enseñar algo, buscar de alguna... No, ya lo sé. No, está bien. Sí, sí. No. Pero vos entendés, sí, sí, sí. De alguna forma yo me las voy a arreglar. Y no cambiamos. No estamos dispuestos al cambio. No hay en nosotros un lugar donde estamos dispuestos a mejorar. Estamos dispuestos a que nos ayuden. Amén. Amén. Un profesor me dijo a mí, ¿sabes cómo me doy cuenta en el aula quiénes me escuchan y quiénes la verdad no tienen ganas de todo esto? Uy, me interesó, mire. Le digo, ¿y cómo te das cuenta? Por los bostezos, me dice. Así que si usted es alguien que está bostezando, usted no está dispuesto al cambio. Usted dice, no me venga a hablar de todo esto, pastor. Voy a venir el próximo domingo, porque la verdad que ya me está aburriendo con todo esto. Pero aquellos que se están avivando en este día, esos que están reconociéndolo, Señor amado, van a salir hacia la tierra prometida. No van a seguir vagando en el desierto. No van a seguir lamentándose por la miseria. Porque Dios, como conquistador, quiere que usted y yo también con Él seamos conquistadores. No nos ha traído hasta aquí para que volvamos atrás. No nos ha traído hasta aquí para que nos estanquemos. Señor amado, debemos siempre estar, escuche, abierto. Abiertos a un consejo, a una sugerencia de alguien que nos quiere ministrar al corazón de parte de Dios. Amén. Alguien que nos está amando, que nos ama.
Si hay algo que hemos puesto como estrategia en esta iglesia es el discipulado. La intención es que ese discipulador ame a ese discípulo y quiera que ese discípulo sea mejor que ese que lo discipula. ¡Mire! Esta fórmula es poderosa. Esta fórmula hace milagros y maravillas. Es la fórmula maravillosa que él utilizó con sus 12. Es de allí que sacó a un pescador de peces y lo transformó en un pescador de vidas. Un Pedro, minusválido en su forma de pensar, no tenía otra cosa en su mente. Yo me lo imagino a Pedro con una actitud de, voy a poner una fábrica de embutidos, de pescado. Y voy a comprar el año que viene otra embarcación más para a ver si puedo pescar más. La mente de Pedro estaba moviéndose en esas direcciones. Y de pronto viene Jesús y le dice, Pedro, sígueme, que te voy a hacer el conquistador más grande, más poderoso, más precioso. ¡Sígueme, Pedro! Y qué bueno que Pedro lo siguió, ¿no es cierto? Un Pedro con un montón de errores. Un Pedro medio grotesco. ¿Tiene algún Pedro allí en la familia suya? Dígale, hay esperanza para mi tío, hay esperanza para mi primo, hay esperanza para el abuelo, hay esperanza para mi papá. ¡Amén! Si yo entiendo que puede cambiar, si yo entiendo que puedo cambiar, hay esperanza. ¡Amén! ¿Sabe? Muchas veces podemos estar tan comprometidos y sumergidos en la situación que no vemos, escuche bien, no vemos lo obvio. No lo vemos, no lo vemos. Hace un tiempo atrás conocí a un pastor, el cual se dedicaba a ir por las iglesias. Y no solamente de su país, sino salía a otros países. Así que cuando yo me encontré con él y me enteré del ministerio que él tenía, él iba por las iglesias y veía las fallas que tenía, los errores que cometían en las iglesias. ¡Ah! Y yo lo conocí allí en Colombia. Así que le digo, bueno, algún día cuando vayas por Argentina me gustaría que vengas a mi iglesia y me hagas saber las fallas que tenemos. Casi como que se lo dije despectivamente. Me decían, ya te enteré, nuestro, esto es una perfección. Te vas a llevar un susto cuando llegues a Catedral Cristiana. Es más, quiere que le sea sincero, yo dije, este nunca va a venir a Argentina, así que no, lo invito, sí, venite. Y sabe una cosa, vino. Pero no me avisó que venía. Y cuando terminó la reunión, allí me lo encuentro. ¡Sos vos! ¿Pero por qué no me avisaste que venía? Te hacía predicar y... No, me dice. La idea es que vos no sepas que yo vengo. Así vos haces todo eso que haces. Y yo veo, chequeo todos los detalles. Y después te puedo ayudar para que los corrijas. Digo, bueno, le digo, ¿cuándo vas a venir a hacer eso? Ya lo hice, me dice. Señor amado, dije yo. Bueno, le digo, ¿y qué hacemos ahora? Nos sentamos los dos y si querés yo te hago el comentario. Y ahí fuimos y nos sentamos. Y allí empezó. Mire, mire por dónde empezó, por los baños de la iglesia. Me dice, se nota que tenés un baño privado, me dice.
Sí, bueno, a veces vengo de otra iglesia, tengo que cambiar o cosas semejantes. Sí, tengo. Bueno, sería bueno que le eches cerradura y no entres más ahí, sino que vayas al baño donde van todos, me dice. Dice, eso es muy bueno para los pastores, que vean donde todos van. El olor que hay en el baño, si andan todas las canillas en el baño. Uy, señor, si está limpio el baño. Y empezó a marcar, no le voy a decir, mire, porque pum, pum, pum, pum, pum. Bueno, yo dije, listo, ya está el baño, bueno, el baño. Me dice, es muy importante el baño. Es la cara de la iglesia. ¡Oh! Me dirá, vos, nunca la había pensado como cara de la iglesia el baño, ¿no? Bueno, le digo. Ya está entonces, lo anotó. No hay más, me dice. Fui a la iglesia de los niños, me dice. Ay, señor amado. Ay, yo no tengo que ver, no. A mí. Encontré niños aburridos, me dice. Eso es un problema, un obstáculo para la iglesia, me dice. Esa familia que trae a su hijo, para traerlo ahora lo tiene que arrastrar, mientras que lo lindo es que el niño diga, papi, quiero ir a la iglesia. La verdad que la paso tan lindo en la iglesia. Llévame a la iglesia, dale, papi, llévame a la iglesia. Ay, dije yo. Tienes razón. Anoté, mire. Y hablé de otras cosas más, pero mire. Y siguió, mire. Ay, señor. Hasta llegó a tocar mi mensaje. Cómo duele, mire eso. Yo solo le dejo a mi esposa que toque esa parte. Pero este corazón, me dice, un día domingo tiene que ser un mensaje evangelístico. Me dice, pero vos le estás predicando a gente que ya hace rato que viene a la iglesia. Ellos no necesitan tanto el mensaje como los nuevos. Eso guardalo para los días miércoles. Pero los domingos, todo evangelístico, me dice. Opa, dije, no. Amén. No vemos lo obvio. No vemos lo obvio. Amén. Lleve a su casa uno de esos, vio, que se dedican a diseño de casa, oficina, ambiente, y usted se va a agarrar la cabeza. Y por ahí hace 20 años que usted tiene esa casa de esa manera. Ay, pastor, pero hay que pagar. No, mire, hay algunos hermanos que se dedican a eso, no le van a cobrar nada. Pero le van a dar vuelta a todo eso. Le van a hacer ver que el color no combina con el florero y el florero no combina con el siglo XX, con el siglo XVIII que usted tiene por el otro lado. ¡Uy, señor amado! Ay, pastor, pero eso ¿qué tiene que ver? A veces pasa eso en nosotros, con nosotros. Y también sale eso a través de nosotros. Amén. Ay, pastor, el problema, ¿sabe cuál es? Queremos seguir golpeando la roca cuando Dios ya nos ha dicho ahora que le hablemos a la roca. Ha cambiado. Eso es como lo hacíamos antes. Y allí estamos queriendo que funcione todo como antes. Amén. Aleluya. Gloria a Dios. Termino ya. Muchas veces nos volvemos cómodos con temporales provisiones.
La buena noticia es que Dios nos ama demasiado para dejarnos allí. Él quiere que nos movamos de esa forma. Nos movamos de esa actitud. Amén. Como esta gente de Israel, va a haber tiempo cuando la provisión se acaba y nos provoca cambiar. Nos provoca cambiar. Debemos entender de que Dios no está tratando de hacernos la vida miserable. No, no es así. Lo que Él está tratando es de ponerte en la posición para recibir ese nivel mayor a donde Él te quiere llevar, al que tienes que alcanzar. Señor amado, si usted extiende esta palabra, si usted reacciona a esta palabra, si vas a ver esto nuevo realizarse en tu vida, debes reconocer cuando esos vientos cambian de dirección. Cambian de dirección. Nunca trates de hacer algo que Dios ha hecho para un tiempo, tomarlo y extenderlo para toda la vida. Nunca hagas esto. Recuerda, Dios es un Dios de cambio. Comience por su cara a verla en el espejo y va a notar que hay cambios. A veces yo voy a esas fotografías viejas y las miro. ¡Ay, mira qué ridículo cómo me vestía con esos pantalones anchos! Le hablaba a mis hijos los otros días de los tacos esos que usábamos los hombres allá en el pasado. ¡Ay, qué ridículo, papá! ¿Cómo te ponías eso? Y ahí entramos, mire, ¿no? A hablar de cambios. A entender esos cambios. Dios es un Dios que entiende de todo esto. Y está esperando que su pueblo avance a nuevos niveles. Que, aleluya. Ah, Señor amado, sus guerreros, esos corazones que están dispuestos, esos corazones que están dispuestos. ¿Sabe? En unos días alguien va a estar aquí, próximo domingo. Yo voy a estar en una campaña allí en Gualeguaychú el jueves, viernes, sábado y domingo. Pero voy a traer a esa persona que va a estar allí en esa campaña a 11 de la mañana para que les ministre a todos ustedes. Y después voy a volver a Gualeguaychú para seguirle traduciendo allá en Gualeguaychú. O sea, yo estoy dispuesto a hacer los cambios. Pero quiero ver cuántos van a estar dispuestos también a aceptar esos cambios. ¡Amén! ¡Ay, pastor, no va a estar! ¡Ay, no vengo entonces! ¡No! Venga, pero venga con la actitud correcta. ¿Qué es lo que quieres hacer con mi vida? Aleluya. Dispuesto estoy. Haz de mí como el alfarero. Dame las formas que tú quieras, pero que sea tu voluntad. Tu voluntad, Señor. Esa voluntad perfecta en mi vida. Aleluya. Amén. Y sabe, esta misma persona, ¿no? Me contaba, al cual yo le hago la traducción, ¿no? Que va a estar allí en Gualeguaychú. Me contaba que él suele ir a conferencias, ¿no? Y esas conferencias donde hay pastores. Y justamente estaba en una de esas conferencias. Y así, hablando en la intimidad, él me contaba. Me dice, ay, David, dice. De pronto 5,000 personas y tenía que hablar, pero había otra persona que iba a hablar antes y yo lo conozco. Siempre que voy a conferencia, la mayoría de las veces me encuentro con esta persona, ¿no? Otro conferencista más, dice. Y dice, es un aburrido, me dice. Ya estoy cansado de escuchar, siempre dice lo mismo. Y estaba medio molesto, de vuelta lo tengo que escuchar. Y ahí me senté en la butaca. ¿Nunca estuvo así? Tal vez lo hace conmigo a eso.
Recomiendo cámbiese de iglesia. Y allí se puso. Digo, bueno, voy a esperar a, ¿no?, que él hable los 30, 40 minutos. Después, bueno, me toca a mí. Así que, bueno, casi medio dormitando frente al individuo. Ah, de vuelta lo mismo. Pero de pronto, este hombre dijo algo que me llamó la atención, me dice. Y me llamó la atención a mí también. ¿Qué le dijo? Dijo esto: hoy tengo un testimonio fresquito de mi relación con el Espíritu Santo. Y no paró allí lo que dijo. El Espíritu Santo hoy me retó. Y cuando yo escuché estas palabras, me dice esta persona, dice, me puse así, dijo, ¡wow! El Espíritu Santo está haciendo lo mismo que yo quiero hacer con él. Debe ser que tampoco el Espíritu Santo lo soporta más. Así que presté más atención. Digo, ¿qué es lo que va a decir? ¿Cómo que el Espíritu Santo lo retó? ¿Qué le dijo? Y allí dijo, ¿saben lo que me dijo? ¿Saben lo que me dijo el Espíritu Santo? Y yo decía dentro mío, ¿cuándo vas a decir lo que te dijo? El Espíritu Santo me dijo, ya no sos más peligroso. Has dejado de ser peligroso. Has dejado de ser peligroso. Dice, cuando yo escuché esto, me pegó a mí también, me dice. Y sabe una cosa, cuando yo lo escuché de él, me pegó también a mí. Porque ahí mismo me autoanalicé y dije, ¿y yo soy peligroso? ¿Me ve el enemigo peligroso a mí? ¿Soy ese corazón peligroso? Y allí él siguió hablando. Porque había algo en él. Ya no estaba evangelizando como antes. Ya no le importaba a esa persona a su lado o aquel que iba en el avión o tal vez en ese colectivo. Ya es como que no. Había entrado casi en una indiferencia por el perdido, por aquel desahuciado, por aquel que ya no tiene más paz, por aquel que no encuentra la salida. Tú ya no eres peligroso. Ya no eres peligroso. Ya no eres peligroso. Porque, ¿sabe? Cuando usted está envuelto en esto de tocar corazones, evangelizar esas vidas, usted se vuelve peligroso ante el reino de las tinieblas. ¡Oh, Señor amado! ¡Ah! Cuando sube ese colectivo, oh, sube un guerrero peligroso. Cuando se cruza con ese compañero de estudio, ahí hay alguien peligroso. Las tinieblas retroceden a la voz de ese corazón que empieza a poner esas palabras, esa verdad, y empieza a tratar esa situación en lo sobrenatural. Algo comienza a suceder, algo comienza a manifestarse. Ahora, cuando usted no es peligroso, mire, usted puede estar sentado al lado de Satanás y no pasa nada. ¿Sí o no? Cuando usted es peligroso, mire, y está frente a ese televisor y usted sabe que sale algo que es nocivo, algo que destruye, usted en el nombre del Señor, mire, tiene ganas de tirarle una zapatilla vieja al televisor, o buscar de alguna manera que eso se sofoque, se calle. ¡Aleluya! Amén. ¿Por qué? Porque usted es peligroso.
porque usted es peligroso. Cuando usted levanta sus manos al cielo y comienza a invocar esos nombres de esas familiares, ese hijo, esa hija, ese otro que se ha alejado, usted es peligroso. Usted es peligroso.

0: una oportunidad de hacer que el Señor Jesús sea también el Señor de su vida. ¿Se anima a orar conmigo y aceptarlo hoy mismo? Es muy sencillo, simplemente repita: Señor Jesús, me arrepiento de mis pecados. Ven a mi corazón. Quiero que seas el Señor y Salvador de mi vida. Amigos, si hicieron esta simple oración, creemos, como dice su palabra, que usted ha nacido de nuevo. Busque una iglesia donde la palabra de Dios sea honrada. Mantenga a Dios siempre en primer lugar en su vida y le doy garantía que su vida llegará a lugares que usted ni ha soñado. Dios le bendiga.
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1: Construir un matrimonio sólido que se extienda en el tiempo y que tenga la capacidad de transformar el viaje de la vida en una aventura emocionante requiere dedicación y una clara comprensión de lo que es el amor. Para que el pasar de los años y la fuerza de la costumbre no le quiten la emoción al matrimonio, no debemos descuidar la admiración mutua y las expresiones de afecto. Aprendamos a apreciar los pequeños detalles y a ser más agradecidos con nuestro cónyuge. Emprendamos proyectos juntos que nos inviten a caminar en una misma dirección y nos ayuden a trabajar en equipo. Comience hoy mismo. Determine ser una persona agradecida, alegre y llena de paz. De esta manera se puede construir un matrimonio emocionante. Le habla Sixto Porras de Enfoque a la Familia.
2: Visite enfoquealafamilia.com.
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1: 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El Señor transforma nuestra vida para que nos parezcamos más a su Hijo y reflejemos su amor a los demás.
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haz una oración ahí en tu lugar. Dile: Señor, yo quiero permanecer solo en ti. Que tu presencia nunca se aparte, Señor, de mí. Derrama tu Espíritu, Señor, sobre nosotros.

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1: ¿Has oído la frase, a veces nos perdemos el ver el bosque por ver los árboles, o nos perdemos de ver los árboles por ver el bosque? Creo que eso es muy común en la mayoría de los seres humanos. O nos dedicamos a ver el paisaje entero, o nos concentramos solamente en un detalle del paisaje. He visto que esto ocurre mucho en nuestros días en el campo profesional. Por ejemplo, ahora tenemos médicos especializados en áreas tan detalladas del cuerpo que si se salen de allí, no es mucho lo que podrían hacer por un paciente. Ya no existen aquellos grandes genios a quienes se llamaba los enciclopédicos. Estos eran los que tenían casi todo el conocimiento acumulado en su tiempo. Pero conforme el progreso avanzó y la civilización creció y tuvo más demandas, el conocimiento también se extendió. Por eso hasta los mecánicos de automóviles modernos son especializados. Se especializan en una marca determinada, en un área determinada, y algunos son especialistas ya en los pequeños detalles de los automóviles. No es malo saber de todo, tampoco es malo saber solo de una cosa. Sin embargo, creo que hay una ley de la vida que nos permite vivir en paz. Si nosotros construimos la vida sobre los pequeños detalles y edificamos sobre esa base, eventualmente todas las cosas caerán en su correcto lugar y lo que era pequeño se convertirá en una montaña. En otras palabras, cuidemos los minutos, que las horas tienen cuidado de ellas mismas. Sí, mi amiga, mi amigo, la mayoría de nosotros andamos muy preocupados por el gran proyecto de la vida. Algunos quisieran comenzar algo hoy y mañana ya alcanzar la cumbre. No importa si es una carrera artística o la siembra de plantación de café. No puede ser así. Uno debe tener la pintura global, el plano de lo que quiere, pero debe ir con un detalle a la vez hasta que la construcción esté acabada. Tengo una pregunta para ti. ¿Tienes el plano de tu vida? ¿Sabes lo que quieres? ¿Sabes a dónde vas? ¿O todavía andas dando tumbos y no puedes ver ni el bosque ni los árboles? Mi amiga, mi amigo, el plano de tu vida ya fue elaborado por el Creador mismo de la vida, por tu Creador. Dios sabe muy bien lo que quiere de todo ser humano, pero Dios no te fuerza a aceptar su plan. Él te lo propone y tú lo aceptas o lo rechazas. Si lo aceptas, entonces podrás construir sobre el fundamento y seguir las indicaciones del plano para hacer la edificación perfecta. Para comenzar a edificar bien, necesitas a Jesús. Si lo aceptas como tu Señor, esto es como tu director total, Él te guiará en medio de los detalles para construir tu vida total.
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Hace tiempo que entendimos que cuando alabamos y adoramos se produce un impacto tremendo en el reino de las tinieblas. Al enemigo no le gusta escuchar las alabanzas al Señor, porque siempre quiso las alabanzas para él, pero no se las damos. Yo quiero invitarte a que hagamos guerra por unos momentos. Quiero invitarte a que hagamos guerra por unos momentos. Quiero que te unas conmigo para cantar acerca de aquel que venció sobre Satanás en la cruz del Calvario.

así como aquella mujer, Señor, hace 2000 años. Necesito solamente tocar el borde de tu manto, solamente extender su mano y tocar con fe el borde de tu manto, Señor. Así esta noche, hoy, como un pueblo, Señor, queremos extender nuestras manos a ti. Que liberes nuestra alma, nuestra mente, que restaure nuestra vida, Dios, para llegar a la estatura del varón perfecto. Así como aquella mujer, quizá hemos gastado todo, intentado todo. Dice la Biblia que hasta lo último ella había intentado y no le iba bien, le iba peor, dice. Pero esa vez ella escuchó que el maestro pasaba por la ciudad, que Jesús pasaba por su ciudad. Oh, querido hermano, Jesús está pasando tu ciudad este momento. Él está pasando con un manto de misericordia, extendiéndote a ti su amor, su perdón. Él quiere levantarte. Él no te quiere ver derrotado. Él no te quiere ver abatido. Solo extiende tu fe, como aquella mujer lo hizo.

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4: ¿Qué tal, querido amigo o amiga del programa Cruzada con Luis Palau? Mi nombre es Jorge Escopazo y quiero darle la más cordial bienvenida a este nuestro punto de encuentro en la radio, donde estudiamos diariamente la Biblia, la Palabra de Dios, junto a miles de oyentes alrededor del mundo, quienes escuchan nuestros programas a través de las emisoras que lo transmiten, como así también a través de nuestro sitio en internet, luispalau.net. Y en este día, continuando en la serie Vivifícame, le presento el mensaje Por tu palabra. Adelante, Luis.
5: Hay una palabra que para todos los cristianos tiene un significado muy especial. Es la palabra avivamiento. ¿No es así? Todos nos encantamos con el concepto de un avivamiento. ¿Por qué? Porque lo necesitamos, porque nuestras iglesias lo necesitan, nuestras familias lo necesitan, y muy a menudo nosotros sentimos que nosotros mismos individualmente lo necesitamos. La palabra bíblica que se compara con la palabra avivamiento es la palabra vivifícame. En el día de ayer en este programa estuve hablando precisamente de eso. Vivifícame. Estábamos analizando el Salmo 119, el cual leí la semana pasada, y me encontré con que 10 veces se utiliza la palabra vivifícame o vivificado en el Salmo 119. Ayer analicé la primera ocasión en el versículo 25. Hoy, en el Salmo 119 y versículo 40, leemos lo siguiente. Dice, he aquí, Señor, yo he anhelado tus mandamientos. Vivifícame en tu justicia. ¿Qué pasaba? Parece que el salmista estaba en situación peligrosa, en situación triste. Dice el versículo anterior, el versículo 39, quita de mí el oprobio que he temido, porque buenos son tus juicios. He aquí yo he anhelado tus mandamientos, vivifícame en tu justicia. Parece ser que el salmista estaba sufriendo algún tipo de oprobio, o sea, se lo estaba acusando falsamente, se lo estaba persiguiendo, vaya a saber qué estaba sufriendo. Pero él dice, quita de mí el oprobio que he temido. Quizás era un temor de que alguien lo acusara, ya sea con buena razón o sin fundamento, pero él temía la vergüenza, el oprobio que le podría venir. Y entonces, al pensar en el temor que ese oprobio le provocaba, él se sentía aplastado. Y sintiéndose aplastado, dice, Señor, yo he anhelado tus mandamientos, vivifícame en tu justicia. Me parece evidente que el salmista o hizo algo que estaba fuera de lugar, u otras personas lo estaban acusando de haber hecho cosas que no estaban correctas, y entonces él estaba atemorizado. Y él le dice, Señor, yo he anhelado tus mandamientos. Quizá, Señor, me he equivocado, sí. Quizá incluso he pecado contra ti, pero, Señor, yo anhelo tus mandamientos. Vivifícame en tu justicia. Y sabe usted, mi amable oyente, mi hermano, mi hermana, usted y yo podemos usar el mismo argumento con el Señor. Señor, tengo temores. Señor, temo que la gente me acuse falsamente. Pero, Señor, tus juicios son buenos. Además, yo anhelo tus mandamientos, yo amo tu palabra. Señor, vivifícame en tu justicia. No dejes que los falsos acusadores o los acusadores con razón, pero falta de amor, me vayan a hundir. Y nosotros podemos hacer esa oración. Señor, vivifícame en tu justicia. Le recomiendo esa oración. En tercer lugar, en el Salmo 119 y en el versículo 50, leemos lo siguiente. Ella es mi consuelo en mi aflicción, porque tu dicho me ha vivificado. Aquí llegamos al tercer caso en que se menciona la palabra vivificar y tiene conexión con la palabra de Dios. ¿Usted se siente necesitado de un toque de lo alto, hermano, hermana? ¿Usted siente la necesidad de reavivar su vida espiritual, de reavivar su ministerio para Cristo, de reavivar su familia, de reavivar su iglesia? Salmo 119, versículos 49 y 50 nos dan la pauta. El secreto de un vivificar espiritual está en la palabra de Dios. Acuérdate, dice el salmista, de la palabra dada a tu siervo, en la cual me has hecho esperar. Ella es mi consuelo en mi aflicción, porque tu dicho me ha vivificado. Todos nosotros tenemos pasajes de la Biblia que el Señor nos ha dado en un momento de crisis, en un momento de decisión, en un momento en que nos lanzábamos a un nuevo servicio para Él, un nuevo ministerio para Dios. Versículos que vienen a ser como un ancla para el alma, una roca que nos da solidez. ¿No es así? Debemos tomar esos versículos, debemos tomar esas promesas de Dios y aferrarnos a ellas. Eso es lo que hace el salmista. Él dice, Señor, acuérdate la palabra que diste a tu siervo. Él le está diciendo al Señor, Señor, no te olvides que tú me prometiste tal y tal cosa. Y luego dice, me has hecho esperar en ella. En una palabra, Señor, me diste esta promesa. En esa promesa yo he basado mis decisiones. Ahora, Señor, esa promesa tuya ha sido mi consuelo en mis aflicciones. La palabra de Dios, la Biblia, es el consuelo. Las promesas de Dios son el consuelo de Dios para el cristiano y la cristiana. No hay roca más sólida. No hay consejo más fundamental. No hay fuerza más poderosa que las promesas de Dios. Y si usted es uno de aquellos que se empapa de la palabra de Dios, que la analiza de rodillas en la presencia de Dios, que la acepta a prima facie como la palabra de Dios, que toma las promesas de Dios y las hace propias, suyas, usted es una persona que puede encontrar en las promesas de Dios el consuelo en la aflicción. Si usted no tiene el hábito de estudiar seriamente la palabra de Dios, de subrayar sobre todo en su Biblia con lápiz rojo, azul o verde o lo que quiera, pero subrayar las promesas de Dios. Y si usted no tiene el hábito de aferrarse a las promesas de Dios, entonces se lo recomiendo. A través de los años, desde mi niñez, cuando mi padre y mi madre me enseñaron que las promesas de Dios son verídicas y que Dios las cumple, yo he aprendido a confiar en esas promesas y a través de todos estos años he gozado de grandes bendiciones, he gozado en la vida personal por la gracia de Dios, hemos gozado en nuestra vida matrimonial y hemos visto triunfos tremendos en el ministerio de la predicación de las buenas nuevas de salvación. En la América Latina, en Europa y ahora en otras partes del mundo también por la gracia de Dios. Y todo eso lo he basado en las promesas de la Biblia, la palabra de Dios, promesas antiguas, pero promesas siempre modernas, promesas veraces y vivas. La palabra de Dios, son esas promesas las que me mantienen feliz, las que me mantienen vivificado. Son esas promesas de Dios las que me mantienen proclamando las buenas nuevas de salvación, a pesar de críticas, a pesar de peligros, a pesar de oposiciones, a pesar de burlas. El entusiasmo y el gozo de proclamar las buenas nuevas tantos años viene de las promesas vivas de Dios. Y oh, mi querido amigo oyente, mi hermano, mi hermana, en su hogar, en su vida personal y en su servicio para Dios, si usted se encuentra desalentado en este momento, regrese a su Biblia, ni bien terminamos este programa. Vaya y busque esas promesas bíblicas que Dios le susurró al corazón, quizá hace meses, quizá hace años, y que usted, por así decirlo, las archivó y las olvidó. Vaya, abra su Biblia, busque esas promesas preciosas que Dios le inculcó en su alma cuando usted hizo ciertas decisiones fundamentales en el pasado, y experimente lo que es ser vivificado por la misma palabra de Dios. Dice el salmista, y con esto terminamos por hoy, mañana continuamos con esta serie si Dios quiere. Dice en el Salmo 119, versículo 50, tu palabra es mi consuelo en mi aflicción, porque tu dicho me ha vivificado. Oh, mi amable oyente, no hay como los dichos de Dios para vivificarnos. Regrese a la palabra de Dios, empápese de la palabra de Dios, y los dichos de Dios, la Biblia, le van a vivificar el alma. Que Dios le bendiga.
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0: así nos acompañaba Marcelo Patrono por el segmento de la música con esta preciosa melodía titulada Al leer tu palabra. Lamentablemente nuestro tiempo se terminó, pero si el Señor lo permite nos vamos a estar reencontrando en una próxima presentación. Mi nombre es Jorge Escopazo, fue un placer acompañarle en este día, que Dios le bendiga ricamente.
1: 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Les estaremos esperando muy pronto para el próximo programa Cruzada con Luis Palau. Hasta entonces, recuerden las palabras de nuestro Señor Jesús. Felices los de corazón limpio, pues ellos verán a Dios.
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1: ¿Necesitas

El tema que quiero tratar con ustedes en esta tarde es el tema de tu verdadera identidad. Tu verdadera identidad. Y quiero leer este pasaje como base, que dice: ahora, así dice el Señor, creador tuyo, oh Jacob, y formador tuyo, oh Israel. No temas, porque yo te redimí, te puse nombre, mío eres tú. Este es uno de esos pasajes poéticos, tiernos. Es uno de esos pasajes que te desarma completamente, te pone a pensar en el amor, en la bondad de Dios. Pero no es todo lo que dice el pasaje, dice más cosas. Yo solamente tomé ese como base. Pero quiero leerte un poco más, solamente como referencia para que lo tengas y sepas de qué se trata este pasaje y por qué es poético, por qué es tierno. Dice así: ahora, así dice el Señor, creador tuyo, oh Jacob, y formador tuyo, oh Israel, no temas, porque yo te redimí, te puse nombre, mío eres tú. Y continúa diciendo: cuando pases por las aguas, yo estaré contigo, y si por los ríos, no te anegarán. Cuando pases por el fuego, no te quemarás, ni la llama arderá en ti. Y luego dice el versículo 4: porque a mis ojos fuiste de gran estima, fuiste honorable y yo te amé. Daré pues hombres por ti y naciones por tu vida. Este es un pasaje que habla de ese amor incondicional de parte de Dios. Pero empieza el pasaje diciendo: ahora. Otras versiones dice: pero ahora. Y cuando un pasaje empieza de esa manera, cuando un pasaje dice pero ahora, tienes que pensar, bueno, ¿qué dice antes, verdad? Porque es que el pasaje está diciendo pero ahora. ¿Qué estaba sucediendo antes en este pasaje? Y déjame te digo lo que estaba sucediendo. El pueblo de Israel había desobedecido a Dios abiertamente. El pueblo de Israel había sido rebelde en contra de Dios. Se habían alejado de los caminos de Dios y estaban siendo disciplinados por su pecado. Es decir, lo que precede a este pasaje, lo que viene antes en este pasaje, no es un cuadro bonito. Es un cuadro de rebeldía. Es un cuadro de desobediencia. Es un cuadro de pecado. Y el pasaje empieza diciendo, pero ahora. Es decir, ¿qué va a suceder ahora después de que has desobedecido, después de que has sido rebelde, después de que no has querido estar en mis caminos, después de que has sido disciplinado? ¿Qué es lo que vas a hacer ahora? ¿O qué es lo que va a pasar ahora, verdad? ¿Qué haríamos nosotros con un pueblo rebelde como el pueblo de Israel así? No me contestes, pero yo te puedo decir qué haríamos. Lo castigaríamos, ¿sí? Lo desecharíamos. Voltea con la persona que está a tu lado y dile: qué bueno que nosotros no somos Dios, ¿sí? Hazlo. Díselo. Eso es cierto, ¿eh? Un autor muy conocido, muy famoso, se llama A.W. Tozer. Él dijo que Dios, sobre su juicio, tiene puesto un candado muy grueso. ¿Sí? Sobre su juicio, sobre su ira, tiene puesto un candado muy grueso. Pero sobre su gracia tiene solamente una aldaba. Es decir, es mucho más fácil para Dios actuar con gracia que con juicio para con nosotros. Es más, la Biblia dice, hablando de esto, de la gracia y del juicio, en Santiago 2:12,

que la misericordia triunfa sobre el juicio. Y como nosotros, te dije en un momento, tal vez hubiéramos condenado al pueblo de Israel, lo hubiéramos desechado por lo que hizo, por su rebeldía, por su pecado, no es lo que Dios hace. Dios empieza a hablar con el pueblo y es el pasaje que estamos leyendo ahora. Así dice el Señor, creador tuyo, oh Jacob, y formador tuyo, oh Israel, no temas, no temas. No tengas temor, no tengas miedo. A pesar de que has sido rebelde, a pesar de que te has alejado de mis caminos, a pesar de que has desobedecido, no temas. Pues qué tremendo esto. Cuando yo estaba leyendo este pasaje, puedes ver el corazón de Dios. Puedes ver el corazón de Dios que a pesar de nuestra desobediencia, Él quiere nuestro bienestar. Y Él le dice al pueblo de Israel, no temas. No todo está terminado, no todo se acabó. Y es más, quiero recordarte, le dice Dios al pueblo de Israel, algunas cosas que a lo mejor se te olvidaron. Quiero recordarte algunas cosas que a lo mejor no estás pensando en ellas en este momento. Y lo que Dios le dice al pueblo de Israel, aquí en Isaías 43, es lo que Dios te quiere decir a ti en esta tarde. Es lo que Dios me quiere decir a mí en esta tarde. Vamos a ver qué es lo que nos dice el Señor, porque nos quiere hablar de nuestra verdadera identidad. Número uno, lo que Dios nos dice es que he sido creado y estoy siendo formado por Dios. He sido creado y estoy siendo formado por Dios. Ahora, esto puede parecer muy simple, ¿verdad? Decir que fuimos creados por Dios. Todos los que estamos aquí no dudamos en que fuimos creados por Dios. Pero es importante recordarlo. Es importante que nosotros tengamos en nuestra mente siempre que fuimos creados por Dios. Porque si nosotros conocemos nuestro origen, vamos a conocer nuestro destino. Si nosotros sabemos de dónde venimos, vamos a saber a dónde vamos. Esto es muy importante y creo que en tiempos de pecado, en tiempos de desobediencia, en tiempos de problemas, nos olvidamos que fuimos creados por Dios. Pero es importante saber de dónde venimos. Pregúntaselo a una persona que fue adoptada, que sus padres no son sus verdaderos padres, no son sus padres biológicos, son padres adoptivos. Cuando alcanza cierta edad, la persona que fue adoptada empieza a preguntarse, ¿verdad? ¿Quiénes son mis papás? ¿Quién es mi madre? ¿Quién es mi padre? Como que hay esa pregunta, esa interrogante en el corazón de la persona adoptada, diciendo, yo necesito saber quiénes son mis papás para entender algunas de las luchas que tengo, algunos de los problemas que tengo, para entender mi temperamento, para entender mi carácter. Yo necesito saber de dónde vengo. Y Dios le está diciendo al pueblo de Israel, yo soy tu creador. ¿Sí? Has estado en rebeldía, has estado en pecado, me has desobedecido, pero yo soy tu creador. Mira cómo lo dice el apóstol Pablo en Efesios 2:10. Dice, porque somos hechura de Dios, o como dicen en Sonora, hechura, ¿verdad? Creados en Cristo Jesús para buenas obras. Somos hechura. Esta palabra, hechura, habla del trabajo de un artista, habla del trabajo de un artesano, de alguien que toma todo el tiempo necesario, todo el cuidado necesario para formar, para hacer una obra de arte. Y el apóstol Pablo nos está diciendo a nosotros que Dios se ha tomado el tiempo necesario para formarte a ti y para formarme a mí. Somos hechura de Dios, somos una obra maestra, si tú quieres, una obra de arte que Dios ha hecho con cada uno de nosotros. Pero a veces se nos olvida esto, ¿sí? A veces nos sentimos como basura.
Yo no sé si en esta semana tú fallaste. A lo mejor le fallaste a tu esposa. A lo mejor le fallaste a tus hijos. A lo mejor le fallaste a Dios. Te fallaste a ti mismo. Volviste a hacer aquello que tú sabes y que siempre has sabido que no debes de hacer. Y te sientes como basura, ¿verdad? Y a lo mejor en el momento de cantar, a lo mejor en el momento de adorar y levantar las manos, tú dices como, yo no lo puedo hacer. O sea, ¿cómo es que yo voy a cantar a Dios? ¿Cómo es que voy a levantar mis manos si he fallado? O sea, me siento como basura. Pero la palabra de Dios para Israel y la palabra de Dios para ti es: yo soy tu creador.

0: Y yo no hago basura.
1: Sí.
0: Yo no hago basura. Yo no patrocino fracasos. Yo estoy esperando algo de ti que yo sé que tú vas a hacer. Yo estoy esperando algo de ti que yo sé que tú vas a lograr. Porque mira lo que dice el pasaje. Dice, porque somos hechura de Dios, creados en Cristo Jesús, ¿para qué? Para buenas obras. Es decir, en el diseño original de cómo Dios te hizo a ti, como Dios me hizo a mí, fuimos creados para las buenas obras. Esa es parte de tu naturaleza. Dice el libro de Proverbios que Dios hizo al hombre perfecto, justo, pero ellos se buscaron muchas perversiones. Pero en el diseño original, solamente tienes que ver a un bebé. Solamente tienes que ver a un niño. Cuando estábamos saltando y danzando hace un momento, yo estaba viendo a Andresito, el hijo de Mike y Yoli, danzar. Los que estábamos aquí lo pudimos ver, ¿verdad? Estaba danzando. Cuando tú ves a alguien así, tú ves lo que Dios nos quiere decir cuando Él dice: yo te crié a ti. Y yo te crié para buenas obras. Yo he escrito en tu corazón mi ley, yo he escrito en tu corazón mi palabra. Tú has sido creado para cosas buenas, has sido creado para buenas obras. Que no se te olvide. Es lo que Dios está diciendo al pueblo de Israel, que no se te olvide. Yo sé que desobedeciste, yo sé que te apartaste de mis caminos, pero yo quiero recordarte que yo te crié para buenas obras, para un buen fin, para un buen propósito. Pero ¿sabes qué? No solamente te creó, porque dice que te está formando. Soy tu formador. Mira lo que dice el pasaje. Ahora así dice el Señor, creador tuyo, oh Jacob, y formador tuyo, oh Israel. Dos palabras distintas: crear y formar. Y esto nos hace pensar en el día cuando Dios creó todas las cosas que existen. La Biblia dice que Dios creó todo lo que existe, pero había un desorden. Había un desorden. Y poco a poco Dios empieza a formar, a traer orden en lo que Él había creado. Y es lo que Dios está diciendo de nosotros en este pasaje. Y el apóstol Pablo en el Nuevo Testamento nos lo recuerda cuando nos dice que nosotros somos ahora nuevas criaturas. Somos una nueva creación. Y como nueva creación, no quiere decir que en el momento que tú entregaste tu vida a Jesús, ya eres perfecto, ¿verdad? Ya se acabaron todas tus luchas y tus problemas y tus tentaciones. No quiere decir esto. Normalmente la gente piensa de esta manera, ¿verdad? Si tú hiciste profesión de fe y entregaste tu vida a Jesús, ya eres una persona completa. Esto no es cierto. Hablando de tu carácter, estás en formación. Es un proceso por el que tienes que pasar para llegar al punto que Dios tiene preparado para ti. Este pasaje te lo he leído muchas veces, del proceso de Dios en Proverbios, que dice: la vida del justo es como la luz de la aurora, que va de aumento en aumento hasta que el día es perfecto. Estás en formación. Voltea con la persona que está a tu lado y dile: estás en formación. Dios todavía no ha terminado contigo. Estamos en formación. Estaban tres pastores platicando de sus ministerios. Estaban juntos en una cabaña, en un retiro espiritual que hicieron. Y sugiere uno de ellos y dice: ¿por qué no hablamos? ¿Por qué no confesamos nuestras faltas ya que estamos aquí? Se ponen de acuerdo, dicen: está bien. Y uno de ellos dice: yo tengo que confesarles algo. Yo tengo problemas con el dinero. Tengo problemas con apostar. De repente le digo a la congregación que me voy a ir a algún retiro o algún congreso y me voy a Las Vegas. Y ahí estoy en las maquinitas dándole todo el día. Y con el diezmo que la congregación me da. Y ya pues se siente bien porque confesó. Y dice otro: mi pecado es la adicción y no puedo dejar de fumar. Es más, a veces antes de subir a predicar tengo que fumarme un cigarro allá afuera en el estacionamiento, escondido de la gente. Y ya, ¿verdad? Se siente tranquilo y está el otro pastor ahí y pues lo ven muy, muy serio, ¿verdad? Porque no, como que no quiere abrirse. Y le dicen: ¿y tú? Bueno, yo tengo que decirles que mi pecado es el chisme, y ya me anda por salir de este lugar para contarle a todos lo que oí aquí. Bueno, aún los pastores están siendo formados. Bueno, yo no conozco ningún pastor así que es un chiste nada más. Pero mira, el apóstol Pablo, escribiendo a los filipenses, les dice que está orando por ellos, por sus vidas espirituales, por su comunión con Dios. Es más, la iglesia de Filipenses tenía algunos problemas de división, de pleitos entre la gente de la congregación, y el apóstol Pablo les escribe una carta y mira lo que les dice: estoy persuadido de esto, que el que comenzó en ustedes la obra la perfeccionará hasta el día de Jesucristo. Y la palabra persuadido es mucho más que estoy convencido. La palabra persuadido es como decir: no tengo más que argumentar en relación a este tema. Todas mis preguntas han sido contestadas. Estoy 100% seguro. Estoy persuadido del que él comenzó la obra en ustedes la perfeccionará hasta el día de Jesucristo. Es decir, lo que Dios empezó en ti, yo no sé qué tanto tiempo tú tienes congregándote con nosotros, a lo mejor eres una persona nueva, a lo mejor tienes mucho tiempo de ser cristiano y de repente te llega el desánimo porque te encuentras de repente estancado o patinando, que no estás avanzando. Pero la palabra de Dios dice que Él terminará la obra que empezó en nosotros, porque tú eres creación de Dios y estás siendo formado por Dios. Número dos, hablando de tu identidad, he sido redimido por Dios. El pasaje dice: no temas, le dice Dios al pueblo de Israel, porque yo te redimí. ¿Y qué significa la palabra redimir o redención? ¿Qué quiere decir la palabra redención? Esto habla de precio, esto habla de sacrificio, esto habla de un rescate. El enemigo te tenía secuestrado a ti y me tenía secuestrado a mí, y Dios nos redimió. Dios pagó el rescate por cada uno de nosotros. Aunque Él te creó, ¿sí? Él te hizo, Él te formó, pero tú fuiste secuestrado por el enemigo. Y lo que Dios hizo es que Dios te rescató otra vez, te redimió, pagó el precio que se demandaba por ti. Creo que alguna vez les conté esta historia del niño que hizo un barquito en el taller de su papá. Es un barquito de madera que le tomó mucho tiempo construirlo. Lo hizo con mucho amor, con mucho cariño. Y muy emocionado, un día se lleva su barquito al río que estaba cerca de su casa y lo pone en el agua y lo suelta. Y empieza a admirar su barquito que va flotando en el agua muy bien, pero de repente la corriente empieza a crecer y el barquito se va y se pierde. Lo perdió. Tiempo después, este niño estaba caminando en el pueblo donde él vivía y pasa por una tienda de juguetes. Cuando va pasando por la tienda de juguetes, mira en la ventana, en el aparador, y lo que ve en la ventana es el barquito que él había hecho. Entra a la tienda y pregunta por el barquito. Le dicen que está de venta y él dice: pero ¿cuánto cuesta? Le dicen el precio del barquito y él saca el dinero que trae en la bolsa y dice: traigo esto, pero guárdelo, por favor, no lo venda. Voy a trabajar para conseguir el resto del dinero y voy a comprar el barquito. Y trabajó un tiempo el niño, juntó el dinero, viene a la tienda, paga por el barco, se lo dan y se lo lleva a su casa. Y en el camino él va con aquel barquito y le dice: tú eres dos veces mío. Primero, porque yo te hice. Y segundo, porque yo te compré. Y eso es lo que Dios hizo contigo y conmigo. Él te creó, pero nos perdimos. Nos alejamos, nos fuimos lejos de Él. Y Él dice: yo te redimí. Yo pagué por ti el precio que era necesario que pagara por ti. ¿Y cuál es ese precio? La Biblia dice que Dios no escatimó. No escatimó a su propio hijo. Ahora, yo quiero que pienses por un momento. Yo no sé mucho de jugar a las cartas y saber cómo apostar. Pero cuando alguien lo apuesta todo, cuando alguien está en una mesa y está jugando a las cartas, cuando alguien toma todo su dinero y lo pone en medio de la mesa y dice: yo lo apuesto todo. ¿Por qué lo hace? ¿Por qué lo apuesta todo? ¿Sabes por qué lo hace? Porque está seguro de la mano que tiene. Está seguro de las cartas que tiene. Y cuando ve sus cartas, dice: yo aquí está, yo lo apuesto todo. Y eso es lo que Dios ha hecho por ti y por mí. Él vio sus cartas. Él te vio a ti. Él me vio a mí. Él vio nuestro corazón. Él vio nuestra hambre. Él vio nuestro deseo. Él vio que hemos sido creados para buenas obras. Y Dios dice: yo lo apuesto todo. No voy a escatimar la vida de mi propio hijo. Voy a dar a mi hijo. Pongo a mi hijo en el juego. Aquí está. Entrego a mi hijo por ti. Y Timoteo, en el libro de Timoteo encontramos lo que dice el apóstol Pablo acerca de Jesucristo. Dice: porque hay un solo Dios y un solo mediador entre Dios y los hombres, Jesucristo hombre, el cual se dio a sí mismo en rescate por muchos. Jesús se dio por tu rescate. Eso quiere decir que Él nos redimió. Él se dio por nuestro rescate. Él se entregó completamente en una cruz por tu rescate y por mi rescate. Tú eres propiedad de Dios. No solamente eres creado por Dios, estás siendo formado por Dios. Has sido redimido, has sido rescatado, has sido comprado con precio de sangre. Y tercer punto y último, has sido llamado por nombre, tu verdadero nombre. Dice el pasaje: te puse nombre, mío eres tú. En otras versiones dice: te llamé por tu nombre, mío eres tú. ¿Qué significa esto? Para nosotros el nombre de una persona no significa mucho. Le damos el nombre a nuestros hijos a veces porque es el nombre más popular del momento, ¿verdad? Sin lugar a duda que muchos hijos en estos días se van a llamar como los que salen en la película esta nueva, ¿cómo se llama? ¿Ah? De vampiros, Twilight. No sé cuáles son los nombres de los vampiros, ¿verdad? Pero ténganlo por seguro que más adelante van a preguntarle a los niños cómo se llaman y se van a llamar como el vampiro. Así les damos los nombres a nuestros hijos nosotros. O porque rima con el apellido, ¿verdad? O porque son dos nombres que combinan bien, les damos ese nombre a nuestros hijos. Para los hebreos no era lo mismo. Y por eso necesitamos entender cómo se daban los nombres a los hebreos para entender lo que esto significa. Cuando un padre hebreo le estaba dando el nombre a su hijo, estaba profetizando su destino. Estaba hablando de su futuro, estaba hablando de su carácter, estaba hablando de su vida cuando le ponían ese nombre. Estaban hablando de lo que iba a haber en su corazón cuando le daban el nombre a uno de sus hijos. Entonces, cuando Dios dice en su palabra, te llamé por tu nombre, está hablando de lo que Él quiere de ti y lo que Él quiere de mí. Está hablando de lo que Él sabe que tú y yo podemos dar y vamos a dar. Yo te llamé por nombre, dice Dios, mío eres tú. Dios está diciendo, yo conozco tu destino, yo conozco tu identidad, yo conozco tu propósito. Yo sé lo que hay en lo más profundo de tu corazón, lo que tú anhelas ser, la manera en la que tú quieres agradarme, yo lo conozco. Yo te llamo por ese nombre. Él te ha quitado el nombre que tú traías de Egipto. Ya no eres un esclavo. Ya no eres lo que antes se decía de ti. Ya no eres hijo de desobediencia, dice la Biblia. Pero si quieres ser un poco más práctico, ya no eres un borracho. Ya no eres un mentiroso. Ya no eres un homosexual. Ya no eres un adúltero. Ya no eres un fornicario. Ya no eres un orgulloso. Ponle todo lo que tú quieras a la lista. Dios dice, ese ya no es tu nombre. Antes así se te identificaba. Antes cuando se hablaba de ti, así se hablaba de ti. Pero tú ya no eres esa persona. Tú no tienes ese nombre. Y el primer nombre que Él te da es el nombre de hijo. Hijo. Oseas 11:1 dice, cuando Israel era muchacho, yo lo amé y de Egipto llamé a mi hijo. Tú eres hijo de Dios. A veces se nos olvida. A veces actuamos como si fuéramos extraños. A veces actuamos como si fuéramos jornaleros. A veces actuamos como si fuéramos personas que estamos trabajando para ganarnos el favor de Dios. Y a todos nos sucede. Como te dije hace un momento, en una reunión en la que estás luchando por algo que hiciste, porque fallaste a Dios, y piensas que es necesario que tú te ganes el favor y el amor de Dios. Un hijo no hace esto. Un hijo sabe que el amor de Dios para él es incondicional. Déjame decirte algo. Tú no puedes hacer absolutamente nada para que Dios te ame menos. Absolutamente nada. Tú no puedes hacer absolutamente nada para que Dios te ame menos. Tú eres su hijo. Y Él te lo está recordando en este pasaje. Yo te llamé de Egipto. Yo te amé. Pero se nos olvida, repito. Perdemos esa noción en medio del pecado y todo. Perdemos esa noción de quiénes somos, de cuál es nuestro origen. Se nos olvida que Dios nos ama de una manera incondicional. Hay una película, en inglés se llama Blood Diamond. Y esta película toma lugar o se trata de la guerra civil que había en el país de Sierra Leona en África. Y esta película muestra a un país que está herido, está dividido por la violencia. Hay una guerra entre el ejército del gobierno y los rebeldes que están en contra del gobierno. Y la película presenta cosas muy crudas acerca de cómo los rebeldes cortaban las manos de las personas para que no pudieran votar. Esto sucedió, esto fue real en la guerra civil de este país. Y la película empieza cuando el ejército de los rebeldes llegan a una aldea y capturan a muchas personas, pero se llevan cautivo a un hombre que se llama Salomón Bandi, un pescador. Y se lo llevan a trabajar en las minas de diamantes, que era parte de la razón por la cual también había problemas en el país y el país está dividido. Pero no solamente se lo llevan a él, también se llevan a su familia. A él se lo llevan a trabajar a las minas y la familia se la llevan, se pierde, pero se llevan a su hijo, niño, adolescente. Y a este niño, adolescente, lo convierten en un asesino, en un niño que mataba con la frialdad de un monstruo. Le lavaron el cerebro y lo cambiaron completamente. Y la película, en parte, se trata de su padre, Salomón. El niño se llamaba Día Bandi. Y la película se trata de que el papá se encuentra un diamante cuando él está trabajando en las minas. Y ese diamante, él lo entierra bajo la tierra para venir después a recogerlo. Hay otras personas involucradas en la película, pero él quiere utilizar ese diamante para recuperar a su hijo. Una persona que está interesada en diamantes entra en contacto con él, se ponen de acuerdo de alguna manera y van a buscar el diamante. Van a desenterrarlo. Pero cuando están desenterrando este diamante, cerca anda el ejército de los rebeldes. Y la persona que viene con ellos, en el momento que están desenterrando el diamante, es el hijo que se ha convertido en un asesino. Y este es un pedazo de la película.
1: Keep digging, huh? They'll be here any second. Come on. Keep digging.

le dice: tú no eres un niño malo, yo soy tu padre, quien te quiere. Vendrás a casa conmigo y serás mi hijo otra vez. Tal vez tú piensas que eres otra persona, pero tú eres mi hijo. Dice Dios, tú fuiste creado para buenas obras. ¿Sabes que la Biblia dice que cuando el pecado abundó, sobreabundó la gracia? No importa qué tan lejos tú te sientas de Dios, no importa qué tanto tú creas que has pecado, que has desobedecido, cuando el pecado abundó, la gracia sobreabundó. La gracia fue mucho más grande. Y es lo que Dios te quiere decir en este momento. Tal vez tú ya te diste vencido, o te diste por vencido a ti mismo, pero Dios no se da por vencido. Es como que Dios te está diciendo: yo creo en ti, yo creo en ti. Qué importante es que la gente crea en nosotros, ¿verdad? Todos nosotros nos acordamos de algún maestro que creyó en nosotros. Todos nosotros nos acordamos cuando nuestros padres creen en nosotros, cuando nuestras esposas, ¿verdad?, creen en nosotros. Yo me acuerdo hace muchos años, cuando Pecos y yo teníamos poco tiempo de casados, Yanaí era una niña apenas recién nacida, y uno de mis cuñados estaba pensando irse a otra ciudad a vivir. Y me acuerdo que yo le dije, cuando estaba platicando él conmigo acerca de eso, yo le dije que dentro de 2 o 3 años yo le podía ofrecer trabajo a él. En ese momento yo no podía, pero yo sabía lo que Dios me estaba llamando a hacer. Y yo le dije: en 2 o 3 años yo te puedo ofrecer trabajo a ti. Yo me olvidé de este comentario. Pero él, platicando con mi esposa, un par de años después, le recordó a mi esposa y le dijo, Justarial me dijo que él me podría ofrecer trabajo a mí después de 2 o 3 años. Y eso es lo que Pecos le dijo a él: si Jesús, hablando de mí, si Jesús te ofreció a ti trabajo, ten por seguro que Él va a cumplir su palabra y te va a dar ese trabajo. Él empezó a trabajar con nosotros después. Pero el escuchar a mi esposa decir de mí, con esa seguridad absoluta, si mi esposo te lo dijo, Él lo va a cumplir. Si Él te lo dijo, Él lo va a hacer. Él es un hombre que cumple su palabra, estaba diciendo a través de esto. Cuando nuestra esposa cree en nosotros como hombres, podemos alcanzar muchísimas cosas. Cuando nuestros maestros creen en nosotros como estudiantes, podemos alcanzar muchas cosas. Pero de lo que se trata esto en esta tarde es que Dios cree en ti. Es que Dios cree que tú lo puedes lograr. Muchos no tienen problemas para creer en Dios, pero sí tienen problemas para creer que Dios cree en ellos. Te lo repito. Muchos no tienen problemas para creer en Dios, pero sí tienen problemas para creer que Dios cree en ellos. Qué importante esto. ¿Sabes que cuando leemos el Nuevo Testamento encontramos a Jesús acercándose a las personas que necesitaban desesperadamente escuchar quién eran? ¿Quién eran en Dios realmente? Lo vemos con prostitutas, lo vemos con publicanos, lo vemos con parias sociales, con la gente que todo mundo rechazaba. Jesús estaba con ellos. Jesús reprendía a los fariseos que se consideraban buenos o superiores a los demás, pero Él estaba cerca de aquellas personas que habían perdido su identidad.
La Biblia dice que lo vil y lo menospreciado del mundo escogió Dios. ¿Sabes? Muchos de los discípulos, si no todos, eran personas menospreciadas. Eran personas confundidas que no conocían su identidad y Jesús los llamó. Jesús les hizo ver lo que ellos eran, lo que ellos significaban para Dios. Me parece que Pedro era uno de esos personajes que tenían dificultad para creer en sí mismos. ¿Se acuerdan aquel día que Jesús está caminando sobre las aguas? Y Pedro ve a Jesús caminando sobre las aguas y le dice: Señor, si eres tú el que estás caminando sobre las aguas, pídeme a mí que vaya contigo. Y Jesús le dijo: ven. Dice la Biblia que Pedro se baja de la barca y empieza a caminar sobre las aguas. Yo quiero que pienses en esto. Él estaba caminando sobre las aguas. Jesús le había dicho: ven, camina. Tú puedes caminar. Tú puedes caminar sobre las aguas. Hazlo, camina. Pero un poco más adelante se hunde, porque no creyó que lo podía hacer. Jesús ya le había dicho: ven, tú puedes hacerlo. Tú puedes caminar. Pero él dudó. Él dudó de sí mismo. Él dudó que lo pudiera hacer. Él dudó que él podía mantenerse de pie sobre el agua. Y se hunde. Pero no fue la primera vez que se hundió. Cuando Jesús fue llevado preso y estaba siendo azotado en el patio de Anás y de Caifás, la Biblia dice que cuando estaba allí Pedro entre la gente, se estaba escondiendo. Él no quería que supieran que él era uno de los seguidores de Jesús. Pero la gente se dio cuenta y le decían: tú eres de los que caminabas con Jesús. Y él dice: no, yo no era uno de ellos. Otra persona viene y le dice: pero sí eres tú uno de ellos. Yo no conozco a este hombre, dice Pedro. Y otra vez le preguntan y le dicen: tu hablar es como el hablar de ellos. Y la Biblia dice que Pedro empezó a maldecir porque tenía temor. Se hundió otra vez. Se hundió. Y fue cuando el gallo cantó, porque Jesús le dijo que iba a negarlo tres veces antes de que el gallo cantara. Pero en ese momento dice la Biblia que Jesús salió, después de que fue azotado, salió al patio. Y cuando él sale, voltea a ver a Pedro. Voltea a ver a Pedro. Y después de que lo ve, Pedro empieza a llorar amargamente. No sabemos por qué. Yo tengo la sospecha de que cuando Jesús lo vio, con su mirada le dijo: yo sigo creyendo en ti. Yo sigo creyendo en ti. Tú necesitas de creer en ti. Salió, lloró amargamente. Otra vez, después de la resurrección, la Biblia dice que Pedro vuelve a las barcas a pescar, a su oficio de pescador, aunque Jesús le había dicho que él iba a ser ahora pescador de hombres. Él vuelve a su oficio de pescador después de la resurrección. Y una noche que está pescando con sus compañeros, llega Jesús, porque fue después de la resurrección. Jesús había resucitado. Y cuando llega donde ellos están, uno de los discípulos se da cuenta de que es Jesús y le dice: es el Señor. La Biblia dice que Pedro se tira al agua con su ropa, porque estaba solamente con su ropa interior cuando andaba pescando, y se tira al agua con su ropa. Salen del agua, hay una pesca milagrosa, y Jesús está a un lado de una fogata y tiene un pescado y lo está cocinando. Y eso es lo que transcurre, y con esto quiero terminar.
Jesús les ofrece y les da algo de comer. Había una pesca impresionante enfrente de ellos, muchísimos pescados. Y dice Juan, cuando hubieron comido, Jesús dijo a Simón Pedro: Simón, hijo de Jonás, ¿me amas más que estos? ¿Me amas más que todos estos pescados que están aquí? ¿Me amas más que este tu trabajo, este tu negocio? ¿Me amas más que esto? Le respondió: sí, Señor, tú sabes que te amo. Y Jesús le dijo: apacienta mis corderos. Yo sigo creyendo en ti. Yo te llamé para algo más. Tú ya no eres pescador. Tú ahora eres pastor. Pero Jesús no termina. Volvió a decirle la segunda vez: Simón, hijo de Jonás, ¿me amas? Pedro le respondió: sí, Señor, tú sabes que te amo. Y otra vez Jesús le dice: pastorea mis ovejas. Otra vez, yo creo en ti, Pedro. Has fallado, te has hundido, no una, sino varias veces, pero yo creo en ti. Y le dijo la tercera vez: Simón, hijo de Jonás, ¿me amas? Y sabes que cuando leemos este pasaje, lo leemos de la manera equivocada. Lo vemos como que si Jesús está cuestionando el amor de Pedro, pero no es lo que Jesús está cuestionando. Jesús está reafirmando el llamado que tenía sobre la vida de Pedro. Jesús le está asegurando de que sigue creyendo en él, a pesar de que ha fallado una y otra vez. Y la tercera vez se lo dice: Simón, hijo de Jonás, ¿me amas? Pedro se entristeció en que le dijese la tercera vez: ¿me amas? Y le respondió: tú lo sabes todo, tú sabes que te amo. Jesús le dijo otra vez: apacienta mis ovejas. Wow, te amo, creo en ti, te he redimido, te he llamado por nombre, no me he dado por vencido, no he renunciado a ti, sigo creyendo en ti, sigo esperando. Voy a terminar la obra que empecé en tu vida. Ese es el mensaje, esta es la palabra de Dios para ti en este momento. Que te sientes derrotado, que te sientes acabado, que te sientes como que no eres digno, que has fallado una y otra vez. Dios te dice: yo sigo creyendo en ti. Tú eres un buen niño, te dice Dios. Tú eres un buen niño. Yo soy tu padre, te dice Dios. Y quiero que vuelvas, quiero que regreses a mi casa para que seas mi hijo. Cierra tus ojos. Esta invitación es para ti. Que a lo mejor te has olvidado de lo que te he dicho, de lo que he hablado en esta tarde, de lo que Dios ha hablado a través de su palabra. Que te has olvidado de que eres un hijo de Dios, que te has olvidado que Él te ha creado, que Él está formándote y que Él terminará la obra que en ti empezó. Te has olvidado de los nombres que Él te ha dado hoy. Y el nombre que Él te ha dado es un nombre de hijo, es un nombre de justo, es un nombre de santo. Pero Él quiere reafirmártelo otra vez. Él te dice en esa tarde: yo sigo creyendo en ti. ¿Creerás?

0: Mantente así como estás. Padre, yo te pido que en este momento tu Espíritu Santo complete, termine lo que has empezado en esta tarde en el corazón de cada persona en este lugar. Aquellos que querían tirar la toalla, aquellos que querían renunciar, aquellos que no sentían esperanza ya más, tócalos. Tócalos con tu espíritu, tócalos con tu presencia, tócalos con tu palabra, Señor. Tócalos. Ahí donde tú estás y tú dices, yo necesito que Dios toque mi vida.
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adoramos, Señor. Levantamos su nombre en alto. Levantamos nuestras manos y nuestro corazón a ti, Señor, Rey de todo el universo, que estás cerca de nosotros, Señor. Maravilloso, Señor.

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1: La pregunta de un muchacho adolescente es la siguiente. Señor Palau, mi padre me acusa de perezoso. Y yo no creo que lo soy. Es cierto que no me han dado muy bien en los estudios. Y es verdad, señor Palau, que he perdido 3 empleos uno tras otro. Pero yo creo que no soy perezoso. Lo que a mí me encanta es vivir la buena vida. Yo veo, señor Palau, que mucha gente disfruta de los fines de semana y sus vacaciones aparentemente sin trabajar y no veo por qué yo debo esclavizarme a ningún patrón. Por eso mi padre me acusa. ¿Cómo me libero, señor Palau, de esta falsa acusación de mi padre? Bueno, mi querido joven, me parece que su padre en este caso tiene razón, aunque yo entiendo la posición suya, pero le quiero hacer una advertencia. Primero, usted dice que ve mucha gente los fines de semana y en sus vacaciones gozándola aparentemente sin trabajar mucho. Escúcheme, joven. Primero, nadie puede gozar de los fines de semana. Nadie puede gozar de vacaciones si no trabaja y trabaja muy fuertemente. En primer lugar, que el que no trabaja no sabe lo que es una vacación. Y en segundo lugar, que el que no trabaja y por lo tanto no obtiene algún dinero, no puede ni salir de la casa para disfrutar de un fin de semana, mucho menos de unas vacaciones. Así que, joven, usted ha estado observando superficialmente a los demás. Segundo, usted puede prosperar, joven. Usted se ve que es un muchacho despierto, sabe argumentar. Pero escúcheme, el que no trabaja, no come, dice la Biblia. Y si usted quiere gozar de la vida, si usted quiere tenerse respeto propio, usted tiene que dejar la pereza, organizarse y trabajar. Y luego sí va a disfrutar de los fines de semana y de las vacaciones. Le quiero leer lo que dice el sabio Salomón en el Proverbio capítulo 6. Mire, y es para usted, joven, ¿eh? Y para los demás que me escuchan que a lo mejor tienen demasiada corriente de pereza en sus huesos. Dice así, ve a la hormiga, oh perezoso, mira sus caminos y sé sabio, la cual, no teniendo capitán, ni gobernador, ni señor, prepara en el verano su comida, y recoge en el tiempo de la siega su mantenimiento. Perezoso, ¿hasta cuándo has de dormir? ¿Cuándo te levantarás de tu sueño? Un poco de sueño, un poco de dormitar y cruzar por un poco las manos para el reposo. Así vendrá tu necesidad como caminante, y tu pobreza vendrá como hombre armado para destruirte. Joven, primero, acostúmbrese a levantarse temprano en la mañana y a saltar de la cama. No se quede dando vueltas en la cama como la puerta sobre sus bisagras. Segundo, enseguida tenga un plan para cada día. Lo que va a hacer en ese día, anótelo en un trozo de papel, llévelo en el bolsillo. Tercero, aprenda de memoria un versículo de la Biblia. Nada más, 3 o 4 líneas. Apréndalos de memoria cada mañana antes de desayunarse y antes de salir a la calle para trabajar o estudiar. Cuarto, empiece a pensar en los demás. Empiece a servir a otros. Comience a ver al trabajo no meramente como una forma de vivir y llenar su estómago de comida o vestir bien, sino como un método para ayudar a los demás y para hacer de bien para los pobres y los necesitados. Haga eso y con el poder de Cristo que le ama, usted va a dejar de ser un muchacho perezoso y mal acusado, va a ser un muchacho feliz, próspero y satisfecho.
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2: Toda la bendición, gracias por estar ahí escuchando en la radio, ¿no? Porque estás ahí pendiente de que sabes que ya empieza el programa. Así que gracias a cada radio y gracias a cada oyente de la radio. Es una bendición para mi alma, para mi corazón, sentirme acompañada, porque sé que Dios está hablando. Y sé que Dios también está obrando, así que no tengas dudas en pedir oración. Estamos a la orden, como dicen en Uruguay, a la orden. Qué lindo, ¿no? Aprovecho para saludar a toda la gente de Uruguay, colaboradores hermosos que están ahí, incansables, haciendo todo lo que hay que hacer para que todo lo de Dios siga en alto. Qué lindo. Gracias, gracias a Fabiana, gracias a Enrique, gracias a Catherine, gracias a Gloria, cuánta gente fuerte que tenemos por allá. Bueno, interminable la lista, justo estoy poniendo mi mano sobre el celular, porque ahí está el grupo que se llama Vendimia, el de Uruguay. Así que si hay algún uruguayo escuchando estas palabras, pedí en este teléfono que te agreguen, que te agreguemos al grupo de Uruguay para que puedas estar en ese grupo de WhatsApp y estar al tanto de todas las noticias y también de cosas que compartimos en el grupo. El número para que te puedas comunicar, no solo los uruguayos, cualquiera que tenga una necesidad, es el 156 216-1434. Quiero contarles que también estamos en tiempos de fuerza, de esfuerzos. Vos tenés que hacer tu parte. La Biblia dice que tenemos que tirar la red, que tenemos que dar el paso, y de repente uno a veces no quiere, ¿no? Porque uno quiere estar más seguro. Pero cuando uno tiene fe, aunque no tengas cosas a la vista como para estar de alguna manera asegurándote, esa fe es más fuerte que toda la vista. Así que recibe fe a través de la radio. La Biblia dice que la fe es por el oír y el oír palabra de Dios. Así que me consta que por cada programa seguramente te toca un poder que se llama la fe, que funciona porque la fe tiene la fuerza de Dios. La fe en Dios es la verdadera fe. Todo lo demás puede ser una fuerza horizontalmente hablando, en lo natural, en lo común, pero la fuerza vertical es la que viene del cielo, y eso es invencible. Así que no te olvides de que cada programa, con cada palabra que uno pueda predicar, tu espíritu está llenándose de fe, y con esa fe enfrentas tu vida, enfrentas tu semana, enfrentas tus problemas, y todo es distinto a través de la fe. La Biblia dice que de acuerdo a nuestra fe suceden las cosas y se solucionan o no, porque necesitamos y dependemos de esa fe. Así que gracias por amar la palabra de Dios, gracias por escucharla con atención. Hay gente que le presta atención, hay otros que están en el celular, en cualquier cosa, pero bueno, que Dios realmente pueda llenarte de fe. Ese es mi clamor y mi deseo cada vez que vengo a la radio, cada vez que estoy pensando, alguien va a escuchar este programa, alguien necesita tener fe. Estoy acá con gozo, con alegría, diciendo qué bueno otra vez poder infundir esta posibilidad, esta oportunidad de que tengas fe. Así que hoy plántate en ese plan. Quiero tener fe, quiero aumentar la fe, no quiero volver atrás. Una persona que pierde la fe, una de las cosas que le pasa es que vuelven atrás. Es como que no tienen el impulso. Es como que empiezan a estancarse primero y después ya los ves tirados otra vez en lo mismo de siempre. Pero cuando uno tiene fe, tiene el pie adelante, tiene marcha, tiene ritmo, tiene espíritu, tiene fuerza, tiene fuego, tiene gozo, tiene toda la seguridad que esa fe que tenemos, que es real. La Biblia dice que la fe es certeza de lo que espero y convicción de lo que no veo. Una convicción es una creencia firme. Por eso la gente cuando discute es porque ya no tiene convicción. El que tiene convicciones no discute. Es una creencia firme que no da ni para discutir, porque es así. Lo de Dios es real y punto. El que no lo pueda entender, lo lamentamos, que Dios tenga misericordia, pero de que es real, es muy, pero demasiado real. Muy bienvenidos otra vez a la radio. Gracias a toda la gente que nos está escribiendo. El número es el 156-216-1434. En redes estamos teniendo una página en el Facebook. Podés encontrar la página Transmitiendo Vida Facebook. Te vas a dar cuenta, porque estoy escribiendo todos los días en esa página. Y también publico el tema de las reuniones que tenemos en vivo desde Temperley, la ciudad de Temperley, en Buenos Aires. Desde ahí compartimos reuniones en vivo y vos podés mirarla desde cualquier lugar del mundo. Y también te podés suscribir a nuestro canal de YouTube para poder saber al momento, ¿no? Porque te suena la campanita y te dice, están en una reunión otra vez. Y ahí estás compartiendo desde cualquier lugar la bendición que Dios te puede dar a través de un programa, a través de una reunión. No te podés perder esa bendición. También tenemos un Instagram de Transmitiendo Vida Oficial, así que podés unirte a ese Instagram y también estar al tanto de las publicaciones y de los anuncios de las reuniones. Así que todos están invitados a estar en contacto y en comunión. Por lo pronto, comunícate al 156-216-1434. Es el número para que nos cuentes tu petición y tu necesidad. Vamos a compartir la palabra. ¿Qué les parece? Hoy estoy en el Salmo 102. Este Salmo tiene algo que es como un crisol. El crisol tiene diferentes vistas. Hay momentos que tiene un color, hay momentos que tiene otros colores. Y este salmo tiene algo, Dios mío. Es una oración. Dice el título: oración de un afligido, oración del que sufre cuando está angustiado y cuando derrama delante de Jehová su lamento. Pero si vos lo lees como lo vamos a mirar ahora, te vas a dar cuenta que tenía espíritu en ese momento de lamento, que no era que solamente se lamentaba y hablaba de que su corazón estaba herido, que estaba seco como la hierba, no solo hablaba de que tenía gemidos, no solo hablaba de su condición física, que cuenta el salmista que los huesos se le habían pegado a la carne y se sentía como el búho de las soledades, una situación difícil. Pero ¿sabes algo? En el medio de todo ese lamento, cuando el salmista decía: no escondas de mí tu rostro en el día de mi angustia, por favor, inclina a mí tu oído, apresúrate a responderme el día que te invocare, porque él se sentía consumido. Y así hay gente escuchando esta radio que ya se siente que se acabó todo. Por ahí sentís que se terminó todo en relación a tu familia, en relación a tus sentimientos, en relación a tus deseos. Hay gente que dice: ya está, no tengo chance, ya está. Yo escuché gente hablar así, diciendo: ya está, no tengo nada que esperar, mi corazón está herido, no tengo otra cosa que gemidos, no tengo otra cosa que soledad. Soy, como dijo el salmista, como el pájaro solitario sobre el tejado. Y hablaba el salmista y decía: todo lo que puedo llegar a comer o a tomar está mezclado con lágrimas. Qué momentos, ¿no? ¿Te ha pasado de tomar un té y que tus lágrimas caigan en ese mismo sorbo que estás ahí tratando de tomar un té y esas lágrimas se fusionan con el té que estás tomando y vos decís: qué momento malo, qué momento duro? Y estaba mal, realmente estaba mal. Y el salmista pedía que llegue su clamor a Dios y que Dios escuche esa oración. Pero ¿sabes algo? Llegó un momento que dice en el verso 13: te levantarás y tendrás misericordia. Qué fuerte, ¿no? Estaba como que se moría, pero de repente dijo: te levantarás, oh Dios, te levantarás y tendrás misericordia, porque el plazo ha llegado. ¡Wow! Yo lo aplaudo al salmista, porque una cosa es expresar el lamento, pero reaccionar en el medio de un lamento es un heroísmo. Es algo de gente totalmente fuerte, de gente distinta. En un momento de todo esto que dice el Salmo 102, el salmista dijo: te levantarás, te levantarás, te levantarás y tendrás misericordia. Yo conozco gente que daba vueltas por la casa ya despidiéndose del mundo, de la familia, de la tierra. Y en un momento, cuando uno pensaba: se termina todo, va a ser una locura, empezaron a decir: Dios va a hacer algo. Te levantarás, dijo el salmista, te levantarás y tendrás misericordia. El plazo ha llegado, no para lo malo, sino para lo bueno. ¿Y sabes lo que dice el Salmo 102, el versículo 15? Dice: entonces las naciones temerán el nombre de Jehová y todos los reyes de la tierra tu gloria. Y vuelve a decir algo que nos viene diciendo durante la semana. Dice el Salmo 102, en el versículo 16: por cuanto Jehová habrá edificado a Sión y en su gloria será visto. En el medio de un lamento, imagínate, por ahí te toca estar internada, internado, por ahí en terapia. Hay gente en terapia que le permiten una radio portátil o el celular con los auriculares. Y uno dice: acá me va a pasar algo bueno. Y claro, uno se imagina al final. ¿Cuántas veces hay gente que está rodeada de fallecidos, de momentos críticos, que capaz que está en otros, pero uno se pega un susto tremendo porque es horrible? Solamente el que vivió y el que sabe lo que es estar en terapia intensiva puede explicar hoy lo que se siente ahí. Se muere uno de atrás, de adelante, del otro lado, y vos pensás que estás en la misma lista. Pero este salmista dijo: te levantarás, oh Dios, te vas a levantar y tendrás misericordia. Y ¿sabes algo? Este salmista estaba seguro. Yo quiero que tengas esa seguridad que te da la fe, esa certeza, esa convicción que te da Dios. Dice: por cuanto habrá edificado a Sión. Lo de la vista te puede confundir, porque claro, uno si mira las cosas naturales, uno dice: esto está todo mal, totalmente mal. Pero si mirás con los ojos espirituales, vas a poder decir como el salmista: te levantarás y vas a edificar a Sión, vas a edificar mi vida, vas a edificar mi economía, vas a edificar este negocio, vas a ayudarme con mi profesión, vas a cumplir mis deseos, te vas a levantar. Y empezás a creerlo, profetizándolo. Eso es lo que ocurrió en el Salmo 102. Y dice que habrá considerado Dios la oración de los desvalidos y no desecha el ruego de ellos. Cuando uno está desvalido, uno no tiene ni siquiera ese nombre que uno dice: bueno, soy alguien importante. Quizás para otros o para todos no seas importante, pero para Dios te aseguro que sos importante. Y Dios dice a través del Salmo 102 que la oración tuya, esas poquitas palabras que estás diciendo, quizás no tenés fuerzas ni para hacer una larga oración, pero estás ahí diciendo: Señor, sácame de esto, Señor, escucha mi gemido, Señor, ya no doy más, Señor, me duele tanto el cuerpo, Señor, hace algo por mí. Dice Dios que tu oración está siendo escuchada. No importa que estés en una cárcel, no importa que alguien piense que no vales nada, realmente para Dios sos valiosa, sos valioso. Y dice que no desecha el ruego, tu ruego, Dios no lo desecha. Por ahí hay gente religiosa que te dice: no, como no fuiste a la iglesia, Dios no te escucha. Aunque no hayas ido a la iglesia, Dios te escucha. Ahí donde estás, en tu trabajo, en tu auto, ahí donde estás, quizás en un lugar que ni querés estar, pero si estás creyendo, Él te escucha. Dice que se escribirá esto para la generación venidera, y que todo este salmo se escribía para el pueblo que está por nacer. ¡Qué loco!, ¿no? Y es hoy, lo estamos leyendo. Y mi corazón se conmueve porque somos esa generación también, esa generación venidera que está leyendo este salmo, que ya se escribía, que se iba a leer en otras generaciones también. Y ahora los que están por nacer también lo van a leer. Así que no te preocupes por el futuro de tus hijos, de tus nietos, porque este salmo no muere, este salmo no falla. Dios va a escuchar la oración de todos. Y dice que miró desde lo alto de su santuario. Jehová miró desde los cielos a la tierra para oír el gemido de los presos, para soltar a los sentenciados a muerte y para que publique en Sión el nombre de Jehová y su alabanza en Jerusalén. Y dice, para terminar, que cuando los pueblos y los reinos se congreguen, van a sentirse como uno para servirle a Dios. Y dice en el verso 24, Dios mío, no me cortes en la mitad de mis días. Por generación de generación son tus años, y desde el principio tú fundaste la tierra, y los cielos son obra de tus manos. Ellos perecerán, mas tú permanecerás, y todos ellos son como una vestidura de que se va a envejecer. Como con un vestido los mudarás y serán mudados. Pero tú eres el mismo, dice el salmista, y tus años no se acabarán. Los hijos de tus siervos habitarán seguros, y su descendencia será establecida delante de ti. Si por ahí hiciste cosas para Dios, o caminaste como hay que caminar en los caminos de Dios, y vos decís, ¿qué va a pasar con mis hijos? Por ahí no siguieron tu ejemplo, por ahí hasta te dicen que no creen. Pero este salmo te tiene que consolar. Este salmo dice que tus hijos van a habitar seguros y que se va a establecer tu descendencia delante de este Dios. Tarde o temprano van a llegar. Por un tiempo por ahí te dicen, no, nunca quiero llegar, no voy a ir. Hay algunos hijos que son tan rebeldes que traen dolor al corazón de sus padres. Pero esta palabra te tiene que consolar, porque no volverá vacía. Los hijos, tu descendencia habitará segura. Y dice que será establecida delante de este Dios. ¿Estás creyendo? Yo lo estoy leyendo y me siento feliz. Porque hay cosas que uno a veces se cansa de insistir. Por ahí querés que tus hijos oren, por ahí querés que tus hijos se congreguen. Por ahí decís, no viene nadie a la iglesia, estoy sola, estoy solo. Pero Dios dice, no te preocupes, tu descendencia va a estar segura. Hoy profetizo bendición sobre toda tu prole, sobre toda tu descendencia, tus nietos, tus bisnietos, toda tu familia. Bajo esta bendición es Dios escuchando tu oración, es Dios levantándote de todo lamento, de toda frustración, de toda derrota. Es Dios diciendo, lo que dijiste, lo estoy cumpliendo. ¿Qué dijo el salmista? Te levantarás y tendrás misericordia. Volvé a decirlo, no importa quién seas, por ahí sos un repastor, con muchos títulos, con mucha experiencia, con muchos años. Habla como habla este salmista, te levantarás, Dios mío. Tú vas a obrar, tendrás misericordia, porque es el tiempo de tener misericordia. El plazo ha llegado y esto se va a dar a conocer aún en personas que todavía no pudieron nacer. Y esta va a ser tan fuerte, esta bendición, que no se va a cortar, va a seguir cumpliéndose. Va a seguir ocurriendo, va a seguir su misericordia. Señor, gracias. Gracias por este programa, gracias por este Salmo 102. Gracias por toda la gente conectada a la radio. Gracias. Bendigo todas las personas escuchando este programa. Bendigo a toda la gente que intenta recibir esta fe. Que la tenga, por favor. Que puedan asegurar su vida, su familia, su futuro con esta fe poderosa. Gracias te damos, oh Dios. Amén y amén. Gracias a Dios. Estamos terminando el programa de hoy. ¿Y vos cómo te sentís? Espero que sigas diciendo, Dios, te vas a levantar en este campo, te vas a levantar en este trámite, te vas a levantar a mi favor, en mi hogar, en mi pareja, con mis hijos. Profetizalo de verdad y lo vas a ver a Dios haciendo todo lo que necesites. Así que toda la bendición otra vez, un beso grande para todos los que escuchan, para todos los que están acá en la pantalla de mi teléfono. Estoy viendo un montón de peticiones. 156-216-1434 es el número, y espero que mañana puedas estar escuchando de nuevo esta radio. Bendiciones para todos.
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0: Hola, bienvenidos a este Conectados. Es una tremenda alegría para nosotros llegar hasta donde nos escuchen a través de las ondas radiales. De la mano de nuestro operador, el señor Renato Sabor, en los controles técnicos, puesta al aire y musicalización. Y la música de Daddy Yankee en el aire, sonríele a la vida. Con todo esto quiero presentar a mi amada Claudia. Claudia, bienvenida a este Conectados.
1: Hola Javier, hola a toda la gente que ya nos está sintonizando. Qué lindo es volver a encontrarnos con cada uno de ustedes a lo largo y a lo ancho de nuestro hermoso, hermoso, hermoso país. Así que ahí donde estás y haciendo lo que estés haciendo, bienvenida, bienvenido a este Conectados.
0: Bienvenidos.

0: Estamos a través de Radio Cristiana Online desde la provincia de Buenos Aires. Por ahora online ya, Dios mediante, dentro de poco tiempo volvemos al aire en Zona Norte. Y también estamos saliendo ahí en Villocampo. Queremos agradecer a las autoridades de Radio Renacer 96.1 y Radio Cristiana 103.9 en esta preciosa ciudad de Villocampo, en la provincia de Santa Fe. Podés volver a escucharnos en la página de Comunidad Gracia, www.comunidad-delmediogracia.com, dice Radio Online. Allí apretás por la mañana, 8 de la mañana, o si no por la noche, 20 horas. Pero antes de continuar, ¿quiénes somos?
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0: Wow, me encanta esta canción, la música de Alex Campos Baraj, con la verdad que es un temazo. Si estoy contigo sonando en este Conectados. Terminó todo lo que fue la locura del Mundial, las conspiraciones que ya hasta empezaron a danzar, los conflictos y la cantidad de cosas que...
1: La acusación de que somos racistas. No. Creo que esa fue la cosa más ridícula que escuché.
0: Sí, lo hizo un actor, ¿no? Un actor de color. Sí, un color. Actor
1: de los Estados Unidos lo hizo. No conoces Argentina. Vení y
0: Samuel Jackson, creo que fue. Bueno, una cantidad. Yo el otro día, cuando terminó el Mundial, el primer día un poco le presté atención, ya después dije, ya está. Nos consumió, nos generó un montón de cosas. La verdad que fueron días memorables. Salimos a la calle a celebrar, quedamos ahí casi al borde de un infarto. Yo no, pero mucha gente que creo que me dolía el pecho. ¿Cuántas buenas cosas genera esto? Y me encanta el equipo, me encanta Scaloni. Así que bueno, la única tristeza es Messi, que no va a volver al Mundial, porque no creo que con 45 años, no, con 43 años al Mundial. No lo creo, pero bueno, es Messi. Messi es Messi. La verdad que nos sorprendió. Para mí fue uno de los mejores jugadores del Mundial, más allá de los números y estadísticas de la FIFA. Así que bueno, despedimos al Mundial y nos empezamos a movernos. Venimos hablando hace rato sobre la manera de pensar, los pensamientos. Hemos hablado de administrar los pensamientos. Lo cierto es que siempre que hablamos de pensamientos, una de las cosas que necesitamos entender es que las emociones nos terminan engañando. La Biblia dice que engañoso es el corazón en todo, porque básicamente necesitamos buscar, o la mente busca caminos propios para encontrar paz, ignorando la realidad, y nos termina desgastando por dentro. El fin de todo esto es que pensamos que tenemos control de algunas cosas, pero siempre nos quita algo, Claudia, fundamental, y es la paz. Una mente sin verdad nunca aterriza en la paz.
1: Wow. Qué gran punto y qué gran tema vamos a hablar, porque todos estamos en búsqueda de paz. No conozco un ser humano que no diga que busca paz, que quiere paz en su vida. Aunque a veces es una expresión de bronca, es decir, quiero un poco de paz, pero es esa necesidad de tener la sensación de serenidad y tranquilidad en el espíritu y en el alma y en el cuerpo. Ahora, sin verdad no podés llegar a la paz.
0: Claro.
1: Sin la verdad no podés llegar a estar en paz, aunque la verdad no sea la que quieras escuchar. Pero la verdad es la que te va a llevar a la paz.
0: Claudia, hay algo interesante en esto que estamos planteando, porque en general evadimos algunas cosas. Cuando digo evadir es, sé que pasó algo, pero no quiero saberlo. Omitimos. Pasó algo y nos miramos para otro lado. Escondemos algunas realidades. Somos muy extraños los seres humanos, e intentar conocernos es todo un tema, pero nada de lo que podamos hacer quitando la verdad va a traer paz. Lo que genera es alivio temporal, lo que genera es un resultado en el momento, pero en el tiempo es algo que empeora.
1: Claro, es un escapismo lo que podemos hacer en un montón de situaciones, pero en algún momento, como dijiste vos, va a explotar. Y cuando una cosa sí explota, nunca explota bien. No. Siempre va a ser para bien, pero no explota bien.
0: Creo que el título de lo que vamos a compartir es tremendo. Una mente sin verdad nunca va a encontrar o va a aterrizar paz en ella. Por el contrario, hay un pasaje que es tremendamente fuerte en la Biblia: huye el impío sin que nadie lo persiga. Hay tanta gente huyendo, no sé de qué, pero huyen.
1: Hay gente escapando, gente adormecida, gente anestesiada, gente que no quiere ir un pasito más porque no sabe qué hay detrás. Y entonces es mejor mentirse que meterse en ese espacio.
0: ¿Sabes qué? Hace poco hablé con alguien que me decía, pastor, mis padres no se bancan una charla franca, una charla sincera. Y lo quedé mirando y le digo, ¿y eso en qué afecta? Y me dice, es que hay cosas en la familia que nunca hemos hablado. Y eso, por supuesto, nos lleva a un punto en donde nada de lo que hagamos va a ser edificado porque está puesto sobre bases que no son sólidas. De eso vamos a hablar el día de hoy. Quizás la pregunta es, o puede llegar a ser, es, ¿estás buscando verdad más que el sentimiento de paz en tu vida? Lo podés, podés contactarte con nosotros en el WhatsApp que Claudia va a entregar después de la pausa musical.

0: La música de Quique Pavón, Reverdeceré sonando en este Conectados. Y nos vamos a meter en tema, en este día tan lindo que Dios nos permite compartir, y empezar hablando de nunca permitir que las voces del sistema, del mundo, definan nuestro camino. Necesitamos llevar nuestros pensamientos a la palabra de Dios. Una mente llena de la verdad siempre va a estar firme, siempre va a tener dónde aterrizar y sobre todas las cosas siempre va a ser renovada. Fíjate lo que hablo. Hablo de llevar nuestros pensamientos a la palabra.
1: Me encanta lo que acabas de decir, de llevar nuestros pensamientos bajo la obediencia de Cristo, de llevarlas bajo el concepto que tiene la palabra de Dios para nuestras vidas. Javier, hay muchas personas hablando cosas que dicen otros, pero que ellos no saben. Por ejemplo, mi pastor dice esto, mi pastora, mi líder me enseñó, pero pocas veces mencionamos la palabra de Dios. Y lo que nos hace realmente libres y lo que nos confronta con la verdad es la palabra de Dios. Así que estoy al 100 con vos en esto.
0: Ahora, vamos a hablar de lo que empezamos a compartir hace un ratito ya. Una mente sin verdad nunca va a aterrizar en paz. Hay mentiras que pueda hacernos sentir libres por un momento, pero al final nos dejan sin paz. Es decir, hay cosas que nos terminan convenciendo de que hay algunas situaciones o algunos pensamientos que traen alivio, pero momentáneo, nunca es permanente. Por eso digo, hay mentiras que pueden hacernos sentir libres, pero terminan todo el tiempo llevándonos a un punto en donde no encontramos paz.
1: Bueno, una de las cosas que hace la mentira es creer que es una verdad. Es creer que es mejor decir esto a que eso otro, pero es necesario entender que de todas las maneras posibles, aunque traiga un alivio momentáneo, en algún momento estalla. Y entonces es hacernos cargos de costos muchos más grandes que si lo hubiéramos hecho al principio.
0: Claro, es que cada vez que edificamos sobre elementos, sobre circunstancias, sobre recuerdos que no son reales y que no son verdad, en algún momento eso se va a caer. Hoy es muy fácil guiarnos por lo que sentimos. De hecho, todo lo que vemos, los adolescentes, los jóvenes, generaciones completas, filtran todo a través de lo que sienten. Por lo que, básicamente, lo que hacemos, o por lo que parece correcto a nuestros ojos y a lo que creemos en nuestro corazón, pero una mente puede seguir avanzando durante mucho tiempo sin notar que va por un camino equivocado. De hecho, la Biblia dice, hay caminos que al hombre le parecen caminos de vida, pero su final es camino de muerte. Por eso, somos guiados por lo que sentimos, por lo que todos hacen, por lo que parece correcto a nuestros ojos, pero tenemos que entender que muchas veces estamos caminando, y estamos caminando durante mucho tiempo, sin notar que estamos caminando por un camino equivocado. Vos, al empezar el programa, hablaste de lo que pensaba un actor muy reconocido, un señor mayor que tiene acceso a información, hablando de Argentina, diciendo que Argentina es el país más racista del mundo. Vos decís, ¿de dónde sacó eso? Ahí vos te das cuenta que hay gente que piensa cosas, pero no solamente las piensa, las dice, y no solamente las piensa, las dice, las publica. Creo que tiene 7 u 8 millones de personas que lo siguen en sus redes. Es decir, le está mintiendo a un montón de gente solamente porque habrá escuchado algo por ahí o porque sintió bronca por alguna emoción y eso lo llevó a decir algo que es una tremenda mentira. Argentina tiene muchos problemas, pero no somos

0: Pero Javier, ¿cuántas mentiras pequeñas socavan una gran verdad?
1: No, y ¿sabes cuál es la clave de esto? Es que empiezan a decir cosas y hay mucha gente que las termina creyendo.
0: Claro.
1: Por eso el tema de las fake news, que hay mucha mentira dando vuelta. Durante el Mundial nos topamos con aparentemente el fallecimiento del papá de Messi.
0: Claro.
1: Tremenda mentira. Ahora, ¿por qué pasa esto? Porque vivimos en redes, en las redes, o vivimos pendiente de lo que se dice, pero el punto es que dicen que gran cantidad de las cosas que circulan en las redes es mentira.
0: Es que no nos tomamos el tiempo de ver la verdad. Es lo que te decía hace un momentito. Aún muchos cristianos dicen, en la iglesia dicen esto, pero no saben si la Biblia dice eso.
1: Claro.
0: O cuántas mentiras predicamos como grandes verdades. Por ejemplo, el refrán que siempre tenemos. ¿Cuántas personas dicen, según la Biblia, al que madruga Dios lo ayuda?
1: La Biblia no dice eso.
0: La Biblia no dice, hay muchos conceptos que lo apoyan, sí, pero la Biblia no dice
1: Claro,
0: eso.
1: no dice literalmente
0: No
1: eso.
0: dice literalmente eso. Entonces, cuando nosotros creemos grandes mentiras, vivimos en una mentira. Ahora, la ignorancia no elimina las
1: Ese es el
0: consecuencias.
1: punto. Otra de las grandes mentiras es, ayúdate que yo te ayudaré. Dice la Biblia, yo lo he escuchado a varios,
0: Sí.
1: o a varias, ayúdate que yo te ayudo. La Biblia no dice eso. La Biblia habla de esforzarnos en la gracia. Por eso, hablar de cuando no hay verdad en nuestra mente, es muy difícil aterrizar en donde hay paz.
0: Es que también hay mucha comodidad. Yo prefiero decir, ah, esto es lo que dice, pero nunca investigar si es realmente lo que dice. Entonces, hay mucha vagancia, podría decir, o mucha comodidad,
1: Mucha comodidad.
0: queda más delicado.
1: Sí.
0: Hay mucha comodidad en no investigar y decir por boca de jarro es esto.
1: Demasiada pereza intelectual. Y no estamos hablando solamente de la gente que no conoce al Señor, estamos hablando de gente que va a la iglesia durante años y nunca se tomó el trabajo de si lo que están diciendo es cierto o no. A ver, no estoy diciendo que estés cuestionando el sermón durante el domingo, pero chequear en términos generales, ¿qué es lo que está diciendo? Como yo ya tengo la Biblia y como ya la hemos leído, es un poco muy sencillo decir o saber si la persona que está diciendo algo está equivocada en algunas cosas o no, porque uno ya lo conoce. En general, la gente que tiene ese año y que lee la Biblia permanentemente se da cuenta inmediatamente. Ahora, eso no es juzgar, eso es simplemente como ya tenés verdad en tu corazón, la verdad que te están diciendo, ¿cómo cuadra? Y eso es un buen antídoto para encontrar libertad.
0: Creo que es un gran momento para pensar fuerte en las verdades y las mentiras.
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0: Temazo, la música de Baez, Nadota sonando en este Conectados. Empezamos a hablar ya hace un rato largo, cuando nuestra mente casi no tiene verdad, muy difícilmente va a aterrizar en paz. Aunque nos cuesta mucho aceptar esta verdad, hay una palabra que se llama sesgo de confirmación, y es que nuestra mente aterriza permanentemente o se estaciona en el mismo lugar de siempre. Claudia, los daños que genera la negatividad, la crítica, la amargura, y si todo el tiempo estamos estacionándonos, aterrizando, llegando a un punto, es difícil que podamos avanzar. En cambio, cuando nuestra mente hay verdad, entonces podemos llegar a la paz aún en medio de la más grande tormenta. Fuera de micrófono charlamos, yo tengo una costumbre que me estoy sacando de encima y es que algunas veces hablo de manera negativa. Por ejemplo, no compraste tal cosa. ¿Y vos qué me decís inmediatamente? Automáticamente me decís, habla de manera positiva.
1: Hacé la pregunta de manera correcta. ¿Compraste tal cosa?
0: Claro.
1: No pongas ya como no lo hiciste.
0: Pero vos sabés que
1: no querés,
0: ese
1: ¿no?
0: es un detalle que, claro, uno viene con un montón de patrones de conductas que cuando los trae el matrimonio, los trae alguna relación, están. Ahora, necesitamos gente que nos ayude. Por eso la importancia de los vínculos. Hace poco celebramos el Día de los Amigos. Y los amigos están para ayudarte en esto. Es, che, ¿por qué hablas de manera negativa? ¿O por qué todo el tiempo hay críticas? ¿O por qué? Me encontré con alguien hace poco en un almacén que me dice, oh, qué sé yo, después de abrazarnos, saludar, qué lindo verte, qué sé yo. Dice, che, tenemos que vernos en otro lugar y no solamente en los sepelios, porque nos encontramos en algunos sepelios muy tristes, por supuesto, siempre que alguien se va uno se siente mal. Y me puse a reír y es verdad, mucha gente habla y conoce drogas, centros de atención, lugares de emergencia, porque muchas veces, sin darse cuenta, vive en esos lugares.
1: Claro, porque vive viendo gente que conoce solo en momentos trágicos, pero claro, no construyen una relación. Y algo que hacen los amigos es confrontar. Los buenos amigos confrontan. Los buenos amigos dicen, che, mira, en esto estás metiendo la pata, en esto estás cometiendo un error. Entonces, aprender a vivir en una vida verdadera. Hay un término que a mí me gusta y es ser auténtico.
0: Claro.
1: La autenticidad nos lleva a por buen camino.
0: No es ser perfectos. No. Ser auténtico es decir, tengo esta virtud, pero tengo este error. Acepto que no soy perfecto. Eso es liberador. Ahora, lo decíamos en el bloque anterior que es muy difícil guiarnos por lo que sentimos, por lo que todos hacen, porque cuando ocurre esto, entonces estacionamos nuestra mente en lugares equivocados. Ahora, es más fácil eso que buscar la verdad y decir, no, soy esto, pasó esto, ocurrió esto. Vengo de tal lugar. Nos cuesta mucho sanar nuestro origen. Nos cuesta mucho reinterpretar nuestro pasado y ver a Dios. Nos cuesta mucho llegar a ese punto. De hecho, hay gente que nunca ha hablado de dónde viene.
1: Bueno, a mí me gusta usar una expresión que todos la entienden muy fácil y es editar.
0: Claro.
1: Mayormente conocemos historias editadas. Bueno, sí, soy esto, hago aquello, pero no decimos el por qué hago esto y de dónde salí o por qué tomé tal decisión, porque de alguna u otra manera no queremos aceptar lo que sucedió, el lugar, la familia, etcétera. Entonces, editamos historias, pero editar la historia no nos hace libres.
0: No.
1: Simplemente nos mantiene presos de una mentira y eso nunca jamás va a traer paz.
0: No, o medias verdades, Claudia, porque algunas veces, como comentamos medias verdades, Por eso una mente puede seguir avanzando durante mucho tiempo sin notar que está por un camino avanzado, que está pensando de manera errada. Algo que dijiste en el bloque anterior es, la ignorancia no anula consecuencias. Yo puedo caminar por un lugar y encontrarme con un gran precipicio, pero por ignorarlo no voy a evitarlo. La ignorancia no me anula eso. Voy a tener que enfrentarlo y decir, che, esto es un precipicio, me puedo matar acá. Tengo que aceptar que eso es un gran peligro. Ahora, el punto es que mucha gente no lo acepta. Terminé en el bloque anterior hablando de que hay un montón de gente que conocemos que no se bancan charlas o realidades. Gente que te dice, no, estoy bien. No, estoy re bien con mi familia. Mentira. Están re mal, pero no termina aceptándolo.
1: Lo trágico a veces es que ni siquiera llegan al punto de decir, realmente estoy mal. Porque podés decir, bueno, tampoco tengo que contarle a todo el mundo cómo estoy. Pero a veces hay personas que ni siquiera reconocen que están mal.
0: Claro.
1: Que no tienen la capacidad de darse cuenta, no porque sean malas personas o algo, sino porque han aprendido un patrón de conducta tan fuerte que piensan que esa es una verdad.
0: Claro, hemos mal aprendido a vivir. Y no estamos hablando solamente de la gente que no conoce al Señor.
1: Por ejemplo, la expresión cuídate. Es una gran mentira.
0: Parece buena, pero en realidad la consecuencia no es buena.
1: No estoy diciendo que cuando nuestros hijos se van a sus trabajos o a la escuela que le digamos cuídate. No estoy diciendo eso. Es que muchas veces el concepto es cuídate de la gente porque te va a lastimar.
0: Claro.
1: Entonces, vos empezás a vivir una vida de miedo porque pensás que todo el mundo está para traicionarte.
0: No,
1: y de repente perdés amistades.
0: Ahí quería llegar. No podemos tener buenas amistades. Nos cuesta tener vínculos frescos, nos cuesta relacionar. Hay un montón de cosas que a partir de ahí nacen.
1: Y por supuesto, no hay paz.
0: Claro, porque Claudia, somos seres gregarios. ¿Qué significa eso? Que Dios nos ha creado con la necesidad de relacionarnos. Con la necesidad. Hicimos un programa de esto para el Día del Amigo, que hablamos sobre el experimento de Harvard con 260 estudiantes de la élite, de una clase social alta, mente brillante, gente capacitada, jóvenes encima, y también incluyeron a casi 460 personas de uno de los barrios más pobres de Boston, gente que no llegaba a fin de mes, con grandes problemas sociales, con dificultades y todo lo que eso implica. Y durante 85 años, Claudia, les preguntaron sobre sus amores, sus temores, hablaron con sus esposas, sus hijos, sus nietos. Es decir, le estudiaron su vida, le tomaron muestra de sangre, escanearon su cerebro para llegar a una conclusión. Porque la pregunta era, ¿qué hace feliz al ser humano? Y llegaron a una conclusión sencilla, simple, pero tremendamente profunda. Y es que las relaciones cálidas, las relaciones genuinas, generan felicidad. No es ni el título, no es ni el dinero, ni son los logros. No estoy diciendo que eso sea malo, estoy diciendo eso es algo bueno, secundario. Eso es algo importante, pero no es lo principal. Ahora, para responder esa pregunta, y es que las buenas relaciones nos sanan, las buenas relaciones generan felicidad, las buenas relaciones nos hacen vivir en mayor plenitud.
1: Las buenas relaciones nos contienen, nos dan propósito, nos dan sentido, nos guían. Y nosotros, si tenemos buenas relaciones, también vamos a poder contener a otras personas a nuestro alrededor.
0: Claro. Por eso, esto que acabamos de compartir, que es, hablamos uno o dos minutos de esto, hicimos un programa completo hace la semana pasada. Ahora, la paz verdadera no se encuentra ignorando la realidad. ni haciendo lo que queremos. La paz verdadera se encuentra al conocer la verdad. Jesús dijo esto de una manera tan enfática, tan clara y tan precisa. Juan capítulo 8, verso 37. Juan 8, 37, un pasaje tremendo, perdón, 32. Juan 8, 32. Y conocerán la verdad, y la verdad los hará libres.
1: Cuando nosotros comprendemos que conocer a Jesús es conocer la verdad, no es que toda la verdad del mundo se va a venir a nuestra mente, sino que nuestra propia verdad se va a ver reflejada en Jesús. Y podemos entonces empezar a tener paz. Javier, entender que nuestros pecados han sido perdonados, eso trae paz a nuestra mente.
0: Claro que sí.
1: Javier, todos los que hemos fallado en algún momento en la vida, necesitamos el perdón de Dios, o el perdón de las personas a las que le hemos fallado. Cuando comprendemos que hay perdón, hay suficiente gracia, entonces la paz llena nuestra mente, nuestro corazón y aún nuestro cuerpo.
0: Claro que sí. ¿Sabéis que no nos damos cuenta, pero transitamos con tremendas mentiras a nuestro alrededor? Cuando el apóstol Pablo dice, de llevando cautivo todo pensamiento a la obediencia de Cristo, y dice que en otro pasaje el apóstol Pablo dice que tenemos algo tan poderoso que es capaz de derribar fortaleza. Siempre me pregunté qué era una fortaleza. Y vos sabés que una fortaleza es una poderosa mentira del enemigo. Sí. Cuando hablo de mentira, es una poderosa mentira que está arraigada dentro de nuestro corazón de una manera profunda. Bueno, la verdad de Dios es capaz de derribar fortalezas que durante años, décadas hemos vivido.
1: Y esas mentiras tienen que ver con cosas estructurales en nuestra vida, con cosas fundacionales como ser amados, ser aceptados, ser perdonados, ser valorados. Javier, toda nuestra vida se basa en eso. Toda nuestra vida se basa en ser amados, perdonados, aceptados, valorados.

0: Me encanta esta canción, Gilberto Daza sonando. Y Danilo Montero, Salmo 103 en este Conectados. Empezamos a hablar ya hace un rato largo sobre que nuestra mente sin verdad es difícil que aterrice en la paz. Pero cuando a través de la verdad enfrentamos la vergüenza, enfrentamos el temor, enfrentamos todo lo que permanentemente voces se levantan para no encarar la verdad, cuando llegamos a ella, entonces tenemos paz. Entonces ya no tenemos que ocultar. Claudia, no hay nada más relajado que decir quién soy sin problemas. No estoy hablando de publicarlo, pero la gente más cercana.
1: Claro, es que, Javier, cuando tenemos muchos complejos en nuestra vida es porque hay muchas mentiras. Hay muchas cosas que fuimos aceptando como verdades, pero que en realidad son mentiras.
0: Claudia, las inseguridades.
1: Claro, las inseguridades, la falta de identidad, lo que hace es dejar de lado quién realmente somos para transformarnos en alguien que desconocemos por completo.
0: Nosotros no nos damos cuenta, pero padres inseguros, jefes inseguros, pastores inseguros, líderes religiosos inseguros, creo que son un gran problema. La Biblia está llena de gente de que fue insegura. Los hermanos de José lo terminaron vendiendo sin que José haya hecho algo, solamente había soñado. Pero sus inseguridades lo llevaron a intentar matarlo y lo terminaron vendiendo. Claudia, la gente que crucificó al Señor, los líderes religiosos, crucificaron al Señor por sus inseguridades. De hecho, hubo una matanza antes de Herodes, de niños, también por sus inseguridades. Nosotros no nos damos cuenta, o en realidad nos cuesta enfrentar esa verdad, de que hemos vivido en inseguridades, pero a partir de mentiras.
1: Claro, y si te vas al libro de los jueces, bueno, tenés una gran galería de personas que tuvieron mucho poder, pero sus inseguridades los llevaron a tomar malas decisiones, aunque han hecho cosas muy buenas.
0: Claro.
1: Pero cuando lees su final decís, wow, qué triste, porque aún teniendo todo, no supieron hacer lo correcto, porque estaban basados en mentiras.
0: ¿Vos sabés que ese pasaje de Juan 8:32, conocerán la verdad y la verdad los hará libre? La libertad de Dios ofrece no vivir sin límites, es ser libres de mentiras. Y esto es clave, Claudia, porque las mentiras son como un abrojo. Hay un montón de gente que miente sobre su propia existencia. Siempre lo digo, las mentiras te llevan lejos. El problema es que no te traen de vuelta. Las mentiras te llevan a ganar una discusión. El punto es que luego no hay manera de retornar, no hay manera de decir, no, me equivoqué. Entonces, la libertad que Dios nos da no es vivir sin límites, es ser libres de las mentiras, es ser libres del engaño y de todo aquello que poco a poco desgasta nuestro mundo interior, condiciona nuestras emociones y termina de alguna manera enfriando nuestro corazón y el fuego que Dios ha puesto en nuestra vida.
1: Cuando no somos conscientes de las mentiras que tenemos internamente, vamos a crear grandes monstruos de nosotros mismos. Pero cuando nos llevamos a la exposición de la cruz, podemos perdernos en Jesús y ser lo que realmente tenemos que ser.

0: La música de Rescate en el Aire nos indica que tenemos que empezar a cerrar el programa de este día. Cuando la verdad, y sobre todo la verdad de Dios, guía nuestros pensamientos, nuestro corazón empieza a descansar. Empezamos a tener seguridad, empezamos a tener dirección y paz, aún alrededor cuando hay dificultades y confusión. Una mente sin verdad nunca aterriza en paz. Dice Isaías capítulo 26, verso 3, una promesa para vos y para mí. Isaías 26, 3, tú guardarás en completa paz a aquel cuyo pensamiento en ti persevera, porque en ti ha confiado.
1: Voy a volver a hablar acerca de Juan 8:32, que vamos a conocer la verdad y la verdad nos hará libres. Conocer la verdad no es conocer conceptos teológicos. Conocer la verdad es que sepas qué es lo que Dios piensa acerca de vos. Y eso te va a traer libertad. Que tengas un gran día. Nos encontramos prontito. Chau, chau.
0: Claudia, fue un placer hablar de este tema y compartir con vos. Saludamos a todos los amigos que nos sintonizan en diferentes formas, en diferentes lugares. Decinos de dónde nos estás escuchando. Nos encantaría conocerte un poco más. Nos podés volver a escuchar en www.comunidad-delmediogracia.com, 8 de la mañana y 20 horas. Y nunca te olvides que con Dios sí se puede. Que tengas un gran día. Chao, chao. Hasta mañana.

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Apláudale fuerte a Jesús, vamos. Vamos a adorarlo con todo nuestro ser.

0: La radio te informa la hora. 9:04.
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5: Había una vez un gran investigador y profesor de universidad que decidió leer la Biblia. Se había tomado aquello con la más severa seriedad, y así fue que antes de leer ese volumen, decidió también estudiar los idiomas griego y hebreo. Esos fueron los idiomas en los que este libro fue escrito originalmente, y pensó que si de verdad iba a estudiar aquel libro, le sería necesario saber con exactitud lo que él mismo decía. Estudió duro y largo tiempo. Al fin de esos prolongados estudios, escribió un libro sobre sus descubrimientos literarios. Escribió artículos profundos sobre cosas curiosas que había encontrado en la Biblia, cosas que muchísima gente antes de él jamás habían descubierto. Pero aquel gran investigador y gigante intelectual jamás encontró salvación en el libro que había estudiado, y eso indica un fracaso total. No descubrió el héroe principal de todo el libro. Cierto es que hay caracteres interesantísimos en esas páginas, como un rey aventurero y un hombre colmado de angustias y dolores, pero con más paciencia de la usual, y hay un profeta que se atreve a llamar al pan pan y al vino vino. Pero ninguno de ellos es el héroe, el protagonista principal de la extraordinaria obra. Ocurre con frecuencia que hombres y mujeres dotados de superior inteligencia jamás descubren a Jesucristo, el Salvador y héroe del libro. Usted puede leer magníficos ensayos sobre las formas literarias de la Biblia y sobre la sabiduría estupenda que contiene y sobre los elementos de historia que allí se encuentran, o sobre leyes dietéticas del antiguo pueblo hebreo y de la inimitable poesía de los Salmos. Pero ni una palabra sobre el héroe principal, que es indudablemente Jesucristo, el Hijo de Dios. Cuando el Hijo de Dios estuvo en el mundo, mantuvo muchísimas conversaciones, unas amables y otras bastante violentas con sus contemporáneos. Algunos de ellos se opusieron con vehemencia a sus enseñanzas y sus propósitos. Discutieron con él sobre quién era y cuál su misión. Lo acusaron de cosas muy serias, como que era partícipe de los demonios y que, culpable de blasfemia, se hacía pasar por hijo de Dios. Decían que se hacía igual a Dios. Y esto era gente maravillosamente informada sobre las Escrituras. Leían aquel libro con extremo cuidado, analizaban sus más pequeños detalles, interpretaban sus más insignificantes expresiones, porque creían sinceramente que era palabra divina y no humana. Cuando Jesucristo vio aquello, se vio azorado por una mezcla de sorpresa y de enojo. ¿Cómo era posible que gente tan bien preparada y para ellos completamente tergiversar el obvio significado de lo que Dios quería decir? Es con paciencia que Jesús les dice: escudriñad las Escrituras. ¿Qué otro consejo puede darse que ese? Escudriñad las Escrituras es sapientísimo consejo a todo ser humano que de verdad anhela descubrir secretos o hallar soluciones, pero parecía innecesario y superfluo para quienes habían consumido su vida entera precisamente en ese empeño. Pero Jesucristo les hace ver que, lamentablemente, han estado perdiendo su tiempo porque no han captado el mensaje principal de todo el volumen. Esas Escrituras, dice Jesucristo, son las que dan testimonio de mí, y no queréis venir a mí para que tengáis vida. No querían venirse a los pies de Jesucristo. Tal vez usted mismo se halla en esas exactas condiciones, porque esta desgracia humana sigue aún imperando en el mundo. Hay mucha gente, aún en este siglo iluminado, que escudriñan, estudian, analizan, leen las Escrituras, pero jamás llegan a su médula porque no quieren ir al Cristo para tener vida. Usted puede indudablemente conocer muchísimas cosas estupendas en la lectura de la Biblia. Hay conocimientos de ciencias económicas y políticas, y hay fundamentos de psicología, y hay muchísima historia. Pero si usted no descubre el héroe del libro, la Biblia no es más que otro volumen de los miles y miles que existen. Usted ha frustrado el propósito específico para el cual este libro fue dado a la humanidad. Eso es una incalculable tragedia. El héroe de la Biblia es Jesucristo. Tal vez usted no considera necesario a Cristo en su vida personal. Es hombre de buen nombre, ha alcanzado cierta medida de éxito en la vida, pertenece a familia bien respetada, ¿y qué necesidad puede haber de un Salvador? Usted lee la Biblia, quizá, y hasta la disfruta enormemente, pero no encuentra en sus páginas el gran mensaje que proclama. ¿Cree acaso que Dios hubiera hecho lo que hizo si fuera posible para usted salvarse o hallar la vida eterna de algún otro modo? No fue fácil para Dios sacrificar a su Hijo unigénito, a quien amaba, y darlo a las peripecias a que se vio sometido, y jamás lo hubiera hecho si, en efecto, usted puede ser salvo por lo que es, o por su buen nombre, o por su éxito, o por su familia. Las Escrituras hablan del Cristo, pero usted no quiere venir a Él para que tenga vida eterna. Esto también es incalculable tragedia, porque al no encontrar usted al Cristo que es héroe de la Biblia, le es imposible obtener salvación. Ese mensaje es el centro de todo, la columna vertebral, el objetivo primero. Y quien no ha sacado esto del libro, francamente, ha tergiversado sus valores y significado. ¡Qué tragedia que haya leído usted la palabra de Dios, pero se haya quedado sin palabra de vida eterna! Tal vez usted admite sí su necesidad de salvación. Ha analizado su vida entera y la considera un genuino fracaso. Hasta le da vergüenza casi hablar de ello. Reconoce que las cosas han andado mal en su vida y que jamás ha podido encontrar solución al dilema de su vida. Está seguro también que si siguen las cosas como están, está destinado al desastre, si no eterno, por lo menos temporal. Pero no se atreve a entregarse incondicionalmente y buscar refugio en aquella figura que las páginas bíblicas dibujan con tanta claridad y precisión. Lee sí la Biblia por costumbre o por gusto personal o hasta para instruirse en cuestiones de sabiduría diaria, pero no siente el deseo de arrojarse en los brazos de aquel Cristo que extiende sus manos amorosas desde esas páginas e invita al cansado peregrino a hallar descanso en su regazo. ¿De qué valor puede serle su lectura de este libro? Si no lo lleva a doblar su rodilla ante el Cristo de la cruz, todo es inútil y tiempo perdido. ¿No es usted en ese caso distinto en nada a aquellos que disputaban con el Cristo y de quienes se habla tantas veces en los evangelios? Usted puede hasta ser reconocidamente religioso, como lo eran aquellos señores que discutían con el Cristo. No había gente más religiosa y espiritual que aquellos, pero fue a los tales que Jesucristo se vio en la necesidad de decirles: «No queréis venir a mí para que tengáis vida». El tiempo pasa, vuela casi, la eternidad se aproxima, para unos antes que para otros, pero para todos puede usted verla en lontananza. Dios ha publicado su libro con el héroe principal, que es su Hijo Jesucristo. La gran cuestión es: ¿qué hará el hombre con ese Cristo, protagonista principal del estupendo relato? ¡Qué cosa maravillosa y conmovedora resulta cuando alguna persona lee este libro, descubre a su héroe principal y oye el mensaje claro de Dios! Porque de tal manera amó Dios al mundo que ha dado a su Hijo unigénito, para que todo aquel que en él cree no se pierda, mas tenga vida eterna. El hombre es transformado en su esencia cuando entiende y recibe ese mensaje de la Biblia. La vida empieza a tomar rumbos mucho más dichosos. Las relaciones parecen endulzarse. Llega el gozo inmenso de la salvación. Las Escrituras hablan claramente del Cristo. Ese es el hilo principal de todo el volumen, que puede uno verlo desde el principio hasta el fin. Perderse eso es perderlo todo, es perderse uno mismo, pero hallarlo es vida eterna. Usted puede preguntarle a alguien que ha encontrado al Cristo en las páginas de la Biblia para que le dé testimonio de lo ocurrido en su vida. Le dirá que ese descubrimiento no sólo transformó su vida presente, mejorándola desde todo punto de vista, sino que le dio además la certeza de lo que Dios llama la vida eterna, la salvación, su pedazo personal de aquel cielo maravilloso que espera a todos los redimidos en la sangre de Jesucristo. El niño y el docto, ambos necesitan al Cristo, ambos deben buscarlo, ambos se gozarán igualmente en el héroe de la Biblia.
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0: La radio te informa la hora. 9:32.
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0: Caballeros, niños y niñas, con ustedes, Viper y sus amigos.
1: A la salida de la escuela, Viper notó que Lucas se encontraba algo preocupado.
2: ¿Qué te pasa, Lucas? Tengo que trabajar en un proyecto de estudios sociales con ese niño nuevo, José. ¿Pero cuál es tu problema? ¿No lo viste? Sus pantalones son muy feos, sus medias nunca combinan con nada y siempre anda despeinado.
3: Y decime, ¿qué es lo que te hace pensar a vos que él no sea un buen compañero?
2: Ya te lo dije, es muy anticuado, no quiero trabajar con él.
3: Bueno, mira, vamos a casa porque tengo algo para mostrarte.
1: Al llegar a la casa, Viper se dirigió a la cocina y sacó del aparador un montón de latas sin etiquetas. ¿Qué estará pensando Viper? A ver, presta atención.
3: Lucas, Lucas, ¿ves todas estas latas que tengo aquí?
2: Sí, pero no tienen etiquetas.
3: Aquí las tengo, mira, ¿podrías pegarlas vos?
2: Pero, ¿qué etiqueta va con qué lata?
3: No importa, vos asegúrate que queden lindas.
2: Pero mira, si pegas una etiqueta en cualquier lata, lo que dice afuera no va a ser lo mismo que allá adentro.
3: Mira, la apariencia externa no es lo más importante. Esto es algo que vos tendrías que recordar, Luquitas.
2: Tenés razón, Viper. Tengo que descubrir cómo es José como persona y no juzgarlo por su apariencia, ¿no?
3: ¡Muy bien, Lucas! ¡Buenísimo!
2: Y ahora, ¿qué vas a hacer con todas estas latas?
3: Y me imagino que mamá seguramente cocinará sopas misteriosas por algún tiempo.
1: ¿Juzgás a las personas por cómo se visten o lucen? ¿Les pones etiquetas sin averiguar qué tienen dentro? ¡Qué buena enseñanza que nos dejó Viper! Chicos, recordemos que Dios no juzga según las apariencias. Él mira
4: nuestro corazón. ¡Corazón! ¡Corazón! ¡Nuestro corazón! ¡Corazón!
3: Chicos,
4: corazón.
3: Chicos, esperen. ¿Qué les parece si escuchamos una canción de Viper mientras tomamos las sopas misteriosas?
4: Sí.

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4: Soy una chica de 13 años de edad y yo quisiera saber, señor Palau, cómo conseguir amigas y amigos. Parece que poca gente me quiere. Parece que soy una chica despreciable, porque nadie quiere hablar conmigo, casi nadie quiere salir a pasear conmigo y me encuentro muy sola y muy marginada. ¿Qué puedo hacer, señor Palau? Querida señorita, escúcheme bien. En primer lugar, usted ni es tan fea ni tan desagradable como a usted le parece. A toda niña adolescente le parece, en sus años entre los 12 y los 15, les parece que son desagradables y feos. En segundo lugar, querida señorita, escúcheme bien, nadie puede tener en este mundo más de 3 o 4, quizás 6 o 7 amigos íntimos. Nadie tiene más. Uno puede tener muchos conocidos, que uno los llama amigos, pero amigos íntimos, amigos de corazón, amigos con los cuales uno pasa largas horas conversando, planeando y jugando juntos, hay muy pocos en la vida. Así que usted tiene que, en tercer lugar, escoger sus amigos de manera particular. Le recomiendo lo siguiente, señorita. Primero, tome un papel y lápiz y anote las cualidades, el tipo de amigos y amigas que usted quiere tener. Segundo, anote en ese mismo papel qué personas conoce, qué amiguitas y amigos conoce en su colegio o en su vecindario que son ese tipo de personas, el tipo de personas con los cuales usted quiere hacer verdadera amistad. En tercer lugar, anote en ese mismo papel cómo va a empezar a conquistar a estas niñas y a estos muchachitos de los cuales usted quisiera ser amigos. Anote, les voy a obsequiar un libro, les voy a hablar acerca de tal película, cristiana por cierto, les voy a hablar acerca de tal paseo que hice, les voy a obsequiar tal regalito para la Navidad o para la Semana Santa o para su cumpleaños, les voy a mandar una tarjetita de Navidad, les voy a llamar por teléfono y felicitarles cuando les va bien en los deportes o cuando les va bien en el colegio o cuando oye de algún triunfo. ¿Me explico, señorita? O sea que la Biblia dice así, el que quiere tener amigos debe mostrarse amigo. Usted quiere amigas y amigos, usted tiene que mostrarse amigable. Y para mostrarse amigable hay que tomar ciertas medidas que demuestran que usted es una chica que tiene deseo de tener amigos. Por último, y lo más importante es esto, Cristo es el mejor amigo suyo, estimada niña. Hay una canción que dice, ¿es Cristo el mejor amigo? ¿Es Cristo el mejor amigo? Pues Él no nos dejará, siempre nos protegerá. Es Jesús el mejor amigo. Yo aprendí esa cancioncita de niño, y cuánto le doy gracias a Dios que la aprendí. Porque los amigos terrenales, querida niña, los amigos humanos, se van, se mueren, se alejan, se enfrían, cambian. Así como cambiamos usted y yo. Pero Cristo Jesús nunca cambia. Es un amigo que nunca nos deja, nunca nos abandona, siempre nos ama, siempre nos quiere y siempre nos comprende. ¿Es Jesús su amigo, querida niña? ¿Usted ya se ha entregado a Él? ¿Usted lo ama? ¿Cree en Él? ¿Lo obedece? ¿Lee su palabra la Biblia? Jesús es su mejor amigo, señorita.
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0: La radio te informa la hora. 10:07.
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0: Hola, soy Sixto Porras de Enfoque a la Familia y quiero darle la bienvenida al programa de hoy. En esta ocasión, continúo dialogando con usted sobre los beneficios de vivir en comunidad. Vivir en comunidad es hermosísimo, porque cuando uno descansa, el otro le cubre. Si uno se molesta, el otro le tranquiliza. No hay nada más hermoso que vivir en comunidad. ¿Ha visto usted un partido donde uno se calienta mucho, comienza a pelear y vienen los compañeros y lo abrazan, lo llevan hacia atrás, lo tranquilizan y le dicen que deje pasar eso? Si no estuviesen ahí sus compañeros, él hubiese cometido una falta y hubiese terminado expulsado, lamentando el error cometido. ¿Se da cuenta lo importante que es caminar con personas a nuestro lado? Por eso, observe los beneficios de vivir en comunidad. Dese la oportunidad de valorar a quienes tiene cerca. La pregunta que surge es, ¿qué obstaculiza vivir en comunidad? ¿Qué es lo que nos detiene a nosotros vivir en comunidad? Bueno, trabajar por un salario, por ejemplo, y no para servir. Cuando usted pierde el espíritu de servicio en casa y se siente obligado a hacer las cosas, usted perdió la magia de vivir en familia. Cuando usted trabaja solo por un salario, no importa cuánto gane, usted perdió la magia de lo que es trabajar por pasión. Por eso, dése la oportunidad de nunca perder la pasión por lo que hace. Esto le permitirá vivir en comunidad y valorar el trabajo de los demás. Por ejemplo, tener valores contrarios a los de la comunidad. Si usted tiene un corazón infiel y quiere edificar una familia, no se puede vivir en comunidad. Si usted es un ladrón y quiere ser parte de una empresa, no puede vivir en comunidad. Si usted habla mal de sus amigos, no puede vivir en comunidad. Por eso, cuando usted se acerque a una comunidad, debe de abrazar los valores de esta empresa, de esta familia. Vivimos en fidelidad, en lealtad, nos protegemos los unos a los otros, no hablamos mal el uno del otro, nos animamos el uno del otro, no toleramos el chisme en esta empresa o en esta familia, nos fortalecemos los unos a los otros, pero tenemos que entender que para vivir en comunidad tenemos que tener los mismos valores de fidelidad, de lealtad, de cuidado mutuo, de alegrarnos con el que triunfa, pero no vivir celando o no vivir codiciando lo que el otro tiene, porque esto va a obstaculizar vivir en comunidad. Otro de los obstáculos es tener un sentimiento de que yo soy superior. El secreto de vivir en comunidad lo dio Jesús. Si alguno de ustedes quiere ser grande entre los demás, sirva a los demás. Note bien que Jesús pone la fórmula de cómo llegar a ser grande. No es que debemos de renunciar al deseo de crecer. Lo que él dice es que si usted quiere ser grande, tiene que tener el deseo de servir más que cualquier otro. Así es que si alguien quiere vivir en comunidad, renuncie a su orgullo de superioridad y ármese de un espíritu de humildad. Otro de los obstáculos que nos impide vivir en comunidad es dejar que nos domine la amargura, el resentimiento. Esto va a obstaculizar toda vida en comunidad. ¿Cómo nace el resentimiento? Bueno, cuando yo dejo que un enojo se quede más del tiempo necesario, lo cual se va a convertir en resentimiento y el resentimiento en amargura. Inmediatamente la comunidad entra en crisis. Si usted entiende que vive en una comunidad, resuelvan los problemas inmediatamente y no deje que nada les robe el privilegio de tener confianza y alegría entre ustedes. Pero si usted comienza a socavar el piso de los demás, si usted comienza a herir a los demás, lo único que evidencia es que yo tengo un corazón lleno de amargura. Vivir en familia va a ser difícil con alguien amargado, porque siempre va a estar reaccionando, viendo lo malo, tirando culpas, no valora a lo que los demás hacen, sino está compitiendo con los demás. Y este es otro obstáculo, competir los unos contra otros. No competimos en un equipo, trabajamos juntos en una misma dirección, vamos juntos en una misma dirección, nos gozamos con el éxito de los demás. Hace algún tiempo charlaba con una dama que me dijo, cuando mi esposo y yo nos casamos, estábamos terminando la universidad y yo quedé embarazada. Yo decidí detenerme para que él terminara su licenciatura y él comenzó a trabajar y yo me aboqué los primeros 5 años a la crianza de mis hijos. Cuando ellos entraron al colegio, yo entré a la universidad, terminé la licenciatura, el doctorado y hoy yo gano el doble de lo que gana mi esposo. Pero tenemos un problema. Le dije, ¿cuál es el problema? Que él se siente celoso de que yo gane el doble, que él se siente mal de que yo esté ganando el doble y no sé cómo hacer. Somos un equipo, trabajamos juntos en una misma dirección. No es que ella gane un salario y yo gane otro salario. Lo ganamos juntos y lo unimos para edificar una familia. Somos un equipo. Nunca compita con sus compañeros. El triunfo de sus compañeros es su triunfo. Y cuando a ellos le va bien, a usted también le va bien. Por eso, si usted quiere mantener un alto sentido de equipo en el trabajo o en la familia, veámonos como eso, una familia, un equipo, pero no competimos entre nosotros, sino que vamos juntos en una misma dirección.
1: 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Continuamos con el programa.
0: Otro de los obstáculos es no comprender que mi tiempo en la empresa terminó. Hay momentos cuando las cosas terminaron en una empresa y usted ya no siente la alegría, la ilusión, y puede ser que su tiempo en esa empresa, en ese trabajo, terminó. Usted ya se gastó, ya no tiene la ilusión que tenía antes. Claro, hay que distinguir cuándo el tiempo terminó y cuándo es una crisis por superar. Si es una crisis por superar, hay que trabajarlo, hay que enfrentarlo para poder traer paz al corazón. Como yo siempre le digo a mis compañeros, debemos procurar salir siempre por la puerta grande, estemos donde estemos. Donde dejemos puertas abiertas y donde mantengamos amigos del corazón. Otro de los grandes obstáculos es perder el deseo de servir a los demás. Es decir, cuando ese no es mi trabajo, eso no me corresponde, hágalo usted. No. Nosotros nacimos para servir a los demás. Si usted quiere realizarse como persona, sirva voluntaria y genuinamente a los demás. Perder el deseo de servir a los demás nos va a robar toda la fuerza y la energía. Otro de los obstáculos es dejar de admirar y de respetar a mis compañeros y a mis jefes. El día que usted le quite la admiración a su cónyuge o a sus jefes o a sus compañeros, usted perdió la capacidad de respetar. Mantenga intacta su capacidad de admirar. Claro, al trabajar juntos, al vivir juntos en una familia, vamos a ver los defectos, vamos a ver las debilidades, y desencantarse es fácil. Simplemente contemple los defectos y las debilidades y se dará cuenta que usted de repente comenzará a irrespetar a sus compañeros y a sus jefes. Pero mantenga intacta su capacidad de admirar. ¿Cómo? Concéntrese en ver las virtudes y en disimular los defectos. Si usted lo hace de esta manera, a usted le será fácil respetar. En todo momento admire a los demás, admírelos por lo que hacen, felicítelos por lo que hacen, felicítelos por las cosas pequeñas y por las cosas grandes. Cuando usted habla de sus virtudes, los anima a ellos a ser mejores. Otro de los obstáculos es no tolerar que mi compañero sea mejor. ¡Wow! No hay nada más hermoso que ver que sus compañeros brillen y sean mejor que usted. Eso significa que usted ha hecho bien su trabajo como líder. Haga lucir bien a sus compañeros, levántelos, exáltelos, haga que ellos sean los mejores, que se lleven los aplausos. Y cuando usted ve que le aplauden a él, le aplauden a usted. La otra vez estaba en una graduación y observaba a un típico campesino que vino a aplaudir a su hijo. Su hijo lucía una toga elegante y estaba a punto de recibir el doctorado. Las lágrimas que corrían por la mejilla de aquellos padres evidenciaban el sacrificio que habían hecho para que su hijo estudiara. Ahora este hijo tiene que guardar el corazón, porque caminará entre intelectuales y comenzará a navegar en aguas diferentes a las que creció, y podría sentirse en algún momento superior o menospreciar el origen de donde viene. En ese momento, él perderá el privilegio de valorar el esfuerzo de quienes estuvieron antes que él. Uno de los obstáculos es menospreciar a mis compañeros, menospreciar a tus padres, menospreciar a tu cónyuge. Jamás los menosprecie. No nacimos para sentirnos superiores, nacimos para hacer lucir bien y poner de pie a nuestros héroes del camino. Reconozca el trabajo de los demás. El no reconocer el trabajo de los demás, el que los demás nos complementan, va a obstaculizar la vida en comunidad. Así es que valore el trabajo de los que hacen su esfuerzo en privado. Ninguno de nosotros puede lucir bien si no valora el trabajo de quienes están a su lado. Por eso debemos detenernos muchas veces en la vida para decir gracias por lo que hacen y reconocer el trabajo de los demás porque nos complementan. Por eso, uno de los obstáculos es desvalorizar lo que los demás hacen o menospreciarlo. Nunca mire para abajo a sus compañeros, levántelos y hable siempre bien de ellos. Otro de los obstáculos que nos impiden vivir en comunidad es llenarme de celos y dejar de alegrarme con el éxito de mis amigos. Una de las cosas más bellas que nos puede ocurrir es que nosotros nos alegremos con el éxito de los que están a nuestro lado. Cuando nos alegramos con ellos, el ambiente se convierte en un ambiente agradable, en un ambiente ameno, en un ambiente maravilloso, porque el éxito de uno es el éxito del otro, porque mi éxito es el éxito de ellos. Por lo tanto, lo que estoy diciendo es que para vivir en comunidad se necesita tener un corazón sano. El corazón sano es lo que nos permite a cada uno de nosotros vivir en comunidad con alegría. Si usted cree que algunos de estos obstáculos están en medio de su equipo de trabajo, en medio de su familia, deténgase para poder replantear la mística en el equipo de trabajo. Si hay algo que nos obstaculiza, vamos a estar viviendo detenidos, como caminando hacia atrás, como un equipo dividido. Y nacimos para vivir en comunidad, lo cual nos permite a cada uno de nosotros disfrutar el viaje que estamos experimentando. Vivir en comunidad tiene grandes beneficios y de esto hablaré en el siguiente programa.
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0: La radio te informa la hora. 10:34 minutos.
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1: Hola, les saluda su amigo Marco Vega. Nuestro apunte de hoy se llama Más que Recursos, Hechos 3, versículo 3. Cuando este vio que Pedro y Juan estaban por entrar, les pidió limosna. Nueva versión internacional. ¿Cuánto puede valer una limosna? Algunos centavos. Cuando alguien nos pide una, con certeza no nos está pidiendo mucho. Algunas monedas posiblemente es lo que quiera esta persona. Pedro y Juan no tenían ni siquiera el dinero para esto. Un simple acto de caridad hacia su prójimo, no tenían con qué hacerlo. Sin embargo, algo que no tenía que ver con dinero era lo que ellos podrían brindar a este hombre. Un tesoro de experiencias junto a Jesús y corazones que habían sido transformados por la compasión de Dios. Esto era lo que ellos tenían. Dos lecciones importantes se desprenden de esto. En primer lugar, lo que la gente está pidiendo muchas veces no es lo que realmente necesitan. Cada uno da prioridad a las cosas que tienen que ver con su propio mundo y elabora sus peticiones conforme a su propia realidad. Lo que pedimos, sin embargo, no es necesariamente lo que necesitamos. Podemos darle gracias a Dios que en su infinita bondad no siempre nos ha dado conforme a lo que pedimos. En segundo lugar, el pasaje nos deja otro importante principio. Debemos movernos con lo que tenemos. Esto parece demasiado obvio como para mencionarlo. Sin embargo, es que son demasiadas congregaciones en donde no hacen muchas cosas porque se quedan pensando en los recursos que no tienen. Juan y Pedro bien podrían haberse ido tristes, sintiendo la frustración de no poder hacer más debido a la escasez de recursos. Hasta podrían haberse vuelto a la congregación para hablarles de lo importante que es dar con mayor generosidad. ¿Cuántas veces he escuchado a pastores lamentarse porque no tienen lo necesario para el ministerio? La verdad es que Dios nos ha dado lo que necesitamos para hacer la obra que Él nos ha encomendado. Él no ha enviado a nadie al ministerio sin equiparlo con todo lo que necesita. Pero sí debemos aprender que tenemos la obligación de dar lo que está en nuestras manos, ni menos ni más. Y en esto seremos efectivos en nuestro ministerio. Por eso, debemos dar más que recursos, darnos en vida, en amor y en alma a la gente que lo necesita. Hasta la próxima.
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1: Hay un lugar donde me siento para el momento de devoción personal de cada mañana. Desde allí puedo mirar por la ventana y ver el cielo y la copa de un árbol. Las flores prácticamente se han ido junto con la primavera. Pero una mañana descubrí un hermoso ramo de flores pequeños en una rama. Era un regalo especial para mí. Entonces pensé en todas aquellas flores que crecen en lugares donde nadie las puede ver. Florecen y mueren haciendo lo que se supone que deben hacer. Levantan sus pequeños rostros al cielo en alabanza silenciosa a Dios, bendiciendo a las abejas y las mariposas. El mundo se ha enriquecido simplemente por su presencia, incluso si las personas nunca ponen sus ojos en ella. Nosotros podemos ser como esas flores, pequeñas y aparentemente insignificantes, pero importantes en el gran plan del universo. Podemos sentir que lo que estamos haciendo no tiene mucho valor, sin embargo podemos agregar belleza a un mundo sombrío compartiendo una palabra amable o una sonrisa. Las cosas pequeñas pueden tener un gran impacto. Antes bien, creced en la gracia y el conocimiento de nuestro Señor y Salvador Jesucristo. A Él sea la gloria, ahora y hasta el día de la eternidad. Amén. Segunda de Pedro 3:18. Las flores pequeñas que crecen silenciosamente sin nuestro consentimiento son un testimonio impresionante del amor de Dios para el mundo. Cuando pienso en aquellas flores pequeñas que viven para dar gloria al Creador, no importa dónde crezcan, descubro que brindan una perspectiva completamente diferente a la frase «florece donde estés». Siempre estamos al cuidado de nuestro Salvador. Nada está más allá de sus conocimientos. Él observa nuestro crecimiento espiritual con mucha atención, siempre atendiendo nuestras necesidades. Él sabe exactamente dónde estamos en cada momento. Es consciente de cada tormenta por la cual pasamos. Al saber cuánto nos ama, podemos enfrentar cada nuevo día sin temor. Y como las flores, podemos crecer para bendecir ricamente a otros con el simple hecho de vivir la vida para la que fuimos llamados. Piensa acerca de las personas que están a tu alrededor. ¿Cómo sería el mundo si las personas solo trabajaran para recibir reconocimiento y alabanza?

0: La radio te informa la hora. 11. 5 minutos.
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0: muy buenos días. Así comienza este programa dedicado exclusivamente a la familia. Hola, familia. Un tiempo para compartir vivencias, experiencias, noticias de actualidad, charlas, comentarios y todo, todo lo que a usted seguramente le interesa. 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
1: Y tiene que ver con dispuesto a cambiar. Ese es el título, dispuesto a cambiar. Estoy dispuesto a cambiar. Estoy dispuesto a cambiar. Alguien dijo que los únicos que están dispuestos a cambiar son los bebitos. Quieren que le cambien los pañales, ¿no? Pues están mojados esos pañales. Lloran para que se los cambien. Pero el ser humano no le gusta los cambios. Ser humano, no le agrada tanto, no es dificultad para algunos. Pero ¿sabe una cosa? Es inevitable si queremos progresar. Es inevitable si queremos ir a nuevos niveles en todos los órdenes de nuestra vida. Necesito cambiar. Amén. Señor. Una de las razones por las cuales no queremos cambiar es porque nos volvimos conformistas, ¿eh? Estoy cómodo, ¿eh? Ay, pastor, ¿no? ¿Eh? No me desubique. Vio que hay gente que viene a la iglesia y se sienta en el mismo lugar y lo hacen para toda la vida. Si yo no les muevo la silla, mire, se van a sentar allí siempre. ¿Eh? Parte de esta iglesia conoce este perfil nada más mío. Y parte de esta otra conoce este perfil. Mi esposa dice que de frente soy más lindo. Así que los que tienen la mejor exposición de mí son los que están acá. Amén. Cambios. Yo me doy cuenta de eso, mire, porque los veo. Busco a fulano y yo sé que está por allá. Y busco a mengano y sé que está por acá. Y también me doy cuenta cuando no vienen. Veo vacía la silla y, ay, ¿qué le habrá pasado? ¿Qué sucedió con ese corazón? Ah, cierto que me dijo que se iba de vacación. Ah, bueno, está bien, ¿no? Si no, vamos a pedir oración, ¿por qué no? Amén. Nos acostumbramos, así somos un poco los seres humanos, nos acostumbramos a esos amigos que tenemos, a nuestro trabajo, ese lugar donde vivimos, y a veces nos damos cuenta, pero Dios nos quiere llevar a nuevos momentos, a nuevos tiempos. Dice su palabra que de gloria en gloria Él nos quiere conducir. Pero cambiar. Y aunque no sea perfecto eso en lo que estamos o cómo andamos, aún así, como es familiar la cosa, nos conformamos y así nos quedamos. Y bueno, y ya está. Ahora, ¿qué es lo que pasa si no cambiamos? En cuanto a cómo Dios nos ve y qué es lo que Dios quiere hacer con nosotros. ¿Qué nos pasa? Mire, simplemente nos encajamos sobre lo que Dios quiere hacer con nosotros. Nos quedamos allí. Y Dios dice, yo quiero llevarte a otro momento, quiero llevarte a otro nivel. En vez de movernos hacia adelante en lo que Dios está haciendo, en lo que Dios va a hacer. Por eso, esto precioso que es este empujón de gloria que Dios está queriendo darnos como iglesia. Algunos van a decir, me quedo como espectador, pastor, cuando Dios te está llamando a ser protagonista. Pero tengo que cambiar. Voy a tener que llevar uno de estos folletos. Voy a tener que enfrentarme a alguien que no conozco. conozco, a ver si me muerde, a ver si me dice algo que me ofende. Me hace acordar cuando me tenía que declarar a mi esposa. El no ya lo tenía. Ahora quiero ir por el sí. Amén. Y gloria a Dios que me atreví. Mire, me hubiese perdido de tantas bendiciones, ¿no? Amén. Ay, pastor, ¿le parece, pastor? Todavía no me convence lo suyo. Escuche, el que Dios lo haya bendecido donde está no significa que te tienes que sentar allí y quedarte en ese lugar. Si hay algo que Dios siempre nos provoca es que avancemos, avancemos. Eso que funcionó hace 5 años en forma excelente, quizás hoy no funciona tan bien. Quizás no funciona. O no funciona tan bien. Si querés ser una mujer, un hombre exitoso de Dios, debes estar dispuesto a cambiar. Debes de estar dispuesto a cambiar. Si usted va a Romanos capítulo 12, versículo 2, nos habla de que no nos conformemos. No nos conformemos. Y habla de este siglo, y todo eso que se manifiesta en este siglo. Si no, dice, sean transformados. Amén. ¿Por qué? ¿En qué forma? Por la renovación de vuestro entendimiento. ¡Pah! Si usted quiere ser médico, usted tiene que ser, ¿no? Transformado. ¿Bajo qué? ¿En qué forma? Bajo la renovación de ese entendimiento suyo. Esto opera, mire, en todas las áreas. Y en esto que es espiritual, mire, es tan importante. Cuando usted acepta a Jesús en su corazón, comienza una transformación, ¿no? Le llamamos santificación. Algunos se han quedado en el primer banco. Otros han avanzado al segundo grado y al tercero y después al cuarto, y allí están haciendo discipulado y están en el carácter de Cristo, y otros están allí en fe, poder, ¿no? Señor amado. Pero hay algunos que no, dicen, ya está, ya me salvé, ya, esto es todo. No, mire. Si usted ve la historia del pueblo de Israel, es muy interesante ver cómo Dios allí trabajó con ellos en ese desierto. Dios quería transformar esos corazones, y dice la palabra del Señor que allí estuvieron caminando por ese desierto. 13 días les iba a llevar, 40 años dando vuelta como perdidos, errantes allí en ese desierto. Ahora, ¿qué quería hacer Dios? Cambio en sus vidas. El problema es que había muchos que no estaban dispuestos a cambiar, y lamentablemente dice la Biblia que solo entró la generación, esa generación siguiente, pero estos no. Algunos eran medios mausoleos, esos que no. No estoy dispuesto a los cambios. Escuche, cada bendición no se supone que sea permanente. Cada bendición. Esas bendiciones que Dios nos da. ¿Por qué? Porque no quiere que nos acostumbremos. Quiere que sigamos, ¿no? Es como que usted, mire, le dan un lugar allí de, ¿no? De no sé, portero en esa empresa, y Dios dice, no, yo te quiero llevar a gerente, pero usted se queda en ese lugar y se queda por vida. Y dice, no, pero si yo estudio, si yo me capacito, si yo hago algo más, si... Yo le garantizo que de los patrones y toda esa gente no va a salir el que usted cambie. Ellos no quieren que usted cambie. Ellos no necesitan en eso. Pero este Dios todopoderoso, Él quiere que usted se proyecte a cosas mayores aún, de todo eso que usted conoce, de todo eso que ha visto, le ha llegado a su oído. Amén. Y dice la Biblia que a este pueblo, allí en medio del desierto, Dios les da maná para comer. Interesante el maná, ¿no? Hablan de que es como una pequeña semillita, según esos que han estudiado la parte de esa esencia, ¿no? Y dicen que medio como una goma, donde tenía todas las proteínas necesarias para un cuerpo humano como el suyo y el mío, ser fornido, poderoso. Allí lo dejaban secar unas horas y luego lo molían y producían pan con todo eso y otras cosas. Y dice la palabra del Señor que por 40 años hubo maná, ¿no? Pero si usted va a Josué capítulo 5, dice la Biblia que el maná no siguió viniendo a ellos y ellos tuvieron que, ¿qué? Moverse hacia adelante. Como yendo a buscar otra cosa ahora, porque ya no estaba ese maná y la provisión tenía que ver con cambio. Ahora van a estar en una tierra, esa tierra donde fluye leche y miel. Así que para entrar a esa tierra van a tener que cambiar todo esto e irse a ese fruto de la tierra. Y dice que el maná cesó, se terminó, se acabó. Amén. Cada provisión no está preparada para durar para siempre. Amén. De pronto dice la palabra que Dios les dio codornices. No estaban allí queriendo más maná. Parece que hubo una lucha allí interna, gente que sí, gente que no. Y bueno, allí ante la situación. Y ahora estaban contentos porque había codornices, pero dice la Biblia que se acabaron las codornices. O sea que fue una bendición temporal. Dios quería que lleguen a la tierra prometida. Él tenía provisiones mucho, mucho, mucho más mayores y bendiciones que nunca, nunca, nunca habían visto. Pero para esto tenían que llegar. Amén. A veces no nos damos cuenta, pero Dios permite que sucedan ciertas cosas en nuestra vida para que se produzcan estos cambios, para que podamos llegar a la tierra prometida. Amén. Así que no se enoje con Dios y haga protestas y haga piquetes por allí donde usted camina. No voy más a la iglesia. No diezmo más, no prendo. No entendiendo. Allí estaba Josué liderando a ese pueblo. Ya el patriarca Moisés estaba en su tumba. Cambios se habían producido. Josué supo que Dios tenía algo mayor y dice que siguieron adelante hacia la tierra prometida. Triste lo de Moisés, ¿se acuerda? Que no quiso entrar, los espías, dos diciendo que gloriosa tierra, otros 10 diciendo que no, que para qué, que acá, que está rica la arena del desierto. Es increíble cómo no le buscamos excusa. Una vez me tocó ir a Comodoro Rivadavia. ¡Ay, señor amado! Viento todo el tiempo. Yo pensé que era por una hora la cosa. ¡Uy, como con mi tierra esa vez! No veía la hora de irme de este lugar. Y yo le decía a los que están allí viviendo, ¿y cómo ustedes? Y nos acostumbramos, pastor. ¿Qué se le va a decir, Dios? Pero el viento siempre... ¡Ay, yo no quiero acostumbrarme a esto! Yo sé que hay otro lugar. Yo sé que hay lugares mucho mejores. Dicen que el que no sabe es como el que no ve. Amén. Uf, Señor. A Dios le gusta moverse de distintas maneras. Dice su palabra que sus misericordias son nuevas cada mañana. Cada mañana. Hay algunos, mire, que arman ya su día. Y a Dios no lo tienen en cuenta en cuanto a este toque maravilloso. ¿Y sabes cómo? Se encuentran con... de acuerdo a tu fe será eso, ¿no? El bloquecito ese de... No, acá, allá, acá, pum, pum. Se terminó el día, ¿no? Pero si usted se levanta con expectativas, usted toma la actitud correcta sobre este Dios, el cual le dice, escúchame, tengo cambios todos los días. Estas misericordias las renuevo cada mañana. Oh, mira, la cosa empieza a cambiar dentro de ese corazón suyo. Usted comienza a caminar como ese niño frente a ese día de no cumpleaños, diciendo qué es lo que va a llegar, qué es lo que me van a traer, qué es lo que me van a regar, qué es lo que voy a conquistar. Amén. Si el maná deja de venir, no te encajes. No te deprimes, comenzá a hacer ajustes, mantenete moviéndote hacia adelante. Dios quiere llevarte a un nuevo nivel, Dios quiere llevarte a la tierra prometida. No solamente te voy a bendecir, sino vas a ser de bendición. No te conformes con ser bendecido, ¿eh? Mirá, hay más que eso. También vas a bendecir a otros corazones. Amén. Uy, qué silencio. En otra parte de la historia del pueblo de Israel, Dios le dice a Moisés, en un momento donde el pueblo tenía sed, imagínense unas 2 millones de personas con sed, aguantar, ¿no?, el llorisqueo y las quejas y medio que no tienen ganas ya de no moverse, una actitud, ¿no?, de rechazo. Hasta el mismo Moisés podía sentir ese peso sobre su vida. Y Dios le dice, Moisés, háblale a esa piedra. Perdón, golpea la piedra. Y dice que Moisés, no sé, habrá agarrado una vara y ¡pa! Y de pronto empezó a salir agua, a tal punto que todo ese pueblo fue bendecido, saciando no solamente, mire, la sed, sino todas esas necesidades que tenían en cuanto al agua. Pero pasó un tiempo, y luego el pueblo se encontró de nuevo con otro problema semejante. Y allí encontramos a Moisés consultando con Dios. ¿Qué hago? Y Dios le contesta y le dice, háblale a la piedra. ¿Y sabe qué hizo Moisés? Fue y golpeó la piedra. O sea, Moisés hizo lo mismo de antes. Casi como que estaba acostumbrado que debe ser así. Él pensó, si funcionó antes de esa forma, ahora va a suceder lo mismo. Pero Dios había cambiado su manera y Moisés no. Así que allí Moisés comete la torpeza de golpear a la piedra. ¿Y sabe lo que pasó? Dice que Dios se enojó con Moisés porque no aceptó el cambio. ¿De qué? De lo que Dios ahora estaba haciendo. Ay, pero pastor, es un pequeño, delicado, tan simple ajustes. Escuche, tal vez no sea algo tremendo en cuanto a lo errado que usted está, pero eso pequeño tiene un gran significado para Dios. Pastor, yo no soy tan obediente, pero es algo. Lo demás sí, pastor, pero esto, no creo que sea para tanto, pastor. Mire, yo no lo quiero enojado a Dios sobre mí. No lo quiero. No. Yo quiero a un Dios que me bendice. Un Dios que provee en todas las áreas de mis necesidades. Un Dios que está sonriendo en base a mi caminar en esta vida. Yo quiero eso sobre mí. Amén. Por más que sea pequeño, por más que parezca insignificante, para Dios representa algo tan, tan importante. El problema es simple. Dios había avanzado un nuevo nivel y Moisés se había quedado atrás, no entendiendo, no dándose cuenta. Un pequeño ajuste, una pequeña afinación para mantenernos en el plan de Dios. Algunas veces un pequeño ajuste puede hacer una gran diferencia. Gran diferencia. Gran diferencia. Pequeño ajuste. Pequeño ajuste. Debemos estar abiertos a hacer cambios. Debemos estar preparados para hacer ajustes. Tal vez tiene que ver con nuestra actitud. Hay personas, mire, que se dice que el 54% de las personas que pierden un empleo lo pierden por mal carácter. No es porque no saben hacer el trabajo. No es porque son especialistas en lo que hacen, sino porque tienen un mal carácter. ¿Quién quiere trabajar con alguien con un mal carácter al lado? ¿Quién quiere como patrón tener un empleado de mal carácter? Levante la mano. ¿Se da cuenta que no estoy tan desubicado? Ay, pastor, ¿se puede cambiar el carácter? Usted tiene que venir, ¿no? ¿Cómo se llama? La reunión que hacen los miércoles aquí, donde hablan del carácter de Cristo. Usted no va a perder más trabajo si usted tiene el carácter de Cristo. Amén. Ay, tal vez tengo que hacer un ajuste en eso, pastor. Amén. Relaciones que tenemos, personas que nos hacen mal, personas que nos enferman el corazón. ¿Conoce gente así? Ay, yo tengo para ser dulce, pastor. Todos en mi familia son así. ¿Y usted? Dime con quién andas y te diré quién eres. No. No, pero yo me cuido, pastor. Yo como vengo a la iglesia, ¿no? Ahora que no me toquen, porque. Pero acá en la iglesia me cuido porque acá ya estoy con ángeles. Estoy con santos. Señor amado, y el enemigo allí cómo lo trata y lo maltrata por causa de eso, ¿no es cierto? Es verdad que la personalidad no se cambia, pero sí el carácter. Usted puede cambiarlo. Amén. Oh, Señor amado, tal vez eso que usted está haciendo en la vida, tal vez no nos damos cuenta, pero no es lo que Dios quiere que hagamos. ¿Sí? Y Dios quiere llevarnos a otro nivel y quiere mostrarnos otras cosas. Pero ahí estamos ensemismados y pensando que esto es todo para mí y de acá nunca voy a salir porque es más, me gusta dentro de todo. ¿Qué es lo que usted hace, hermano? Yo soy posero de tapo cloacas. ¡Qué interesante! ¿No? Pero es como que nos conformamos, ¿no es cierto? El otro día hablaba con alguien, ¿no? Es dueño de uno de esos lugares fúnebres, ¿vio? Yo, la verdad, me puede pagar lo que sea, mire, ¿no? Pero si Dios me lleva ahí, Señor, te pido un cambio para mi vida, Señor. Ay, Señor amado. Pero si no nos damos cuenta, nos podemos conformar a todo eso y ubicarnos y hasta empezamos a verlo como algo interesante, algo, ¿no? Amén. No estoy en contra de ningún trabajo, pero si no es para usted, no se conforme, esté dispuesto al cambio. La otra problemática en todo esto es que a veces, ¿sabe cuál es el problema? Tenemos la actitud del sábelo todo. Es lo mío. Y viene alguien y tal vez nos quiere enseñar algo, buscar de alguna... No, ya lo sé. No, está bien. Sí, sí. No. Pero vos entendés, sí. De alguna forma yo me las voy a arreglar. Y no cambiamos. No estamos dispuestos al cambio. No hay en nosotros un lugar donde estamos dispuestos a mejorar. Estamos dispuestos a que nos ayuden. Amén. Amén. Un profesor me dijo a mí, ¿sabes cómo me doy cuenta en el aula quiénes me escuchan y quiénes la verdad no tienen ganas de todo esto? Uy, me interesó, mire. ¿Y cómo te das cuenta? Por los bostezos, me dice. Así que si usted es alguien que está bostezando, usted no está dispuesto al cambio. Usted dice, no me venga a hablar de todo esto, pastor. Voy a venir el próximo domingo, porque la verdad que ya me está aburriendo con todo esto. Pero aquellos que se están avivando en este día, esos que están reconociéndolo, Señor amado, van a salir hacia la tierra prometida. No van a seguir vagando en el desierto. No van a seguir lamentándose por la miseria. Porque Dios, como conquistador, quiere que usted y yo también con Él seamos conquistadores. No nos ha traído hasta aquí para que volvamos atrás. No nos ha traído hasta aquí para que nos estanquemos. Señor amado, debemos siempre estar, escuche, abierto. Abiertos a un consejo, a una sugerencia de alguien que nos quiere ministrar al corazón de parte de Dios. Amén. Alguien que nos está amando, que nos ama. Si hay algo que hemos puesto como estrategia en esta iglesia es el discipulado. La intención es que ese discipulador ame a ese discípulo y quiera que ese discípulo sea mejor que ese que lo discipula. Mire, esta fórmula es poderosa. Esta fórmula hace milagros y maravillas. Es la fórmula maravillosa que él utilizó con sus 12. Es de allí que sacó a un pescador de peces y lo transformó en un pescador de vidas. Un Pedro, minusválido en su forma de pensar, no tenía otra cosa en su mente. Yo me lo imagino a Pedro con una actitud de, voy a poner una fábrica de embutidos, de pescado. Y voy a comprar el año que viene otra embarcación más para a ver si puedo pescar más. La mente de Pedro estaba moviéndose en esas direcciones. Y de pronto viene Jesús y le dice, Pedro, sígueme, que te voy a hacer el conquistador más grande, más poderoso, más precioso. ¡Sígueme, Pedro! Y qué bueno que Pedro lo siguió, ¿no es cierto? Un Pedro con un montón de errores, un Pedro medio grotesco. ¿Tiene algún Pedro allí en la familia suya? Dígale, hay esperanza para mi tío, hay esperanza para mi primo, hay esperanza para el abuelo, hay esperanza para mi papá. ¡Amén! Si yo entiendo que puede cambiar, si yo entiendo que puedo cambiar, hay esperanza. ¡Amén! ¿Sabe? Muchas veces podemos estar tan comprometidos y sumergidos en la situación que no vemos, escuche bien, no vemos lo obvio. No lo vemos, no lo vemos. Hace un tiempo atrás conocí a un pastor, el cual se dedicaba a ir por las iglesias. Y no solamente de su país, sino salía a otros países. Así que cuando yo me encontré con él y me enteré del ministerio que él tenía, él iba por las iglesias y veía las fallas que tenía, los errores que cometían en las iglesias. ¡Ah! Y yo lo conocí allí en Colombia. Así que le digo, bueno, algún día cuando vayas por Argentina me gustaría que vengas a mi iglesia y me hagas saber las fallas que tenemos. Casi como que se lo dije despectivamente. Me decían, ya te enteré, nuestro, esto es una perfección. Te vas a llevar un susto cuando llegues a Catedral Cristiana. Es más, quiere que le sea sincero, yo digo, este nunca va a venir a Argentina, así que no, lo invito, sí, venite. Y sabe una cosa, vino. Pero no me avisó que venía. Y cuando terminó la reunión, allí me lo encuentro. ¡Sos vos! ¿Pero por qué no me avisaste que venía? Te hacía predicar y... No, me dice. La idea es que vos no sepas que yo vengo. Así vos haces todo eso que haces. Y yo veo, chequeo todos los detalles. Y después te puedo ayudar para que los corrijas. Ah. Digo, bueno, le digo, ¿cuándo vas a venir a hacer eso? Ya lo hice, me dice. Señor amado, dije yo. Bueno, le digo, ¿y qué hacemos ahora? Nos sentamos los dos y si querés yo te hago el comentario. Y ahí fuimos y nos sentamos. Y allí empezó. Mire, mire por dónde empezó, por los baños de la iglesia. Me dice, se nota que tenés un baño privado, me dice. Sí, bueno, a veces vengo de otra iglesia, tengo que cambiar o cosas semejantes. Sí, tengo el baño. Bueno, sería bueno que le eches cerradura y no entres más ahí, sino que vayas al baño donde van todos, me dice. Dice, eso es muy bueno para los pastores, que vean donde todos van. El olor que hay en el baño, si andan todas las canillas en el baño. Uy, señor, si está limpio el baño. Y empezó a marcar, no le voy a decir, mire, porque... Pum, pum, pum, pum, pum. Bueno, yo dije, listo, ya está el baño, bueno, el baño. Me dice, es muy importante el baño. Es la cara de la iglesia. ¡Oh! Dije yo. Me dirá, vos, nunca le había pensado como cara de la iglesia el baño, ¿no? Bueno, le digo. Ya está entonces, lo anotó. No hay más, me dice. Fui a la iglesia de los niños, me dice. Ay, señor amado. Ay, yo no tengo que ver, no. A mí. Encontré niños aburridos, me dice. Eso es un problema, un obstáculo para la iglesia, me dice. Esa familia que trae a su hijo para traerlo ahora lo tiene que arrastrar, mientras que lo lindo es que el niño diga, papi, quiero ir a la iglesia. La verdad que la paso tan lindo en la iglesia. Llévame a la iglesia, dale, papi, llévame a la iglesia. Ay, dije yo, tienes razón. Anoté, mire, y hablé de otras cosas más, pero mire, y siguió, mire, ay, Señor, hasta llegó a tocar mi mensaje. Cómo duele, mire eso. Yo solo le dejo a mi esposa que toque esa parte, pero este corazón, me dice, un día domingo tiene que ser un mensaje evangelístico. Me dice, pero vos le estás predicando a gente que ya hace rato que viene a la iglesia. Ellos no necesitan tanto el mensaje como los nuevos. Eso guardalo para los días miércoles. Pero los domingos, todo evangelístico, me dice. Pa, dije, no. Amén. No vemos lo obvio. No vemos lo obvio. Amén. Lleve a su casa uno de esos, vio, que se dedican a diseño de casa, oficina, ambiente, y usted se va a agarrar la cabeza. Y por ahí hace 20 años que usted tiene esa casa de esa manera. Ay, pastor, pero hay que pagar. No, mire, hay algunos hermanos que se dedican a eso. No le van a cobrar nada. Pero le van a dar vuelta a todo eso. Le van a hacer ver que el color no combina con el florero, y el florero no combina con el siglo XX, con el siglo XVIII que usted tiene por el otro lado. Uy, señor amado. Ay, pastor, pero eso, ¿qué tiene que ver? A veces pasa eso en nosotros, con nosotros. Y también sale eso a través de nosotros. Amén. Ay, pastor. El problema, ¿sabe cuál es? Queremos seguir golpeando la roca, cuando Dios ya nos ha dicho ahora que le hablemos a la roca. Ha cambiado. Eso es como lo hacíamos antes. Y allí estamos queriendo que funcione todo como antes. Amén. Aleluya. Gloria a Dios. Termino ya. Muchas veces nos volvemos cómodos con temporales provisiones. La buena noticia es que Dios nos ama demasiado para dejarnos allí. Él quiere que nos movamos de esa forma. Nos movamos de esa actitud. Amén. Como esta gente de Israel, va a haber tiempo cuando la provisión se acaba y nos provoca cambiar. Nos provoca cambiar. Debemos entender de que Dios no está tratando de hacernos la vida miserable. No, no es así. Lo que Él está tratando es de ponerte en la posición para recibir ese nivel mayor a donde Él te quiere llevar, al que tienes que alcanzar. Señor amado, si usted extiende esta palabra, si usted reacciona a esta palabra, si vas a ver esto nuevo realizarse en tu vida, debes reconocer cuando esos vientos cambian de dirección. Nunca trates de hacer algo que Dios ha hecho para un tiempo, tomarlo y extenderlo para toda la vida. Nunca hagas esto. Recuerda, Dios es un Dios de cambio. comience por su cara a verla en el espejo y va a notar que hay cambios. A veces yo voy a esas fotografías viejas y las miro. ¡Ay, mira qué ridículo cómo me vestía con esos pantalones anchos! Le hablaba a mis hijos los otros días de los tacos esos que usábamos los hombres allá en el pasado. ¡Ay, qué ridículo, papá! ¿Cómo te ponías eso? Y ahí entramos, mire, ¿no? A hablar de cambios, a entender esos cambios. Dios es un Dios que entiende de todo esto y está esperando que su pueblo avance a nuevos niveles. Que aleluya. Ah, Señor amado, sus guerreros, esos corazones que están dispuestos. Esos corazones que están dispuestos. ¿Sabe? En unos días alguien va a estar aquí, próximo domingo. Yo voy a estar en una campaña allí en Gualeguaychú el jueves, viernes, sábado y domingo. Pero voy a traer a esa persona que va a estar allí en esa campaña a 11 de la mañana para que les ministre a todos ustedes. Y después voy a volver a Gualeguaychú para seguirle traduciendo allá en Gualeguaychú. O sea, yo estoy dispuesto a hacer los cambios. Pero quiero ver cuántos van a estar dispuestos también a aceptar esos cambios. ¡Amén! ¡Ay, pastor, no va a estar! ¡Ay, no vengo entonces! ¡No! Venga, pero venga con la actitud correcta. ¿Qué es lo que quieres hacer con mi vida? ¡Aleluya! Dispuesto estoy. Haz de mí como el alfarero. ¡Dame las formas que tú quieras! ¡Pero que sea tu voluntad! Tu voluntad, Señor, esa voluntad perfecta en mi vida. Aleluya. Amén. Y sabe, esta misma persona, ¿no? Me contaba, al cual yo le hago la traducción, ¿no? Que va a estar allí en Gualeguaychú, me contaba que él suele ir a conferencias, ¿no? Y esas conferencias donde hay pastores, y justamente estaba en una de esas conferencias, y así, hablando en la intimidad, él me contaba, me dice, ay David, dice, de pronto 5,000 personas, y tenía que hablar, pero había otra persona que iba a hablar antes, y yo lo conozco. Siempre que voy a conferencia, la mayoría de las veces me encuentro con esta persona, ¿no? Otro conferencista más, dice. Y dice, es un aburrido, me dice. Ya estoy cansado de escuchar, siempre dice lo mismo. Y estaba medio molesto, de vuelta lo tengo que escuchar. Y ahí me senté en la butaca. ¿Nunca estuvo así? Tal vez lo hace conmigo a eso. Recomiendo cámbiese de iglesia. Y allí se puso. Digo, bueno, voy a esperar a, ¿no?, que él hable los 30, 40 minutos. Después, bueno, me toca a mí. Así que, bueno, casi medio dormitando frente al individuo. Ah, de vuelta lo mismo. Pero de pronto, este hombre dijo algo que me llamó la atención, me dice. Y me llamó la atención a mí también. ¿Qué le dijo? Dijo esto: hoy tengo un testimonio fresquito de mi relación con el Espíritu Santo. Y no paró allí lo que dijo. El Espíritu Santo hoy me retó. Y cuando yo escuché estas palabras, me dice esta persona, dice, me puse así, dije, wow, el Espíritu Santo está haciendo lo mismo que yo quiero hacer con él. Debe ser que tampoco el Espíritu Santo lo soporta más. Así que presté más atención. Digo, ¿qué es lo que va a decir? ¿Cómo que el Espíritu Santo lo retó? ¿Qué le dijo? Y allí dijo, ¿saben lo que me dijo? ¿Saben lo que me dijo el Espíritu Santo? Y yo decía dentro mío, ¿cuándo vas a decir lo que te dijo? El Espíritu Santo me dijo, ya no sos más peligroso. has dejado de ser peligroso. Has dejado de ser peligroso. Dice, cuando yo escuché esto, me pegó a mí también, me dice. Y sabe una cosa, cuando yo lo escuché de él, me pegó también a mí. Porque ahí mismo me autoanalicé y dije, ¿y yo soy peligroso? ¿Me ve el enemigo peligroso a mí? ¿Soy ese corazón peligroso? Y allí él siguió hablando. Porque había algo en él. Ya no estaba evangelizando como antes. Ya no le importaba a esa persona a su lado o aquel que iba en el avión o tal vez en ese colectivo. Ya es como que no. Había entrado casi en una indiferencia por el perdido, por aquel desahuciado, por aquel que ya no tiene más paz, por aquel que no encuentra la salida. Tú ya no eres peligroso. Ya no eres peligroso. Ya no eres peligroso. Porque, ¿sabe? Cuando usted está envuelto en esto de tocar corazones, evangelizar esa vida, usted se vuelve peligroso ante el reino de las tinieblas. ¡Oh, Señor amado! ¡Ah! Cuando sube ese colectivo, oh, sube un guerrero peligroso. Cuando se cruza con ese compañero de estudio, ahí hay alguien peligroso. Las tinieblas retroceden a la voz de ese corazón que empieza a poner esas palabras, esa verdad, y empieza a tratar esa situación en lo sobrenatural. Algo comienza a suceder, algo comienza a manifestarse. Ahora, cuando usted no es peligroso, mire, usted puede estar sentado al lado de Satanás y no pasa nada. ¿Sí o no? Cuando usted es peligroso, mire, y está frente a ese televisor y usted sabe que sale algo que es nocivo, algo que destruye, usted en el nombre del Señor, mire, tiene ganas de tirarle una zapatilla vieja al televisor o buscar de alguna manera que eso se sofoque, se calle. ¡Aleluya! Amén. ¿Por qué? Porque usted es peligroso. Porque usted es peligroso. Cuando usted levanta sus manos al cielo y comienza a invocar esos nombres de esas familiares, ese hijo, esa hija, ese otro que se ha alejado, usted es peligroso. Usted es peligroso. ¡Aleluya! ¡Oh! ¡Amén!
2: No me gustaría cerrar este tiempo de estar con usted sin haberle dado una oportunidad de hacer que el Señor Jesús sea también el Señor de su vida. ¿Se anima a orar conmigo y aceptarlo hoy mismo? 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

0: ¿Alguna vez se ha sentido angustiado en medio de una sociedad que está tan llena de ocupaciones y retos? El tiempo pasa muy rápido y desenfocarse de lo valioso es muy fácil. Elementos como el silencio, la reflexión, un tiempo a solas y el orar nos permiten ordenar nuestros pensamientos y aquietar el espíritu. De vez en cuando, cerrar la puerta solo para estar con nuestro Dios y con nosotros mismos nos ayuda a examinar nuestra conducta, nuestros sentimientos y aligerar nuestro equipaje emocional. Bajar el ritmo le permitirá valorar a su familia, a las personas que tiene a su lado y no olvidar el verdadero sentido de la vida. Por eso, tome tiempo para estar a solas, aclarar las ideas, dar gracias por lo vivido y soñar con un mejor mañana. Le habla Sixto Porras de Enfoque a la Familia.
1: Visite enfoquealafamilia.com.
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0: La radio te informa la hora. 13, 2 minutos.
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1: ¿Pero por qué tenemos que correr tan precipitadamente? ¿Por qué insistes en que salgamos por la puerta de atrás? ¿Por qué estamos huyendo así como si fuéramos ladrones?
2: Para, escóndete aquí.
1: ¿Pero qué pasa?
2: Oh, tuve suerte. Suerte que tenemos este portal aquí en este edificio.
1: ¿Pero por qué debemos escondernos en los portales? ¿Qué te pasa?
2: No quiero que nos vea la gente que va en aquel carruaje.
3: ¿Qué tal, chicos y chicas?
4: ¿Cómo están, amiguitos?
3: Dime, tía Elena, aquella mujer en tu introducción pareciera que está en serios problemas, o al menos en camino a meterse en problemas.
4: Ah, es cierto, tío Daniel. La gente se mete en problemas por una variedad de razones o defectos de carácter. Pero hay cierto defecto que tienen algunas personas y que tarde o temprano los lleva a tener problemas. Algunas veces los dirige a toda una vida de desastre.
3: ¿Y cuál es ese defecto tan terrible, tía Elena?
4: Cuando una chica es orgullosa y presumida porque es hermosa. O cuando un muchacho es orgulloso porque es bien parecido.
3: Bueno, tía Elena, eso posiblemente no podría ser una de mis faltas de carácter. Mi espejo es muy honesto y cada vez que me miro en él me dice la terrible verdad.
4: ¿Sabes? Me gustaría que hablaran los espejos. Si pudieran hacerlo, ayudarían a muchos chicos y chicas, y hasta algunos adultos, a ver que son presumidos y que se están encaminando a serios problemas.
3: Oh, sí, pero desafortunadamente los espejos no pueden hablar.
4: Mira, por eso será mejor que yo relate la historia que tengo para hoy. La escribió un autor francés bien conocido. Se llama Guy de Maupassant. Nos cuenta acerca del desastre que una hermosa mujer se atrajo sobre ella misma. Todo porque adoraba su hermosa cara. Porque a pesar de que era pobre, solo se amaba a sí misma. Amaba sus vestidos, amaba las fiestas, y se propuso en su corazón conseguir joyas, para así aparecer un poco más hermosa.
3: ¿Cómo titulas tu historia?
4: Yo titulo mi historia El collar de diamantes.
1: ¡Gabriela! ¡Gabriela! ¡Gabriela! ¿Dónde estás, mi querida? ¡Gabriela! ¡Oh, no estás en la cocina! ¡Gabriela! ¡Ah, estás aquí! ¡Aquí, en el dormitorio!
2: ¿Sí?
1: ¡Mira! ¡Mira lo que tengo aquí!
2: Yo lo estoy mirando, pero no veo nada más, excepto que tú estás ahí, como un tonto, agitando un sobre que es ridículamente grande en tu mano.
1: ¡Ay, mi querida! Pero si solo supieras lo que hay adentro, lo que hay adentro para ti...
2: ¡Dámelo!
1: No, no todavía. Primero debes decirme palabras lindas. Pedírmelo delicadamente.
2: Mauricio, no bromees. Dámelo. ¡Dámelo ahora! ¡Pah! No puede ser nada realmente importante.
1: ¡Ah! Pero es importante. Léelo.
2: El ministro de Educación y la señora de Jorge Ramponó tienen el honor de invitar a Monsieur Loisel y a su esposa el lunes, enero 18 por la noche, a la residencia del ministro. Eso es todo. Eso es todo lo que dice. ¿Qué quiere decir?
1: Quiere decir, Gabriela, Camila, Matilde, que nosotros, los Loisel, los recién casados de la calle del Mártir, hemos tenido increíble buena suerte.
2: ¿Buena suerte?
1: Sí. Hemos sido invitados a la recepción oficial del ministro de Educación. Para los oficiales de París, es el evento más importante del calendario social de invierno del gobierno.
2: Oh. ¿Verdaderamente? ¿De veras?
1: Sí, es verdad. ¿No es maravilloso?
2: Es mucho más de lo que yo me he atrevido a soñar.
1: ¡Ajá! ¿Cómo se va a poner celosa la dueña de la casa? ¡Va a explotar! ¡Roja de envidia!
2: ¡Mauricio!
1: Y eso para no mencionar a todos nuestros vecinos en todo el sector de la calle del Mártir. Faltan 5 semanas. 5 semanas y nos van a ver salir brillantemente por la noche... Para
2: Mauricio.
1: La residencia del señor ministro. ¡Piensa en eso!
2: Vamos, dame ese sobre.
1: ¡Gabriela! ¿Pero qué es lo que haces?
2: Ahí está. Este es el fin del sobre. Y ahora dame la tarjeta impresa y...
1: ¡No! No rompas la invitación. ¡Te has vuelto loca! ¿Qué es lo que te pasa? ¿Por qué me clavas la vista? ¿Y por qué estás llorando? Por favor, termina, por favor.
5: ¡Déjame sola!
1: Pero querida, si estaba seguro que la invitación te pondría contenta.
5: ¡No me toques!
1: Pero tú siempre te quejas que nunca salimos. Cuando supe de la gran fiesta que iban a dar Messier y Madame Ramponó, instantáneamente grité para mí mismo: Gabriela irá, mi Gabrielita, mi querida Petit. Fue tremendamente difícil conseguir que nos invitaran. Por una vez, yo, Mauricio Loisel, un subalterno, estaré con los personajes, con los grandes del ministro de Educación. E iré con mi esposa. Yo no puedo comprender por qué no te pones contenta, Gabriela. Solo se distribuyeron 5 invitaciones a los subalternos, como yo, en el Departamento de Educación. 5 nada más. Yo me humillé durante semanas para conseguir esta invitación. ¿Pero por qué lloras? ¿Qué hay de malo?
5: ¡Tú te humillaste!
1: Sí, sí, me humillé. Realmente no había otra forma.
5: No, para ti no había otra forma. Puedo imaginarme viéndote mansamente parado delante de aquel tosco y vulgar Messier Galán, tu jefe. Tú la imploraste, ¿verdad?
1: Gabriela,
5: ¿qué escandaloso convenio exigió de ti Messier Galán? ¿Parte de tu salario?
1: ¿Por qué tienes que insultarme continuamente?
5: No importa, no importa. Si aún pudiera hacer frente al pensamiento de que el feo Galán y su obesa esposa estuvieran presentes en la recepción, observándonos como si fueran dos viejos buitres. ¿Qué crees que tengo que ponerme para asistir a una recepción tan elegante como esa?
1: No, no, no, pero tú vas a ir, ¿verdad? Pero tú vas a ir, ¿verdad, mi querida Piti?
5: No me toques.
1: Tú estarás hermosa. Cada mujer que vaya se fijará en ti y cada hombre me envidiará por tener una mujer tan encantadora.
5: No tengo que ponerme, ya te lo dije.
1: Te puedes poner el sencillo vestido que usas cuando vamos a las galerías de arte, a la ópera cómica, al Odeón. Te queda muy elegante.
5: Oh, Mauricio, tú eres el simple. Aquella túnica azul mía no es un vestido de fiesta que uno puede ponerse para una recepción.
1: Ya me doy cuenta. Lo que necesitas es un traje. Un traje nuevo. Ah, así que esa es la razón detrás de todo esto. Detrás de las lágrimas. La recepción que va a dar Messier y Madame Ramponó en su residencia oficial requiere un traje nuevo, que sea hermoso y primoroso, hecho por un modisto que sea bien conocido en París. Uno que haga trajes a la moda. Perdóname, Gabriela, mi querida. No pensé que sería tan caro como para que estuviera más allá de nuestros medios. ¡Qué tonto he sido! ¿Cómo puedes aún amar a un hombre tan estúpido?
5: No tenemos con qué comprarlo. Y por lo tanto no hablemos más de eso. Ven, voy a prepararte la cena.
6: Esto es algo muy anormal, Mauricio.
1: Lo sé, Messier Galán, pero yo...
6: esos francos de su caja de jubilación y una cantidad tan elevada de dinero. Usted debe estar metido en una deuda muy grande. ¿Pasa usted las noches en la casa de juegos?
1: ¿Yo? ¿Jugar, Messier Galán? Nunca, nunca.
6: ¿Entonces qué es? Usted no bebe, usted no fuma.
1: Oh, no, no, señor, no hago nada de eso, Messier Galán.
6: ¿Entonces qué es? ¿Por qué quiere retirar dinero del fondo de su jubilación? Oh, usted se queda callado, ¿eh? No me gustan los asistentes reservados, garzón.
1: Uy, Messier, perdón, quiero decir no, Messier.
6: No lo voy a obligar a hablar. De todas formas, ¿qué puede importar eso? Usted es un humilde subalterno, un jornalero que desempeña un papel secundario al lado de un oficinista asistente. ¡Míreme cuando le hablo, garzón!
1: Sí, sí, sí, señor. Sí, señor.
6: Bueno, bueno, le voy a conceder su petición. Usted pagará el precio de costumbre por mis favores.
1: Uy, Messier, uy. Aquí en mi billetera tengo la moneda.
6: No, aquí, tonto. ¿Quiere usted que el prefecto de la oficina me vea pedirle una moneda? ¿Quiere usted que me acusen de aceptar un soborno? Deje la moneda en el jarro que dice fondo para pobres, en el escritorio de Mademoiselle Duvernois, cuando usted pase por allí. Mademoiselle Duvernois se la recibirá a nombre mío, con su acostumbrada, alegre y afectada sonrisa. Vuelva a mi oficina el jueves, y entonces le será concedida su petición. ¡Y ahora puede irse!
5: Oui, monsieur. Merci beaucoup. Merci beaucoup.
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7: Ellos necesitan líderes que los ayuden y los orienten.
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7: Y ahora continuamos con tía Elena y su historia para hoy titulada El collar de diamantes.
8: $395, $96, $97, $98, $399, $400.
5: ¡400 francos! ¡400 francos! Mauricio, ¿dónde conseguiste tanto dinero?
8: Ahora tú irás a la recepción. Gabriela tendrá el traje hermoso y a la moda confeccionado por un buen modista. Se lucirá en la gran sala de bailes. Tú vas a ser, si no la mujer más elegante vestida, ciertamente la más atractiva.
5: ¡400 francos! Conseguiré el traje, sí. No uno de los mejores, pero al menos uno bueno.
8: Ah, entonces, tómalos, mi querida. ¿Qué son 400 francos si ese es el precio de la felicidad de mi hermosa Gabriela?
5: Pero es una gran cantidad de dinero. Y gastarla atrevidamente en un traje de noche, no. No podemos gastarla.
8: ¿No te has quejado muchas veces diciéndome la vida en esta tierra tal como la conocemos, la tenemos solo una vez y después se desvanece? Tienes razón. Así que debemos tratar de arrebatarla, mi cariño, y gozarla.
5: Pero Mauricio...
8: No. No hablemos más, mi querida Petit. Tú eres un ángel.
5: Sí, monsieur. He elegido su establecimiento. Le Salon Cavour. Porque de todos los modistos al alcance de mis limitados medios, usted es el mejor.
9: Oh, oui, oui.
5: Me gustan sus modelos. Sé que usted me confeccionará un modelo original, digno de su casa de modas. Sencillo, pero elegante. De estilo clásico, de gusto exquisito.
9: Oui, madame.
5: Debe estar listo en 5 semanas. ¿Puede usted hacerlo?
9: Oui, madame.
5: Y no debe pasar de los 400 francos que tengo para gastar. Maravilloso, monsieur Cavour. Usted sabe cuál es la tela que deseo. Si el traje está listo para la prueba en 10 días, vendré a probármelo inmediatamente. Oh, estoy delirante de felicidad. Au revoir, monsieur. ¡Qué modelo! ¡Es divino, monsieur! ¡Y es tan atractivo!
9: Oui, madame.
5: ¿Una prueba más, monsieur? Ah, pero por supuesto. ¿Puedo venir el miércoles por la tarde?
9: Oui, madame.
5: ¿Mañana? ¿Estará listo mañana? ¡Maravilloso!
9: Oui, madame.
8: Nunca te he visto tan radiante. Pero, ¿te gusta? ¿Estás segura que te gusta, mi querida?
2: Es asombrosamente hermoso. Es la representación de la elegancia, de la moda. Puedo ver cuántas mujeres me envidiarán en este traje.
8: Entonces, ¿estás contenta? Muy bien.
2: Bueno, sí estoy contenta, pero...
8: ¿Pero?
2: Sí, si solamente...
8: ¿Si solamente qué, mi querida?
2: Pero si solo tuviera...
8: ¿Si tuvieras qué? Dímelo.
2: Si solamente tuviera alguna joya para lucir. Estoy irritada porque no tengo ninguna joya. No tengo ni una simple piedra preciosa. No tengo nada para adornar mi nuevo traje. A pesar de su belleza, de su elegancia, yo tendré tal... tal apariencia de pobreza. Todo por la falta de joyas. Las esposas de todos tus colegas usarán joyas. Y joyas caras.
8: ¿Joyas? ¡Ah, no!
2: ¿Pero qué voy a hacer?
8: Tienes que recordar que somos recién casados. Nos hemos casado hace 18 meses. No podemos vivir como los ricos. No podemos gastar más de lo que ganamos.
2: Sí. Sí, por supuesto.
8: Nosotros somos pobres. Y es culpa mía el que tú no tengas esas cosas que tanto anhelas tener.
2: Yo nací para tener cosas hermosas. Pieles, joyas, carrozas. Tú crees que yo soy vanidosa, egoísta. Pero yo soy lo que soy. No puedo cambiar. Tendría que haberme casado con un hombre que pudiera poner la luna al alcance de mi mano.
8: ¡Gabriela!
2: No puedo soportar ver a otras mujeres con lujo mientras yo...
8: ¡Gabriela!
2: Lo siento. Así que estrenaré mi traje sin una pizca de adornos.
8: ¡Gabriela!
2: ¿Qué pasa?
8: ¡Gabriela Camila Matilde de Loisel! ¡Qué estúpidos somos! Vete y busca a tu amiga, Madame Forestier, y pídele que te preste algunas joyas. Me refiero a la rica. Ustedes son viejas amigas, viejas compañeras de la escuela. Tú la conoces suficientemente como para pedirle eso.
2: ¡Es verdad! ¡No había pensado en eso! ¡Por supuesto que me las dejará! Ella era mi mejor amiga en la escuela, a pesar de que es rica. Le pediré una cita mañana. Juana tiene un corazón tan bondadoso que no me rehusará nada. ¡Oh, Mauricio!
9: Sí, por supuesto, mi querida amiga. No. No tienes que darme explicaciones. Sé que debe ser una ocasión importante para ti. Todo lo que tengo está a tu disposición. Ven, ven a mi cuarto de vestir.
4: Madame Forestier abrió las puertas de vidrio de su elegante cuarto de vestir. Tomó una caja de joyas, después otra. Después se fue. Y de repente, Gabriela descubrió en una caja de satén blanco un soberbio collar de diamantes. Su corazón latía rápidamente con el deseo de tenerlo. Sus manos le temblaron cuando lo tomó. Se lo colocó alrededor del cuello, encima de su vestido, y permaneció extasiada.
10: ¡Es magnífico! ¡Qué perfección! Diamantes como estos no los he visto nunca antes en mi vida. Nunca soñé que hubiera existido semejante collar tan hermoso. ¿Me atreveré a pedírselo? ¿Se lo pediré? Si le pido que me lo deje usar, ¿se ofenderá? Yo no quiero ser... Oh, debo preguntarle.
2: ¿Juana?
9: ¿Oui?
2: ¿Me puedes dejar esto? ¿Solo esto?
9: Sí, claro. Con mucho gusto.
2: ¡Gracias! ¡Muchas gracias, Juana!
4: Cayó sobre su amiga, la abrazó con emoción y después se apresuró a regresar a su casa. Llegó la noche de la recepción. Madame Loisel tuvo un gran éxito. Era la más linda de todas, la más elegante, la más graciosa, la más sonriente y estaba llena de un gozo embriagador.
11: ¿Quién es aquella mujer que está allí?
12: Madame Lamotte, la esposa del secretario de Obras Públicas. ¿Es aquella a la que te refieres?
11: No, me refiero a la joven que tiene el traje negro y un hermoso collar de diamantes y que está rodeada, evidentemente, de tantos caballeros importantes y fascinados.
12: Ah, sí.
13: Yo no sé, pero se rumora que es la esposa de algún subalterno que ocupa un puesto inferior en la oficina de educación.
11: ¿De veras? Si no me lo hubieras dicho, habría pensado que por lo menos es una condesa.
13: Es verdad. Y aparentemente también tiene cerebro. Parece que está discutiendo de política con los oficiales más antiguos del gabinete.
11: Mi esposa se fijó en ella cuando vino y me dijo enseguida: mira aquella joven alta y esbelta, obsérvala. Ella va a impedir que esta velada nocturna se convierta en un tremendo aburrimiento. Clotilde siempre puede detectar la calidad. Ella también se imagina que es una condesa. Ah, ahí viene. No se sorprenderá cuando le diga que esa dama no es de la nobleza.
13: ¿Por qué se lo vas a decir, Eugenio? Deja que tu esposa, que aspira a ser de la alta sociedad, mi cuñada, siga adelante con su error.
11: Creo que tienes razón. No se lo diré.
14: Su esposo es un empleado, pero ¿dónde está?
15: Está durmiendo en uno de los saloncitos. Él y sus cuatro amigos, compañeros de trabajo de oficina, han estado rogándoles a sus esposas durante horas para ir a casa, diciéndoles que tienen que levantarse por la mañana, pero ninguna de ellas les hace caso.
14: Yo no podría culparlas. Los hombres rara vez sacan a sus esposas a pasear. Me llevó 30 años entrenar a mi Aquiles. Son chicas muy hermosas, ¿verdad?
15: Sí, especialmente aquella. Creo que se llama Gabriela.
14: ¿Y usted dice que su esposo, que no vale para nada, está durmiendo? ¡Hombres! ¡Cuán poco aprecian lo que tenemos que sufrir las esposas para ayudarlos en sus carreras! ¿Qué sería de Eugenio hoy sin usted? ¿O dónde estaría mi Aquiles hoy?
16: ¿Messi?
17: ¿Qué pasa? ¿Qué sucede?
16: Despierte, Messier. No pasa nada. Es simplemente que su esposa me ordenó que lo viniera a buscar. Ella está lista para dejar la recepción.
17: Bueno, al fin está lista. ¿Qué hora es?
16: Son las 3 de la madrugada, Monsieur.
17: ¡Las 3 de la madrugada! Nunca podré llegar a la oficina a tiempo. Y Monsieur Galán ha amenazado con la guillotina a cada oficinista que trabaja en su departamento si hoy llega 20 segundos tarde. ¿Para qué han nacido los maridos?
16: Evidentemente para ser felices a las esposas, Monsieur. No me atrevo a pensar de otra manera.
17: Aquí tiene una moneda por sus servicios. Dígale a la madame que la voy a buscar enseguida.
16: Oui, monsieur.
8: Gabriela, triunfaste. Todos lo dijeron. Le oí decir a ellos antes de que me retirara al saloncito
14: a echar una siesta.
8: Yo no fui el único. También estaban allí todos los otros empleados de oficina y además unos 10 o 12 oficiales mayores. Nosotros, pobres hombres, simplemente no nos gustan estos asuntos tanto como a las mujeres. No tenemos el aguante.
15: Tuve una noche maravillosa, maravillosa. Fue embriagadora. No presté atención a todas las mujeres mayores que dijeron que yo era hermosa. Ah, pero a los hombres, eso fue otra cosa. Los hombres dijeron que yo era brillante. Admiraron mis puntos de vista sobre política. Tú los escuchaste, ¿verdad?
8: Sí. Y tú estuviste brillante, Gabriela.
15: Dijeron que yo tenía cabeza. Eso fue lo mejor de todo. Ese fue el logro más dulce de todos. ¿Cómo me envidiaban las mujeres jóvenes?
8: Sí. ¿Pero por qué tenemos que apresurarnos así? ¿Por qué insistes en que salgamos por la puerta de atrás? ¿Por qué estamos huyendo así como si fuéramos ladrones?
15: Pronto, escóndete aquí.
8: ¿Pero qué pasa?
15: Tuve suerte. Suerte que tenemos este portal aquí en este edificio.
8: ¿Pero por qué debemos escondernos en los portales? ¿Qué te pasa?
15: Sencillamente porque no quiero que nos vea la gente que va en aquel carruaje. Ven, vamos.
8: Era gente que estuvo en la recepción.
15: Por eso mismo.
8: Y te vieron durante toda la noche. ¿Por qué no quieres que te vean ahora? ¡Estás loca!
15: Me vieron gloriosamente hermosa. Pero no me vieron en este abrigo de todos los días. Amarillento.
5: con el cual debo abrigarme.
17: Pero Gabriela, sé razonable. Debemos parar un carruaje. No podemos continuar yendo a casa así, escondiéndonos en las callejuelas.
2: Podemos y debemos, si fuera necesario. Dentro de unas 10 u 11 cuadras es fácil encontrar un carruaje nocturno siguiendo por esa calle.
17: ¿Por qué calle?
2: La que lleva al río Sena, Mauricio. Ven, no debes contrariarme esta noche. He pasado una velada tan feliz, tan maravillosa.
17: Oh, muy bien.
4: Caminaron casi por una hora en dirección al río Sena. Finalmente encontraron en el muelle uno de esos carruajes nocturnos que todos ven en París después del anochecer, como si estuvieran avergonzados de mostrar su miseria por el día.
17: Monsieur, despiértese.
18: Oh, perdón, monsieur y madame, me he dormido. Es muy tarde, como ustedes saben. ¿A dónde quieren ir? ¿A la calle del Mártir? ¿Cómo no? ¡Arre! ¡Arre!
4: Los llevó hasta la misma puerta de su casa en la calle Mártir.
18: Bonsoir, madame. Bonsoir, monsieur.
4: Y subieron fatigados a su departamento. Para ella, todo se había terminado. Y en cuanto a él, recordaba que tenía que estar en la oficina a las 10 en punto. Ella se quitó el abrigo que se había puesto sobre sus hombros y se fue a contemplar en el espejo para tener una visión final de cómo estaba en sus glorias.
17: ¿Qué pasa? ¿Qué te sucede? ¡Termina! Pero termina. Gabriela, ¿qué te pasa?
5: ¿El qué? ¡El collar! ¡El collar! ¡No tengo el collar que me prestó Madame Forestier!
17: ¿Qué?
5: ¡El collar caro! ¡El collar que pedí prestado! ¡Desapareció! ¡No lo tengo más!
17: ¡No puede ser! Miren el plisado del vestido, en el plisado de la mantilla.
5: ¡Estamos arruinados, Mauricio!
17: Pero no es...
5: Miren tus bolsillos, tal vez... Aquí, no te muevas, no. Yo revisaré.
17: Nada.
5: ¡Nada!
4: Aquel carísimo collar de diamantes, ¿dónde estaba? ¿Se le habría caído cerca del río Sena? ¿Habría quedado en el carruaje? ¿Lo habría encontrado alguien? ¿Cómo podrían conseguirlo de vuelta? Bien, amigos, escuchen la próxima vez mi historia acerca de una hermosa chica atrapada en su propia vanidad y codicia y toda la aflicción que eso le causó. 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
4: Que el Señor les bendiga.

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0: La radio te informa la hora. 14:05 minutos.
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0: ¿Cuál es la motivación más grande de su vida? ¿Es el temor, la avaricia, la lujuria? ¿O más bien su motivación es la fe o el amor? El amor es una fuerza realmente poderosa en la vida de una persona. El amor tiene una fortaleza que no se compara con ninguna otra cosa. Precisamente de esto quisiera hablarle en este mensaje titulado El poder del amor. Quisiera que buscara en su Biblia 1 Corintios capítulo 13, capítulo mejor conocido como el capítulo del amor. Recordemos que en los primeros tres versículos de esta porción el apóstol Pablo habla de la preeminencia del amor. Entonces, desde el versículo cuarto de 1 Corintios 13, lo que Pablo hace es describir cómo actúa, cómo se manifiesta el amor. Ahora bien, quisiera que recordáramos algo. Si leemos los versículos 4 al 8 y decimos, bueno, sí se supone que el amor hace todo eso, pero no creo que yo pueda amar así. Y tiene toda la razón al pensar de esta manera porque no hay ni siquiera uno de nosotros que pueda cumplir, llevar a cabo o expresar todas esas acciones de amor que Pablo describe aquí. No podemos hacerlo con nuestras propias fuerzas, en nuestra carne. Eso es imposible. Por esa razón, desde el inicio de esta serie dijimos que la fuente de ese amor es el Dios Todopoderoso. La Biblia dice que Dios es amor. Y al creer en Jesucristo como nuestro Salvador personal, Dios comenzó a morar en nosotros. Por lo tanto, tenemos el amor de Dios dentro de nosotros. Fíjese cómo comienza el versículo 4 de 1 Corintios 13. El apóstol Pablo dice en este versículo que, en primer lugar, el amor nos capacitará para poder esperar. Esto es lo que quiere decir al escribir que el amor es paciente. Es decir, el amor nos dará el poder. El amor nos capacitará para que esperemos el tiempo de Dios, para que esperemos por los propósitos de Dios. El amor nos capacita para que esperemos hasta que sepamos ¿cuál es el tiempo de Dios? Hablemos una vez más de los tres tipos de amor de los que hemos hablado en esta serie. Uno es el amor ágape, el cual es un amor desinteresado que sirve y se sacrifica por la otra persona. El otro amor es el amor fileo, que es el amor fraternal, un cariño tierno hacia alguien. Este es el tipo de amor que la mayoría de nosotros siente hacia muchos. La tercera palabra no está en las Escrituras. Se trata del amor eros. Ahora bien, en la actualidad hemos tomado esa palabra y le hemos dado el sentido de cosas eróticas en términos de ser algo sensual, sexual, inmoral o malvado. Pero la palabra eros no necesariamente significa que es algo malo, sino que es otro tipo de amor. No podemos decir que todo amor es un amor que se quiere sacrificar y que no espera nada a cambio. Ciertamente ningún esposo piensa, no quiero nada de mi esposa. Y a la vez ninguna mujer diría, yo quiero amar a mi esposo, entregarle mi vida, darle todo, pero no quiero nada a cambio. Eso no tendría ningún sentido. Entonces no estamos hablando de esa clase de amor, porque la verdad es que todos tenemos la capacidad de amar sin esperar nada a cambio. Pero no es cierto decir que todo tipo de amor entra en esa categoría. Pero El amor ágape sí nos capacita a ir más allá de lo que deseamos, de lo que queremos, de nuestras metas, nuestros sueños, y me ayuda a tratar a otra persona en busca de su bienestar. Es decir, me preocupa su seguridad, su bienestar, su felicidad, las cualidades piadosas de su vida. Esa es la clase de amor que Dios quiere para todos nosotros. Pero sentir un amor eros hacia alguien no es malo siempre y cuando ese deseo esté bajo las condiciones y requisitos impuestos por Dios. Entonces, lo que nos dice Pablo en este pasaje es lo siguiente. Una de las cualidades que quiere que examinemos es que el amor nos capacita a hacer lo que Dios quiere que hagamos. Si en verdad busco el bienestar de la otra persona, entonces ese amor ágape nos ayudará a esperar. Así que, si una pareja muy joven dice, bueno, queremos casarnos pronto y no podemos esperar, en realidad, lo que están diciendo es, no amo a esa persona con un amor ágape, sino que la amo con un amor que quiere sentirse realizado a costa de la otra persona. Y a menudo eso es justamente lo que sucede. Es un amor eros. Y aunque ese amor no es malo, no es la clase de amor que dice, quiero lo mejor para la otra persona, quiero ponerle primero, busco su seguridad, su bienestar, lo mejor para su futuro. Entonces, un amor genuino es el que me capacita para desear lo mejor para la vida de la otra persona, para desear que tengan éxito en lo que tengan que hacer, que desea que crezcan y maduren en su amor. Luego fíjese que dice que el amor es benigno, o sea, que el amor nos capacita para que seamos benignos, para que expresemos bondad. Eso significa que tenemos la capacidad de ser bondadosos con otros, aunque ellos no sean bondadosos con nosotros. Y a menudo seremos criticados, acusados falsamente, lo que sea, pero ¿cuál debe de ser nuestra respuesta? Humanamente hablando, queremos responder de la manera como responde el mundo, pero si tengo a Dios dentro de mí, no importa lo que alguien diga de nosotros o lo que nos hagan, podemos responder con bondad. Ahora bien, la palabra benignidad lleva consigo la idea de sanidad. Esto quiere decir que si vamos a una persona que sufre, que ha pasado por una desgracia, alguien que esté desanimado, desilusionado y quizás un poco deprimido, yo estaré dispuesto a alcanzar a esa persona y ayudarle a levantarse. Benignidad significa que estoy dispuesto a olvidarme de mí mismo. Y si prestamos atención a este pasaje de 1 Corintios 13, en cada una de las acciones que describe el apóstol Pablo, debo olvidarme de mí mismo, pero la mayoría de las personas nunca podrán aprender a amar porque no pueden olvidarse de sí mismas. Solo podemos aprender a amar si estamos dispuestos a dar nuestra propia vida y poner nuestro yo a un lado. Solo podemos hacerlo si nos olvidamos de nosotros mismos. Esto no es difícil si entendemos el amor de Dios. Lo que tenemos que hacer es dejar que el amor de Dios fluya a través de nosotros. Entonces, lo que brotará naturalmente en nuestra vida será su bondad, gentileza, un deseo de sanar a otros emocionalmente y cosas por el estilo. ¿Cómo lo sé? Porque eso es exactamente lo que hizo Jesús. Y tenemos su amor dentro de nosotros, listo para fluir a través nuestro. En el momento que estemos dispuestos a rendirnos al Espíritu de Dios, ¿quién controla el fluir de su amor? Entonces este pasaje nos dice que el amor nos da el poder para ser bondadosos. Luego añade en 1 Corintios 13 que el amor no tiene envidia, es decir, que el amor no es envidioso ni celoso. La envidia y los celos expresan temor. Es el temor a perder a alguien o algo que amamos. A veces una persona expresa sus celos con envidia. Por ejemplo, Una persona ve que otra es reconocida por algo y quiere también ser reconocida. Pero un amor ágape, un amor genuino, el que Dios quiere que tengamos por Él y por otros, es el amor que piensa en otros. Primero, no se trata de lo que yo recibiré, lo que será bueno para mí. La pregunta es esta: Señor, ¿cuál es tu voluntad, tu propósito y tu plan en esta situación? Hay un celo que es bueno. Al hablar de los 10 mandamientos en Éxodo capítulo 20, versículo 5, dijo Dios que Él es un Dios celoso. ¿Celoso de qué? Él dijo que le dolía el corazón de ver a su pueblo postrado ante imágenes e ídolos. Por eso dijo: soy un Dios celoso. Entonces vemos que hay un tipo de celo piadoso. Es una protección que busca lo mejor para la otra persona. Luego el apóstol Pablo continúa en la última parte del versículo 4 de 1 Corintios 13 y nos dice que el amor no es jactancioso. Es decir, el amor nos capacita para que seamos humildes. ¿Qué quiere decir con esto? Que no seamos jactanciosos ni arrogantes. Ahora bien, al ser jactanciosos pensamos que somos más que otros y por ello queremos ser reconocidos. Pero ¿sabe qué? Si se fija en las personas orgullosas y arrogantes, que siempre tienen que ser el centro de atención, en realidad lo que comunican es esto: estoy vacío, así que quiero su atención. Tengo que dominar la conversación. Tengo que ser el centro de la atención. Tengo que tener lo mejor. Tengo que ser reconocido y visto. Quiero ser escuchado. Así que este tipo de personas siempre dominan la conversación. No pueden quedarse calladas en un grupo y escuchar a alguien más. Una persona que actúe así está vacía. Pero ¿sabe qué pasa si alguien está lleno del amor de Dios? No tiene que dominar la conversación. Puede sentarse a escuchar a alguien más. Pablo nos dice que el amor no es jactancioso, orgulloso, vanaglorioso, descortés, sino que el amor tiene un sentido de humildad. No tiene que jactarse. ¿Sabe por qué? Porque si amamos a Dios y a otros, tenemos una relación con Dios que nos satisface, nos llena. Por lo tanto, no importa lo que piensen los demás, lo que digan o lo que hagan, porque estamos llenos del amor de Dios. No necesitamos nada que nos haga sentir completos. Una persona que siempre busca atención, aprobación, hace lo que sea necesario para llamar la atención en lugar de preguntar: ¿cuál es la voluntad del Padre para mí? Una persona así no entiende el gozo de ser lleno del amor del Dios Todopoderoso, el amor que Él desea que demos a otros. Entonces Pablo nos dice que el amor no es jactancioso, que el amor puede quedarse tranquilo sin importar lo que suceda a su alrededor, no es arrogante, no se envanece, no tiene que ser el número uno, no tiene que ser el centro de la atención. Luego fíjese que indica en el versículo 5 de 1 Corintios 13 que el amor no hace nada indebido. Esto significa que el amor se comporta bien. Dicho de otra forma, el amor nos permite ser piadosos en nuestros modales, en nuestro carácter y en nuestras relaciones con otros. Lo que sucede es que hay cosas que pensamos que no tienen nada que ver con el amor, pero en realidad tienen mucho que ver con eso. El amor nos capacita para que tengamos buenos modales, para que seamos cuidadosos sin importar nuestras circunstancias. Esto no significa que tengamos buenos modales solo cuando estamos en público, sino también en privado, porque somos los hijos de Dios. Y Él dice: en esto conocerán todos que sois mis discípulos, si tuviereis amor los unos con los otros. Entonces, ¿cómo actúa el amor? El amor tiene buenos modales. Luego señala en 1 Corintios 13 que el amor no busca lo suyo. ¿Qué quiere decir con esto? Que el amor cede sus derechos. Pensemos en el mundo en que vivimos, donde todos reclaman sus derechos y todos demandan a otros y quieren todo lo que pueden obtener. Los celos, la envidia, las contiendas y la avaricia son comunes no solo en la vida del no creyente, sino también en quienes dicen ser cristianos. ¿Cuáles derechos? Si pertenecemos a Dios, entonces cedemos nuestros derechos a Él. ¿Acaso eso significa que dejaremos que las personas nos atropellen y pisoteen? No necesariamente. Significa que no nos preocupamos por nuestros derechos, sino por amar a otros, por permitir que el amor de Dios fluya en nosotros. No importa cómo nos hayan tratado, la respuesta correcta es amarlos. Lo que debemos hacer es lo que dijo Jesús, permitir que el amor de Dios fluya a través de mí, porque tenemos la capacidad de amar, sin importar cuáles sean las circunstancias. Entonces, al decir que no defendemos nuestros derechos, lo que quiere decir es que estamos dispuestos a ceder nuestros derechos y a expresar amor. Si alguien le hiere en una mejilla, ¿qué debería hacer? ¿Defenderse? Él dice que le presentemos también la otra. Si nos piden la capa, Él dice que no le neguemos tampoco la túnica. ¿Sabe por qué? Porque el amor nunca pierde. Nunca perdemos si amamos. Pero ciertamente sí podemos perder al reclamar y al defender nuestros derechos. Entonces, ¿qué hace el amor? El amor dice, tómalo, es tuyo. Porque es el amor de Dios que fluye de nosotros hacia otra persona sin importar cómo nos traten. ¿Cuál ha de ser nuestra respuesta? Amarles y no defendernos a nosotros mismos. Luego acota, siguiendo en 1 Corintios 13, que el amor no se irrita. El amor nos da el poder de tener un espíritu tranquilo. Pero una cosa es tener un espíritu tranquilo en medio de amigos que lo aman a uno, y otra es en medio de personas que tratan de provocarnos o irritarnos. Por ejemplo, digamos que sus compañeros de trabajo no son cristianos y les encantan provocarlo para que haga o diga algo que no es cristiano o piadoso. Y eso es provocar a alguien, es hacerlo irritar o enojar. Si una persona se irrita fácilmente, quiere decir que vive con el fusil cargado. Hay personas que explotan rápidamente por cualquier cosa que se les dice o se les hace. Una persona así dice, así soy, así nací. Pero no es cierto. No nacimos así. Nos volvemos así al enfocarnos demasiado en nosotros mismos. El amor nos permite salir fuera de lo común y vivir a un nivel más alto. El decir que el amor no se irrita significa que el amor tiene una quietud que no puede ser alterada por ningún tipo de crítica o acusación. Ese es el amor que fluye a través de nosotros cuando somos llenos del Espíritu de Dios. Eso significa que aunque me hagan daño, me acusen falsamente o me maltraten, yo reacciono con amor. Esto no significa que una mujer deba vivir en un hogar donde un hombre amenace su vida o a la de sus hijos. Esas situaciones deben solucionarse. Al hablar de maltrato me refiero al abuso verbal que ocurre entre personas. ¿Cómo debemos responder? Si nos enojamos con facilidad, eso significa que hay un nivel de ira escondido dentro de nosotros. Si vivimos con alguien, sea un hermano, una hermana, un esposo o una esposa, y esa persona explota por la mínima cosa que se le dice, esa persona vive con un nivel de enojo alto, como un volcán. Se irritan fácilmente. Pero si aprendemos a amar a otros, no importa lo que la gente diga o si nos acusan, respondemos en amor porque el amor de Dios fluye en nuestra vida. Recordemos cómo respondió Jesús cuando lo criticaban. Simplemente los amaba. Todos somos humanos, pero recordemos que tenemos el amor sobrenatural de Dios en nosotros. Ahora tenemos que aprender a amar. No tenemos que enojarnos fácilmente. Si nos irritamos con facilidad, significa que estamos centrados en nosotros mismos, en lo que nos complace, lo que nos hace sentir bien. O sea, estoy centrado en mí y en lo mío. Ese es el problema con una persona que se enoja fácilmente. Pero quienes entendemos el amor de Dios y lo hemos experimentado, no importa lo que digan de nosotros o lo que nos hagan los demás, no tenemos que defendernos, simplemente respondemos en amor.
2: 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Cuando una persona no ha recibido amor, difícilmente puede llegar a experimentar el amor de Dios. 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
0: Si en mis primeros años como pastor me hubieran preguntado si creía que Dios me amaba, les hubiera dicho que sí, pero era solo en teoría. Mire, pasaron algunos años para que honestamente pudiera decir, sí, yo sé en mi mente, en mi corazón, en mi espíritu y en mi alma que Dios me ama realmente. Amable oyente, si usted no ha experimentado el amor de alguien que ve, se le va a hacer muy difícil experimentar el amor de alguien a quien no ve ni puede tocar. Pero Dios tiene sus formas de hacerse presente y liberarle de esta trampa. A mí me llevó mucho tiempo. Yo oraba, confesaba lo que pensaba tenía que confesar, me arrepentía, pedía perdón y nada, algo me faltaba. En el proceso me reuní con unos amigos y uno me preguntó, ¿qué edad tenías cuando murió tu padre? 9 meses. Le dije, ¿cómo te afectó eso? Antes que pudiera contestar, me dijo, «Tu Padre Celestial acaba de tomarte en sus brazos amorosos. ¿Cómo te sientes?» De repente sentí un abrazo, el calor del amor de Dios, una sensación de seguridad y paz increíble. Terminé llorando. Ese día, por primera vez en mi vida, me di cuenta que Dios me amaba.
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1: ¿Qué tal, querido amigo o amiga del programa Cruzada con Luis Palau? Mi nombre es Jorge Escopazo y quiero darle la más cordial bienvenida a este nuestro punto de encuentro en la radio que hemos denominado Cruzada con Luis Palau, aquí donde estudiamos juntos diariamente la Biblia, la Palabra de Dios, de la mano como siempre de Luis Palau. Y en este día, continuando con la serie Vivifícame, le presento el mensaje titulado Vivifícame por tu misericordia. Sin más entonces, con nosotros, Luis Palau.
2: Se dice que San Agustín, quien vivió una vida muy perdida en su juventud, después de convertirse, recibió de su madre un consejo. Y el consejo fue: Agustín, aprende de memoria el Salmo 119. Y así nos dicen que San Agustín aprendió de memoria los 176 versículos del Salmo 119. Tenía una mente prolífica San Agustín. Yo he procurado hacerlo y le confieso que no lo puedo hacer, pero lo puedo leer. Y como le decía en el día de ayer, si usted me acompañó en este programa, esta semana he leído el Salmo 119 y me encontré con que el entusiasmo de San Agustín por la Biblia es el entusiasmo mío también. El Salmo 119 está totalmente enfocado a la palabra de Dios, la Biblia, los mandamientos, los testimonios, las órdenes, los dichos de Dios. Y estamos analizando esta palabra vivifícame, que aparece 10 veces en el Salmo 119. Hoy llegamos al versículo 88, donde leemos lo siguiente: Vivifícame conforme a tu misericordia, y guardaré los testimonios de tu boca. Lo leo de nuevo. Vivifícame conforme a tu misericordia, y guardaré los testimonios de tu boca. El salmista está orando, está hablándole a Dios, es obvio. Y entonces él dice en el versículo previo, dice: casi me han echado por tierra, pero no he dejado tus mandamientos. Vivifícame conforme a tu misericordia, y guardaré los testimonios de tu boca. Aquí de nuevo encontramos en el contexto que el salmista siente que los soberbios lo han estado tratando de hacer caer en un hoyo. Y luego dice que lo persiguen sin causa. Y luego dice: casi me han echado por tierra. Usted lo va a encontrar en el contexto previo. Y entonces, ni bien dice eso, dice: no he dejado tus mandamientos, Señor, vivifícame conforme a tu misericordia, y guardaré los testimonios de tu boca. Bueno, el pobre salmista necesitaba ser vivificado, ¿no le parece, mi hermano, mi hermana en Cristo? Los soberbios lo estaban procurando hacer tropezar. Estaban persiguiéndolo sin causa, dice él. Y luego dice que casi lo echan por tierra. Por supuesto que ahora dice: Señor, vivifica.

0: Dame conforme a tu misericordia. ¿Usted se siente en situación similar? ¿Hay soberbios que están procurando hacerle caer a usted? ¿Hay quienes le persiguen sin causa? ¿Hay quienes casi lo han echado por tierra? ¿Y usted en su alma se siente desesperado porque la soberbia, la persecución y el casi fracaso son muy desalentadores? Entonces, clame a Dios y haga esta oración de Salmo 119, versículo 88. Vivifícame, oh Señor, conforme a tu misericordia. En una palabra dice el salmista, por así decirlo, Señor, no merezco que me vivifiques, no merezco que me reavives, pero, oh Señor, por tu misericordia te ruego que me vivifiques. Esa es una oración digna de hacer, y la puede usted hacer en este instante. Señor, por tu misericordia, dame nueva vida. Dame vida fresca, dame la plenitud del Espíritu Santo, lléname desde lo alto. Es una oración digna. Y luego viene la hermosa conclusión. Dice, vivifícame conforme a tu misericordia y guardaré los testimonios de tu boca. En una palabra dice el salmista, Señor, si me vivificas, entonces sí voy a poder guardar los testimonios de tu boca. Qué hermosa frase es esa con respecto a la Biblia. Los testimonios de tu boca. Oh, mi amable oyente, le digo la verdad. Cuando uno lee las críticas que el mundo, y a veces ciertos individuos que pretenden hacerse pasar por cristianos, hacen a la palabra de Dios, la Biblia, a uno lo hace temblar. Y lo hace llorar a veces también. Porque al fin de cuentas, la bendita palabra de Dios, las sagradas escrituras, la Biblia, son lo que dice el salmista aquí. Son los testimonios de tu boca. En una palabra, se refiere a la misma boca de Dios. La Biblia no es un libro cualquiera. No es como el libro, el Corán de los maometanos. No es como los libros de las religiones orientales. No es ni como los inventos de ciertas sectas modernas que han inventado sus libros de este y el libro del otro y que nos quieren vender por las puertas sus libros y sus revistas. No, no, no, no. La Biblia es la palabra de Dios. Son los testimonios de la boca misma de Dios. ¡Qué sagrada es la palabra de Dios! ¡Qué sagrada cada línea que saboreamos en la Biblia, mi amable oyente! Este volumen que yo tengo aquí en mis manos y que usted debe tener ahí en su hogar, no es un libro más, no son palabras vacuas. Estos son los testimonios de la boca de Dios. ¡Qué sagrado este libro! ¿Cómo lo debemos analizar con cuidado, con atención, con reverencia, con la cerviz encorvada? Estos son los testimonios de la boca de Dios. Esta es la Biblia. Y precisamente, estos testimonios de la boca de Dios son los que nos vivifican cuando los tomamos a pecho. En quinto lugar, en el Salmo 119 y en el versículo 93, encontramos de nuevo la palabra vivificar. Dice así, nunca jamás me olvidaré de tus mandamientos, porque con ellos me has vivificado. ¡Qué hermosa esa palabra! No le está pidiendo nada al Señor, se está haciendo una declaración. El salmista, por así decirlo, está dando su testimonio. Dice en el versículo 93, nunca jamás me olvidaré de tus mandamientos. Decíamos recién que los mandamientos del Señor son los testimonios de la boca misma de Dios. Y el salmista, en vista de eso, dice lo obvio, lo lógico. Nunca jamás me olvidaré de tus mandamientos. Por supuesto que no. Cuando uno reconoce que la Biblia es la santa palabra de Dios, que sus palabras fueron emanadas de la misma boca de Dios, por así decirlo, entonces, ¿cómo nos vamos a olvidar de sus mandamientos? Pero el salmista nos da la razón. Él dice, nunca jamás me olvidaré de tus mandamientos, porque con ellos me has vivificado. Ahí está la verdad de nuevo. Es que, mi amable oyente, no debemos dejar de enfatizar, ante nuestro propio corazón, ni el corazón de los demás, que es la palabra de Dios la que reaviva y vivifica al cristiano. Es la palabra de Dios, los mandamientos del Señor, los testimonios de su boca, los que reavivan y vivifican el hogar cristiano. Son los testimonios de Dios, la palabra de la boca de Dios, la Sagrada Escritura, la Biblia, los que pueden vivificar y reavivar la iglesia local y la iglesia universal. Con tus mandamientos, Señor, me has vivificado, dice el salmista. ¿Usted se ha cansado últimamente de la palabra de Dios? ¿Le está pareciendo que, que está seca y que no produce resultados en su vida? Entonces, siga leyendo la palabra de Dios. Y luego, tome los mandamientos del Señor. Ahora, los mandamientos no quiere decir solo los 10 mandamientos del libro del Éxodo, no, no. Quiere decir la totalidad de la palabra de Dios, que está saturada de dirección divina, de encauzamiento de lo alto. Si usted quiere saber qué camino tomar, bajo qué principios debe vivir, qué conceptos deben dominar su pensar y su actuar, ahí está la palabra de Dios. ¿Vivificados? Sí. ¿Cómo? Por la palabra del Señor.
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0: Así nos acompañaban Danilo Montero junto a Marcos Witt y Luis Santiago con esta preciosa melodía titulada Palabras de Vida Eterna. Lamentablemente nuestro tiempo se terminó, pero si el Señor lo permite nos vamos a estar reencontrando en una próxima presentación. Mi nombre es Jorge Escopazo, fue un placer acompañarle en este día, que Dios le bendiga ricamente.
1: Amigos oyentes, muchas gracias por su fina sintonía al programa de este día. Les estaremos esperando muy pronto para el próximo programa Cruzada con Luis Palau. Hasta entonces, recuerden las palabras de nuestro Señor Jesús. Felices los de corazón limpio, pues ellos verán a Dios.
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0: La radio te informa la hora. 15, 30 minutos.
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1: Carlos y Vilma cumplieron 35 años de casados. Su matrimonio había pasado por toda clase de experiencias. Los primeros años fueron una continua luna de miel. Ambos eran estudiantes y la tensión del trabajo, del estudio y la vida del hogar los llevó a vivir una vida muy intensa, pero a la vez, si vale la frase, intensamente apoyada en el amor mutuo. Ambos se graduaron y comenzaron a trabajar como profesionales en diferentes organizaciones del gobierno de su país. Él era un economista con acceso a fuentes de dinero público y ella se movía en el campo del trabajo social. Muy pronto, las prioridades de ambos comenzaron a cambiar, particularmente las de Carlos. Algunos años después, él fue sorprendido defraudando por una cantidad enorme de dólares al gobierno. Huyó a un país de donde no podía ser extraditado. Entre tanto que Vilma tuvo que quedarse como madre y padre de los hijos, empleada en el ámbito de rango superior con su gobierno y acelerando el proceso legal para el retorno de su esposo. Al cabo de 7 años, cuando éste regresó, las prioridades de él habían cambiado totalmente. Vilma no lo entendió y siguió tratándolo como si su matrimonio estuviera en el principio. Solo se necesitaron unos pocos meses para que llegaran a una separación y luego un divorcio definitivo. Mi amiga, mi amigo, es normal que las prioridades de ambos miembros de la pareja cambien con el tiempo y la madurez de ambos. Pero si esposo y esposa no se mantienen al corriente de los cambios que ocurren dentro de ellos, entonces no hay que sorprenderse ni alterarse el uno con el otro de que sigan tratándose como si todavía estuvieran en etapas tempranas del matrimonio. Mi amiga, mi amigo, el matrimonio, como todo, tiene que madurar. Lo que antes era bueno y necesario para ambos, puede que ahora no surta el mismo efecto. Solamente hay una cosa que no puede cambiar y que no puede ser sustituida en el matrimonio. Es aquel que trae el verdadero amor, el respeto, el orden, la disciplina, la sujeción y el propósito al matrimonio. Me refiero a la presencia soberana de Dios. Mi amiga, mi amigo, sin Dios no hay matrimonio que se sostenga firme y que perdure. El negocio favorito del diablo es destruir matrimonio y hogares. El tuyo es un blanco definitivo del diablo y te pregunto, ¿cómo lo vas a proteger? La única manera es invitando a Cristo a que sea el centro, el timón central de tu casa. Él tiene el poder, el amor y todo lo que tú necesitas para ser un triunfador en tu familia. Si lo aceptas como tu Señor y tu Salvador, Cristo vendrá a poner paz, orden, poder, perdón, pureza y propósito en tu vida y en tu casa. Esta es la hora de tu bendición. Acéptalo ahora mismo.
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Nuestra iglesia está ubicada en la calle Echeverría número 2046, en la ciudad de Munro, provincia de Buenos Aires, República Argentina.

Hola, ¿qué tal? ¿Cómo están, queridos oyentes? Bienvenidos a nuestro programa Palabras de Fe. Quien te saluda, el pastor Alfredo Castiglione, pastor de la Iglesia Encuentro con la Vida. Estamos transmitiendo desde Buenos Aires, Argentina, días de mucho frío, pero bueno, aquí estamos trabajando para el Señor y sembrando la palabra y haciéndola correr. Gracias a todos aquellos que nos escriben, también a todos aquellos que colaboran con el programa, también con el proyecto Guaraní. Todos aquellos también que nos hacen preguntas, nos piden oración. No te olvides, nuestro número de WhatsApp es el número 11-68-269229. Queremos invitarte a nuestra iglesia, Encuentro con la Vida. Tenemos culto los días sábados a las 19:30. Tenemos culto los domingos a las 10:30 de la mañana para compartir juntos la palabra de Dios.

Yo compré hace 8 años una quinta, que gracias a Dios la terminé de pagar. Tenía un dinero ahorrado, porque todavía seguía trabajando en la limpieza de vidrios, de comercio, se gana bien. Yo había podido ahorrar $10,000. Los tenía ahí. Yo los miraba, decía, aquí en momento los agarro, me voy a Brasil con la pastora y tiro todo por la ventana. Pero algo me decía, no, ahorrá, ahorrá, ahorrá, seguí yendo a San Clemente es lindo, es barato, te prestan la casa. Pero uno ve ahí y como que te llama y dice, gastame, gastame, gastame, gastame. Tenés ahí los billetes que te sobran en la billetera. Y, uy, me sobró esto. Vamos a comprar un chocolate y vamos a comprar unas hamburguesas y vamos a pedir. Uy, está re barato, me dijo mi esposa hoy. En YPF está la hamburguesa con papa frita, 8,000 pesos. En casa, por 1,000 pesos, me hago una hamburguesa de carne picada riquísima, sé lo que hice, sé quién la tocó, feliz, contento en mi casita. Porque si es por barato, si es por oportunidad, este mundo está perfeccionado al máximo para atraerte y sacarte dinero. Ahora todo, venía para acá y dice Mercado Libre. Una chica en moto con la... Mercado Libre pide comida. Ahora hasta Mercado Libre te vende comida. Y te dice, oferta del día, 15,000 pesos. Mirá, negro, 15,000 pesos. Una hamburguesa con papas fritas, re barato. 15,000 pesos te compras casi un kilo de carne. Y te van a mandar una hamburguesa así que no sabes si es carne picada, hormiga, lombrice o qué. El pan lo apretás y queda así. No es pan. No sabes qué es, pero se hace así. Desaparece el pan. La lechuga es esa lechuga blanca que no sé si es lechuga o qué. Tomate no tiene gusto a tomate. Lo único que tiene gusto es la mostaza, la mayonesa o el ketchup que te dan. Eso sí. Y uno contento. Ah, re barato, lo pagué. Se fueron 15,000, se te fueron 20,000 y la otra semana 30,000. Y al final en esas pavadas gastaste 100, $200 al mes. Que si lo hubieras guardado al año son casi $2,500.

0: al año. 1500 dólares, pastor. Sí, porque el ahorro, hermano, es de a poquito. Pero cuando llega un momento y mirás, tenés guardado 10 mil dólares, 20 mil dólares. Pasaron los años y con eso no haces mucho, pero podés hacer tanto. Porque vino un pastor, me dijo: Alfredo, tengo una casa quinta, es media manzana, está construida, la quiero vender hace un montón de años. ¿No sabés quién la quiere comprar? Digo, no, vos no la querés comprar, ¿y cómo hago? Digo, ¿no tenés plata? Sí, tengo un poquito, le digo. Tengo 10 mil dólares ahorrados, que ahorré en todos estos años que estuve trabajando. Bueno, cómpramela. Dame eso y lo otro en cuota. Yo dije, ¿10 mil dólares y en cuota? Sí, sí, desesperado estaba el hermano, llorando. Por favor, me pedía, cómpramelo, me lo quiero sacar encima. Yo hablé con ella, hablé con Dios. Hablé con Milei, con Cristina. Yo así, comprá, tranquilo, comprá, comprá. Y compré. Sin plata casi, hermano. Porque tenía ese ahorrito. Y había una persona desesperada. Porque el dólar en esa época valía un montón. Ahora ya no vale nada. Ahora es el momento de comprar dólares. Pero en ese momento, y compré y terminé de pagarlo. Ahora estoy capitalizado, hermano. Pero había ahorrado, y cuando vos ahorrás, se te pueden dar las oportunidades de comprar por poco o por nada. Porque aparecen personas que están desesperadas y dicen, tomá, te vendo el auto. ¿Y cuánto me lo...? Una vez vino un hermano y me ofreció un Toyota, pero full. Me dice, Alfredo, voy a cambiar por otro, dice, y te quiero vender este. Y dice, ¿cómo hago? Mirá, si vengo a la iglesia acá, van a pensar que soy un narcotraficante. Era una nave, era un Toyota no sé cuánto, de lujo. Ponías el dedo para abrir la puerta. No, este es un auto pastoral, me decían. Estás loco, pastoral, me van a afanar, me van a seguir. Pero la verdad, digo, qué bien que me vendieron. ¿Pero y cuánto sale? Nada, dice. Dame lo que puedas como puedas. Él tenía plata y se iba a comprar otro cero kilómetro con plata de él. No me animé, hermano. Hoy me arrepiento, sí. Hubiera comprado y lo ponía en venta, le sacaba tres veces más, porque él lo regaló casi. Pero uno, si tiene algo, puede comprar, puede escriturar, puede hacer algo, y después, hermano, ahí es donde Dios abre las puertas. El ahorro nos permite eso, que usted dice, no es nada, no tengo nada, pero Dios bendice ese ahorro. Dios bendice su actitud. Dios bendice el esfuerzo que usted hizo para poder llegar. Y Dios te va a dar la oportunidad de comprar con poco, de comprar con ahorros. Hablaba con una parejita que le aumentaron otra vez el alquiler. ¿Cuántos pagan alquiler? ¿No pensó en comprar? ¿No pensó en comprar? Sí. Pero es difícil. Claro, así sin nada, sí. Si vos hubieras ahorrado de los 20, de los 30, todos los años, que ellos, $1,000, en 20 años, $1,000, ¿qué tendrías? ¿Cuánto sería? $25,000, $30,000, ya te dan un crédito hipotecario con eso. Te vas al banco, te hipotecan la casa y vos compras una casa de $60,000. Pero si no arrancás y si no tenés ahorro, no vas a poder dar ese paso que Dios quiere dártelo. Pero si nosotros no activamos este principio que la Biblia nos enseña de implementar a nuestra vida el ejercicio de ahorrar. A José le dijeron, José, administra Egipto. Sí, pero vienen 7 años de vacas gordas. Y bueno, disfrutemos, ¿no? ¿Qué disfrutemos? Hay que guardar. Y él, muy disciplinadamente, todo lo que sobraba lo guardaba. Otros gobiernos hubieran todo lo que sobraba, lo gastaban. Yo sé cómo gastar plata. ¿Usted sabe cómo gastar plata? Es re lindo gastar plata. ¿Cuánto les gusta gastar plata? Qué mentiroso que vino hoy, ¿eh? Especialmente las hermanas, acá se están sincerando. Es re lindo gastar plata. Está en nuestro ADN. La adrenalina pura. ¡Ja, ja! Pasás por un negocio. Me gustan esos. Comprala. Ay, quiero comer eso. Comprala. Ay, quiero ir allá. Comprala. Es placer. Pero difícil es decir no. ¿No? No. Porque yo ya sé que vienen 7 años de hambre en la tierra. Dios lo sabe, usted no lo sabe. Por eso ahorrando, usted se va a preparar y va a ser sabio, hermano. Tenemos que pedirle sabiduría a Dios. Tenemos que pedirle a Dios la capacidad de ahorrar, no teniendo mucho dinero. Sino que yo veo, hermanos, que acá en la iglesia hay hermanos que ganan muy poco y logran ahorrar. Porque es una disciplina que cada uno en su mundo y en su entrada económica puede ahorrar, si no Dios está siendo mentiroso. Dios no nos puede pedir que ahorremos si no podemos. Y Dios dice que sí, que podemos ahorrar. Todos podemos ahorrar. Todos podemos achicar gastos. Todos podemos generar una entrada extra. Aprovechemos lo extraordinario. Aprovechemos esas entradas especiales, esos aumentos. Aprovechemos el aguinaldo. No estemos esperando, ay, me va a entrar una plata, ya sé en qué la voy a gastar. No. Guarde, ahorre, use algo, obvio, hay que disfrutar, pero sepa que el mañana nadie lo tiene asegurado. Tenemos que establecer un orden claro en el ahorro, porque a veces sacamos comida, comemos mal. No nos vestimos más como debemos vestirnos. No nos cuidamos la salud, ¿por qué? Porque hay que ahorrar, no. Usted tiene que poner primero a Dios, diezmos, ofrendas, ahorro, el presupuesto y después los gustos. El presupuesto son las necesidades. Vio cuando uno dice, ay, necesito comerme una pizza de mozzarella con morrones, con ajo y una Coca-Cola, alguna una cerveza, sin alcohol. Dice, ay, necesito. Mentira, no necesitas. Querés. Tenemos que saber diferenciar lo que es una necesidad de lo que es verdaderamente un gusto, un vicio. ¿Cómo le dice la mujer? Un antojo. Ahora, si es una necesidad, si el nene tiene que comprar antibiótico, antibiótico. Si el nene necesita zapatillas para el colegio, abrigo, ahí está. Pero tenemos que establecer un orden. Porque tampoco podemos volvernos avaros, irresponsables, en decir, sí, yo ahorro, ahorro. Pero estás descuidando tu salud, estás descuidando tu imagen para el trabajo, para Dios, para tu esposo, para tu esposa. Está descuidando quizás algo, la casa. Entonces tenemos que poner el orden. Primero Dios, después el ahorro, después las necesidades. Y por último, si podés darte algún gusto. Si podés mucho, te darás muchos gustos. Pero hermanos, el ahorro es la segunda clave para atravesar la tormenta de la crisis. Y tercero, Juan capítulo 6, versículo 12. Jesús nos da una gran lección. Una vez que quedaron satisfechos, dijo a sus discípulos, recoged los pedazos que sobraron para que no se pierda. ¿Se acuerda qué historia es esta? Donde les dio de comer y la comida se multiplicaba. Ya no se sabe mucho cómo fue el milagro, si se multiplicó en las manos, si se multiplicó en la boca. El tema que el milagro sucedió porque al final se fueron y recogieron, versículo 13, recogieron pues y llenaron 12 cestas de pedazos que de los 5 panes de cebada sobraron a los que habían comido. Las cestas, esa palabra cesta, eran unos cestos así de pesca gigantescos, 12, sobraron, pero dice pedazos. Jesús partía el pan y lo entregaba a los apóstoles, y los apóstoles lo partían y lo daban. Así que ese pan había sido dado, partido, entregado a las multitudes, pero sobró. ¿Por qué el Señor dice que nada se pierda? ¿Por qué? Porque Dios está en contra de que seamos derrochones, de que seamos malgastadores, que no cuidemos los centavos. ¿Sabe que en una época yo de joven se me caía una moneda? Y, ah, es una moneda. Y un día Dios me habló. Me dice, recoge esa moneda. Tengo un montón. Recoge esa moneda porque esa moneda también es mía. Yo pensaba que porque diezmaba ya estaba. Esa moneda también es mía. Esa moneda tiene un valor. Ese pedacito de pan tiene un valor. Esa ropa tiene un valor. Todo, hermano. El Señor no quiere que desperdiciemos nada. Tenemos que saber que ahí hay una bendición. En eso que a vos te parece las sobras, que a veces uno tira comida, uno tira ropa, uno tira plata. Dios no quiere que seamos derrochadores. Jesús estuvo ahí. ¿Cuánto sobró? Un montón. ¿Pero de qué te preocupás, Señor? Si mañana haces plum y multiplicás pollo asado, lechón, vacío, entraña, chinchulines. No se hagan los simpáticos. Vayan y junten todo para que nada se pierda ni se desperdicie. ¿Qué hizo el Señor con ese pan? Pudín de pan con dulce de leche. Pan rallado. Sí, algo hizo el Señor. ¿Habrá seguido usándolo para comer? Pero seguramente no lo tiró. Porque el Hijo de Dios tiene que aprender de esto, hermanos. Que hay muchas cosas que vos no le estás dando valor y tienen valor. Hay cosas que Dios te dio que tienen valor y vos no le das valor. Hay tesoros escondidos, hermanos, quizá en tu casa. Otra vez una hermana nos donó un tocadisco antiguo. Que anda el tocadisco y anda la radio. ¿Qué marca es? Allá. Dino, no, tengo un mueble viejo. Cuesta como 300, 400 mil pesos. Ni sabía el valor que tiene. No le dijimos nada. Ah, sí, una basura, ahora lo tiramos. A veces tenemos cosas de mucho valor. Un pedazo de pan, un pedazo de carne. Estoy cocinando en casa para que sepan las mujeres y los varones. Muy bien, pastor. Creo que sí. Cocino y guardo en el freezer. ¿Pero qué pasa? Como o comemos y sobra. Antes lo dejábamos o lo tirábamos o quedaba en la heladera y se ponía mal. Pero me tomé la actitud de agarrar y guardar, aunque sea una porción así chiquitita, en el freezer. ¿Por qué? Porque un día cuando llego y tengo hambre, en vez de gastar y cocinar otra comida, tengo ahí esa porción de guiso, de carne, de pollo que la saco y es una cena. Y antes a veces estaba ahí en la heladera, vio cuando uno ya la tiene ahí, la mira y después, no sé, se la da al gato, al perro. Y empezar, hermanos, a valorar. Tiene dos sillas en su casa, hoy se puede vender todo. ¿Cuántos venden todo? Algunos venden en Mercado Libre, en Mercado Play, hay un montón. Hay hermanas que la ropa de sus hijos, cuando no le va más, ¿qué hacen? Una parte la regalan, otra la donan y otra la venden. ¡Ay, qué miserable! No, ¿por qué? La Biblia dice que la mujer virtuosa negocia y trae ganancia para su casa. ¿Sabe la plata que a veces hay en las cosas que nosotros tiramos? Si usted hace un cálculo anual, usted tiene que hacer un cálculo anual de toda la comida que tiró, de todo el pan que se le puso verde, de toda la carne quizá que no valoró. Usted se podría haber ahorrado 200, 500 dólares para sus vacaciones. Por eso el Señor Jesús aplica un principio acá. Dele valor a las cosas pequeñas. Dele valor a lo que tiene. Por algo lo tiene. Dios se lo dio. Por algo ha llegado a su lugar. Tenemos que valorar absolutamente todo lo que es una bendición. A veces no hace falta venderlo. A veces se puede sembrar. Y ahí viene otra bendición de parte del Señor. Mateo 15:37 dice, todos comieron hasta quedar satisfechos. Después los discípulos recogieron 7 cestas llenas de pedazos que sobraron. ¿Por qué? Porque Dios hizo otra vez el milagro. ¿Y qué hizo? Vayan y busquen todo lo que sobró. Señor, pero hay pan tirado en el... Lo juntan todo, lo soplan, le sacan las hormigas, el pastito y lo ponen en la canasta. Mi mamá me daba un soplamoco si yo tiraba el pan. Veo que a veces el pan se caía al piso. Y uno que iba y lo tiraba al tachito, dice. Es el cuerpo de Cristo, me decía. Dale un besito antes de tirarlo, aunque sea. ¿Cuántos se lo hacían hacer? Supersticiosa la vieja. ¿O también se lo hacían hacer? Si se caía vino arriba de la mesa, empezaban ahí con la uña, hacer la cruz, y acá en la frente, lleno de vino, yo iba al jardín de infantes. Las brujerías que hacían las abuelas antes. Alegría, alegría, sí, alegría. Nada, hermano. Nada se tiraba. Y si no lo comía, lo comías a la noche. Y si no lo comía el otro día, te lo ponías de sombrero en la cabeza. Hermana Carmen, esa abuelita buena que ustedes ven. Bueno, le doy uno más, nada más. Segunda de Timoteo 2:6. El labrador, para participar de los frutos, debe trabajar primero. Considera lo que digo y el Señor te dé entendimiento en todo. El labrador, para participar de la cosecha y de los frutos, primero tiene que trabajar. ¿Sabe? Muchas veces queremos tener gastos, queremos darnos gustos, queremos comprar, queremos hacer, pero no nos hemos dado cuenta que el dinero que tenemos o la entrada de trabajo no nos va a cubrir eso. Decimos, sí, voy a poder, pero no hiciste un cálculo serio. ¿Y entonces qué pasa? Te anotás, comprás, ponés la heladera, ponés esto nuevo, el plasma para ver el mundial, y ahora estás apretado. ¿Por qué? Porque no te alcanza. Porque te metiste, en italiano se dice, diste el paso más largo que la pierna. Hiciste algo que no tendrías que haber hecho, pero por no sentarte a calcular, te diste el gusto y ahora estás recontra apretado. ¿Y qué haces? Le empezás a sacar a la comida, le empezás a sacar a las zapatillas de los chicos, le empezás a sacar los diezmos y ofrenda al Señor, le empezás a sacar la ayuda que habías prometido al abuelo, a la abuela. ¿Por qué? No me alcanza. Pero no te alcanza porque te metiste en un gasto que no tendrías que haberte metido. Pero pastor, yo tenía que... Bueno, acá dice que antes vos tenés que trabajar. Por eso, hermanos, si nosotros queremos a nuestra vida querer involucrar un gasto mayor, tengo que trabajar, conseguirme un trabajo más o pedir un aumento. Porque voy a tener que pagarlo, sí o sí. Si no, se va a hacer una deuda que se va a amontonar. Si yo quiero irme, tomarme unas vacaciones, no sé, quiero irse a Cuba, quiero irse a Brasil, quiere irse a España. No, a España no vaya, nos robaron la final, hermano. Vaya a Italia o a Inglaterra y le dice ganamos. Tiene que conseguirse una changuita, un trabajo extra. Y de ahí empezar a ahorrar. Cuando nosotros hacemos proyectos, proyectos como este que estamos haciendo para la semana que viene, no podemos sacar del dinero que es para la luz, para el gas, para la comida, para la nafta, para el teléfono, para esto, para los impuestos, para el ABL, para el contador, para la... No podemos sacar de ahí, porque nos vamos a endeudar en otra parte. Entonces, ¿qué hacemos? Pedimos ofrendas especiales, voluntarias. ¿Por qué? Porque no podemos endeudarnos. Y Dios toca corazones. A veces hacemos campaña, hacemos una feria americana, hacemos venta de comida, pero generamos un ingreso extra para hacer cosas extra. Usted puede, hermano. Cuando organizamos campamento, a algunos chicos le vienen ideas muy brillantes y hacen rifas, ¿no? Para pagarse el campamento. ¿Por qué? Porque papá y mamá no tienen plata, pero ellos quieren ir al campamento y hacen las rifas y juntan. Por eso, si usted tiene un proyecto o algo, no diga, Señor, yo me mando, después vos provees. Porque Dios no va a proveer esa irresponsabilidad. Diga, Señor, me voy a salir una horita más y voy a hacer una horita más de trabajo, o voy a hacer Uber con el auto, o voy a salir a vender pan, o este año me voy a poner hasta juntar para irme. Así es como Dios nos enseña. El labrador, para participar, primero hay que trabajar. Primero hay que trabajar. Primero hay que generar un ingreso. Tengo que agregarle a lo que yo quiero gastar el ingreso. Porque si no, voy a estar gastando más de lo que tengo. Y después vamos a estar orando, o le vamos a estar sacando a la cuota del colegio de los chicos, o a la comida de calidad de los chicos, o a la obra de Dios, o a los papás, o al esposo, o a la esposa, y entonces se crea un desorden, y empieza a haber problemas, y perdemos la estabilidad. Y este principio, hermanos, así como los otros, quizás no parecen muy espirituales. ¿Por qué? Porque requiere de disciplina. Requiere de un cambio de actitud, un cambio de mente, de sacrificarse, porque nosotros somos clase media, baja, alguno clase media, pero como vivimos en esa condición, podemos vivir y ser bendecidos igualmente. No porque estemos en clase baja o clase media, vamos a tener que sufrir. No os engañéis, Dios no puede ser burlado, pues todo lo que el hombre sembrare, eso también segará. No podemos echarle la culpa a Dios. No podemos estar echando las cargas al Señor. Tenemos que estar pidiéndole a Dios sabiduría. Tenemos que estar aplicando estos principios. Tenemos que decir, sí, estoy en un país inestable, en un mundo inestable, no me dejaron una herencia millonaria, tengo que pelearla todos los meses, pero con lo que Dios me dio, yo voy a poder lograr lo que Dios me pide de hacer. Porque uno de los puntos es, no te creas millonario. Hay algunos que se creen millonarios. No tienen un mango y se gastan cosas que no tendrían que haberse gastado nunca. Entonces nosotros también tenemos que ubicarnos quiénes somos, qué podemos, qué no podemos, y aceptar nuestra condición. No tenemos que sentir vergüenza porque quizás no podemos hacer esto, no podemos hacer lo otro. Estamos ajustando a lo que Dios nos dio para hacer, hermano. Y vamos a poder disfrutar. ¿Por qué? Porque el Señor nos dice que para enfrentar estas crisis no basta solo esto, sino que tenemos que tener algo en nuestro corazón. Y esto lo dice Habacuc 3, 17 y 18. Póngase de pie para orar. Dice así, Habacuc 3, 17 y 18. Aunque la higuera no florezca, ni en las vides haya fruto, plata, la cosecha, yo vivía de ello, con todo ese problema, yo me alegraré en Jehová. Me gozaré en el Dios de mi salvación. Vamos a tener que aprender a gozarnos y a darle gracias a Dios por lo que tenemos. Y darle gracias a Dios por la salvación que Él nos ha dado. Porque no podemos olvidarnos de que nada hemos traído al mundo y nada nos llevaremos, pero que tenemos el tesoro más grande que puede haber en el universo, que es la salvación y la vida eterna. ¿Por qué me gozo? ¿Porque tengo auto? ¿Porque tengo viajes? No, me gozo porque tengo a Cristo en mi corazón. Y si yo logro, hermanos, cada día gozarme en eso, todo lo demás se va a sumar, pero vos día a día, aun cuando tengamos que comer arroz blanco, aun cuando tengamos que tomar decisiones que quizá parezca que estamos fracasando, lo que estamos haciendo es mantener nuestro gozo en pie. Estamos tratando de no endeudarnos, estamos tratando de pelearla, nos tocó eso, pero no voy a perder el gozo. No voy a estar queriendo hacer cosas que no debo hacer. Mi gozo está en el Señor, está en la salvación. La otra vez estaba leyendo la Biblia y orando, sentado en un sillón. Oh, ¡qué lindo! ¡Qué lindo! Pensar que hay gente que no puede tener esto. Capaz que tiene un superauto, sentado en un superauto, una supercasa, quizás está viajando en avión, en restaurante, pero no tiene esto. Es la presencia de Dios, la palabra de Dios, el tesoro más grande que nosotros tenemos que valorar en nuestra vida, es a Cristo en nosotros. Si lo tengo a Él, lo tengo todo, dice esa canción. Y la Biblia dice que si lo tenés a Cristo, tenés la vida. Todo, absolutamente todo. Y ahí es donde nosotros tenemos que plantarnos, hermanos. Aunque la higuera no florezca, aunque los negocios no salgan, aunque hayas tenido que vender el auto, te hayas tenido que achicar, aunque estés pagando un crédito, aunque estés haciendo cosas, dice la Biblia, seguí gozándote en el Dios de tu salvación. Porque la perla de gran precio, el tesoro escondido, es la salvación en Cristo Jesús. Y tenés que aprender a deleitarte en Él. Tenés que aprender a decirle gracias. Gracias por lo que me diste. pero igualmente gracias por lo que tengo en vos, Señor. Porque esté donde esté, este gozo, esta paz, esta salvación, nadie me la va a robar. Ni los bancos, ni las deudas, ni el achicarte, ni el no ir a un restaurante, no poder tener un reloj caro, no poder hacer ciertas cosas. No se puede comparar, hermano, con tener a Jesús en tu corazón.
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0: ¿quién contra nosotros?
1: Gloria a Dios por este día viernes.
0: ¡Jueves!
1: ¡Jueves!
0: Estamos jueves.
1: Damos gracias a Dios por el culto de esta mañana.
2: ¡Amén!
1: Y por la reunión que vamos a tener en esta tarde.
2: ¡Amén!
1: Si usted no tiene un hogar espiritual, le animamos, acérquese. Nuestra dirección es
0: Pacífico Rodríguez 149-154, la dirección numérica 4910 o 4899, en esta preciosa localidad de Villa Ballester. Como dijo nuestro amado Pastor Enrique, ya tuvimos nuestra primera reunión por la mañana, dentro de un rato la segunda reunión presencial, y este día sábado tenemos reunión
2: de líderes a las 16:30 y reunión de obreros después.
0: Y el día domingo, dos reuniones con Santa Cenas presenciales.
2: A las 10 de la mañana y por la tarde, a las 18:00, haga planes, venga a recibir palabra de Dios. Y sobre todas las cosas, si usted no tiene un hogar espiritual, lo esperamos. Dios lo va a bendecir grandemente.
0: Y queremos agradecer a la gente de Radio Avivamiento 93.9 en Loma Hermosa. Y también Radio Cristiana 92.5 en el dial desde Munro para el mundo. Así que estamos felices de poder reencontrarnos con todos ellos. Pero antes de meternos en el tema de la semana, vamos a la música. ¿Qué te parece?
2: Vamos a la música, un buen tema musical. Y luego seguimos con esta serie que dice Nuestra vida oculta en Él.
0: En Él.

0: Muy bien, estamos de regreso luego de la pausa musical. Y el tema que estamos tratando, la serie En Él, nuestra vida oculta en Él. Y hay un pasaje bíblico, ¿no?
1: Hay un pasaje de un ejemplo de alguien que se sostuvo viéndolo a Él. Dice el libro de Hebreos, capítulo 11, versículo 25, habla de Moisés, dice, escogiendo antes ser maltratado con el pueblo de Dios que gozar de los deleites temporales del pecado, teniendo por mayores riquezas el vituperio de Cristo que los tesoros de los egipcios, porque tenía puesta la mirada en el galardón. Por la fe dejó a Egipto, no temiendo la ira del rey, porque se sostuvo como viendo al invisible.
2: Ahora, Fernando, ¿cómo es eso? Si Moisés vivió tantos años antes de Jesús, ¿cómo es posible esto de que puso su mirada en qué puso la mirada?
1: En el Señor.
0: En el Señor.
1: En el Señor. Ellos esperaban el día que el Mesías vendría a este mundo. Esperaban y miraban ese momento. Y qué tremendo es que él allí dice, puso su mirada en ese galardón, en el mismo Señor, y se sostuvo de todo lo malo, de todo lo que vendría sobre el pueblo de él, mirándolo a él.
0: Qué bueno es que el mismo ejercicio que hizo Moisés lo podemos hacer nosotros. Amén. Sostenernos en él. Hay momentos en la vida en donde no solamente necesitamos motivación, necesitamos que alguien nos sostenga. Porque las presiones, porque los conflictos, porque las decisiones algunas veces se escapan a nuestra capacidad resolutiva, pero ahí está el Señor con la palabra, ahí está el Señor con su promesa. Nos podemos sostener, y me encanta esto, se sostuvo como viendo al invisible. Es decir, se sostuvo confiando en que Dios estaba del otro lado.
1: Ahora, qué tremendo que es sostenerse cuando los problemas son muy grandes. Por ejemplo, un papá que tenga que enterrar a sus hijos, ¿no? Y qué tremendo es que ese momento uno nunca lo espera, porque uno piensa que siempre, por la ley de la vida, es el mayor el que se va a ir primero. Ahora, padres que tuvieron que ser sostenidos por el Señor en esos momentos difíciles.
2: Y nosotros tenemos entre nuestras filas a diferentes ejemplos, algunos que ya no están más. Para mí me fue un ejemplo por mucho, mucho tiempo el misionero Rafael Hayat. Un joven lleno de talentos. Pintaba algún cuadro todas las noches de sus reuniones. Tocaba la guitarra hawaiana.
0: Hawaiana.
2: Tocaba el piano.
0: Tocaba el acordeón.
2: El acordeón. Era un hombre lleno de talentos.
0: Ventrílocuo.
2: Sí. Y él me contó que el hermano de él le había dicho, que y otro joven en Estados Unidos dijo, Estados Unidos necesita jóvenes como nosotros. Y él dijo, pero Jesús me necesita en el campo misionero. Y gloria a Dios por la cantidad de iglesias que plantó Rafael.
1: Amén.
2: Obreros que levantó. Aún el presidente nacional hoy en día de la Unión es un discípulo de Rafael. ¡Qué ejemplos! Mis padres fueron ejemplos. Mi pastor fue un ejemplo. Yo podría decir, no, pero aquel fracasó, el otro falló, pero doy gloria a Dios. Ayer, mientras vos predicabas, Fernando, yo miraba, veía tanta gente, y dije, Señor, si no hubiera venido el misionero canadiense a empezar el ministerio de Manuel, esto no sería realidad.
1: Es verdad.
2: Pero este hombre vino, dejó como Moisés dejó Egipto, ¿no? Sosteniéndose, como viendo al invisible. Y esto en este momento, muchachos, a mí me llena de gozo, porque yo también, y creo que ustedes y toda la audiencia debería aprender a sostenerse al invisible.
1: Ahora, qué tremendo es que muchos te dicen, si no lo veo, no lo creo, ¿viste? Entonces, ¿cómo te vas a sostener en alguien que vos no lo ves? ¿No? Que no es una figura física. Ahora, qué importante que Moisés se podía sostener en alguien que no él veía, pero creía que estaba al lado de él. Y él prometió estar siempre con nosotros, en todo momento, hasta el fin de los tiempos, ¿no?
2: Y en, yo creo que en este tiempo, muchachos, tan, tan especial, como decíamos ayer, miramos al futuro y humanamente, ¿qué vemos? ¿Qué gobierno nos promete y cumple?
1: Exacto.
2: ¿Qué experiencias hemos tenido?
1: Muy feas.
2: Muy feas. Muy tristes.
1: Sí.
2: Te hace llorar a veces.
0: Claro que sí.
2: Porque decís, ¿cómo es posible que el presidente que debería ser un ejemplo, no solamente este, sino que tantos anteriores, llegaron tal vez con una mano atrás, otra adelante, y se fueron
1: con
2: con diferentes propiedades, con casas? Bueno, no entremos en detalles. Porque nuestro ejemplo, ¿quién es?
1: Jesucristo.
0: Ahora, el futuro puede parecer desalentador. Cuando uno mira el cambio climático, cuando ve los diferentes azotes que están viviendo la humanidad, como terremotos, inundaciones, cuando vemos todo lo malo que pasa alrededor y cómo el corazón humano va detrás de solamente el placer y la búsqueda egoísta de sus propios anhelos, uno dice, ¿cómo sostenernos en él? Y qué bueno es que la fe es algo que no se ve, pero está. La fe definitivamente no es algo que podemos decir, esto es fe, sino que la fe es una convicción del corazón que está firmado en lo que en lo mismo que Moisés declaró, se sostiene como viendo a un Dios que todavía no se ve.
1: Como un ancla segura, como un ancla, ¿no? Por eso dice, claro, Jesús es nuestra ancla, el ancla de nuestra salvación. Por eso Él nos da poder para vivir hoy. Y hay muchas personas que la están pasando mal, la están peleando, personas que están allí atadas en los vicios, en las dificultades. Pero qué tremendo es que un hijo de Dios, Dios le da poder para vivir, para enfrentar las circunstancias más difíciles.
0: Por eso nuestra identidad, nuestra seguridad, todo eso está escondido en la certeza de lo que decía en estos días el pastor, que el Señor está preparando el lugar para nosotros, pero también está escondida en la esperanza de que el Señor se manifiesta en nuestro diario andar. Él es nuestra vida, Él es nuestra manifestación futura, pero también Él es nuestra manifestación presente sobre todo lo que tiene para nosotros.
2: Recién dijiste una palabra, Javier, que creo que nos hace detener un poco. Identidad. Qué lindo es saber quién somos.
1: Amén.
2: Qué terrible es cuando una persona quedó ahí que no sabe, le preguntás, ahí en el hogar en el cual yo estoy, hay un hombre que uno le habla y él contesta de tal manera que tenés que poner el oído, que no lo escuchás, apenas puede hablar, ¿no? Le preguntás el nombre, no, o sea, no tiene respuesta, la identidad. ¿Quién soy yo? Soy un hijo de Dios.
1: Amén.
2: Soy salvo. Tengo la seguridad de la vida eterna. Yo sé en quién he creído. Y porque ese en quién he creído, por eso hablo. Así decía Job, ¿no? Y Job la había pasado mal, ¿no? Job podría haber dicho, miren, no les conviene creer en Dios, porque yo he creído y miren lo que me ha pasado. Pero Job dice, mas yo sé en quién he creído.
0: Wow.
2: Y es por eso que hablo. Y qué lindo es nosotros podemos decir, yo sé que Cristo vive.
0: Amén. Claro que sí.
2: Vive en mi corazón.
1: Amén.
2: Y que yo vivo en Él.
0: En Él.
2: Por eso estoy escondido en Cristo.
0: Ahora, esto que estás diciendo, pastor, es tan fuerte porque hay millones que no tienen idea quiénes son. Y cuando uno no tiene claro quién es, se convierte en la copia barata de alguien. Por eso, estar en Él nos ayuda a establecer nuestra identidad tan clara. Esto que decías, somos hijos, somos herederos, somos coherederos con Él. Y al estar en Él, todo nuestro propósito y nuestra existencia tiene razón de ser, tiene sentido, tiene algo que Dios ha marcado profundamente en nuestras vidas.
1: Es verdad, es verdad. Saber que allí el ADN de Cristo está en nosotros, porque hemos sido lavados con esa sangre preciosa. Saber que la sangre del Señor corre en nuestras vidas. Y Primera de Juan, capítulo 3, el versículo 2, dice: amado, ahora somos hijos de Dios y aún no se ha manifestado lo que hemos de ser, pero sabemos que cuando Él se manifieste, seremos semejante a Él, porque le veremos tal como Él es.
0: Le veremos cara a cara. ¡Qué fuerte, pastor!
2: Fernando, vos que tenés tu Biblia ahí,
1: sí,
2: te voy a pedir que compartas con la audiencia algo para hoy, para el vivir hoy. Gálatas capítulo 2, el versículo 20. ¿Quién escribió, Javier, la carta a los Gálatas?
0: El apóstol Pablo escribió Gálatas.
2: ¿Un hombre depresivo?
0: No.
2: Un hombre que siempre las pasó bien, nunca tuvo problemas.
0: No, por el contrario.
1: Un montón de problemas.
2: Y él no dice, mire, el vivir es Cristo, es un problema.
1: Es una carga.
2: Una carga, sufrimiento. No, Pablo dice de otra manera. ¿Qué dice Pablo?
1: Gálatas 2:20 dice: con Cristo estoy juntamente crucificado, y ya no vivo yo, mas vive Cristo en mí.
0: ¡Aleluya!
1: Y lo que ahora vivo en la carne, lo vivo en la fe del Hijo de Dios, el cual me amó y se entregó a sí mismo por mí.
2: Ahora, esto, Pablo dice, ya no vivo yo. ¿Cómo? ¿Cómo no podés vivir vos? Uno tiene que estar viviendo. Pero, ¿qué es lo que quiere decir? Que ya no vivo según mis ideas. Ya no vivo según mis emociones. Ahora, la vida que vivo es la vida que Cristo me traza en su palabra, en la Biblia. Y la Biblia me muestra, y el Espíritu Santo me confirma cómo debe ser la vida que debemos vivir. Es por eso que animamos, no podemos obligar, pero animamos a toda la audiencia a que abra su corazón, a que Cristo, mire, qué lindo es un hogar en el cual está Jesucristo como el centro.
1: Amén.
2: Hoy en día vemos tantos hogares donde solo la tele, se llega a la casa, se prende la tele, la charla ya no existe. ¿No? El orar juntos, qué significativo es orar. Para mí, muchachos, es siempre una bendición, especialmente cuando viene mi hijo de Alemania a visitarnos, a poder arrodillarme con él y orar en lenguas con la familia. ¡Qué bendición! Hay como un sacudón cuando la presencia de Cristo está en el hogar. No hay gritos, no hay agresiones, sino que la presencia de Cristo está entre nosotros. Yo doy tantas gracias, mi esposa está justamente ahí, por ahí. Las veces que puedo, después de 50 y pico de años de casado, tomarla de la mano y aunque sea una breve oración, pero eso me habla de la presencia de que estamos escondidos en Cristo. Y es lo que queremos hacer ahora, también con ustedes, amigo y hermano que nos escucha. ¿Por qué, si está con su familia, por qué no se toma de la mano y se une con nosotros en oración? Padre,
1: gracias, Señor.
2: Aquí con tus siervos,
1: amén.
2: Levanto mi voz y levanto mi mano y proclamo la bendición de estar escondido, amén, con Cristo en Dios. Señor, te doy muchas gracias.
1: Gracias.
2: Parecería,
1: Señor,
2: algo que repetimos vez tras vez, pero Señor, no podemos dejar de pronunciar la victoria que tenemos en Cristo.
1: Amén.
2: Gracias, Rey de los cielos. Mi alma te alaba y te bendice.
1: Gracias.
2: Señor, levanto la espada del Espíritu.
1: Amén.
2: Y con tu siervo Javier y Fernando, destruimos toda fortaleza,
1: amén, gracias,
2: satánica.
1: Señor.
2: Diablo, no tienes el derecho. Jesucristo te venció.
1: Amén.
2: Él con su sangre pagó el precio necesario,
1: gracias,
2: para que podamos tener la victoria. Y ahora, Señor, pido que cada oyente reciba tu bendición.
1: Amén.
2: Espíritu Santo, pósate sobre cada hogar,
1: amén,
2: donde está entrando esta audición radial.
1: Gracias.
2: Bendecimos a tu pueblo. Llamamos a la gente que no te conoce. Proclamamos Argentina redimida,
1: amén,
2: para Cristo.
1: Amén.
2: La sangre del Cordero,
1: sí,
2: cubriendo desde Jujuy hasta Tierra del Fuego.
1: Gracias.
2: A esta hermosa nación. Levanta hombres y mujeres llenos del fuego del Espíritu para que anuncien tu palabra.
1: Gracias.
2: Señor, una vez más, gracias que podemos vivir escondidos en Cristo, con Cristo en Dios. En el nombre de Jesús. Amén.
0: Amén. Muy bien, antes de despedirnos, queremos recordarles, dentro de un rato tenemos nuestra segunda reunión presencial, 19:30 horas, aquí en Pacífico Rodríguez, 149 o 154, en Villa Ballester. Este fin de semana hay Santa Cena, primer domingo de agosto, así que le esperamos por la mañana y por la tarde. Nos vamos, pero volveremos cuando una voz amiga te diga:
1: Emmanuel,
0: Dios

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2: En este mensaje tratamos el siguiente caso de una mujer que descargó su conciencia de manera anónima en nuestro sitio conciencia.net, autorizándonos a que la citáramos.
3: Mi esposo y yo nos casamos hace unos meses, después de 3 años de noviazgo. Él se pasa todo el tiempo hablando por teléfono. A la hora que despierto, está con el celular. Ya hemos discutido por eso, porque no me gustan sus conversaciones, como si no estuviera casado. Ambos somos celosos, pero yo soy lo más transparente que puedo con él. En cambio, siento que él no es sincero del todo conmigo.

0: en los sentimientos y no basadas en la lógica y la razón. En ese estado de desesperación, suponemos que usted se siente ansiosa, temerosa y enojada. Cuanto más piensa en lo que está haciendo su esposo, más ansiosa se pone, más temerosa se vuelve y más enojada se siente. En otras palabras, sus pensamientos causan cambios químicos en su cerebro que usted experimenta en forma de ansiedad, temor y enojo. Luego, el sentir esas emociones hace que tenga más pensamientos parecidos. Eso se convierte en un círculo vicioso de pensamiento, sentimiento, pensamiento, sentimiento. Si bien estamos de acuerdo con usted en que es probable que lo que su esposo le oculta sea perjudicial para su matrimonio, de veras dudamos que sus manifestaciones de emoción produzcan un cambio en él. De hecho, es más probable que esas emociones suyas harán que se aleje más de usted. Por eso creemos que podrá comunicarse con su esposo con mayor eficacia si usted aprende a controlar sus emociones. En mi experiencia personal, he visto que mi confianza en Dios me ayuda a pensar en lo que Él dice en vez de pensar en lo que me está causando ansiedad. Él dice que me ama y que puedo confiarle a Él mis problemas. Y dice que guiará mi vida si se lo permito. Por eso, a medida que determino concentrar mis pensamientos en todo lo bueno que Dios ha hecho por mí y le agradezco por todas las bendiciones en mi vida, se me hace más fácil contrarrestar la ansiedad y el temor. Y puedo confiar en que Él me ayudará a tomar decisiones sabias y me dará la fortaleza necesaria para cualquier prueba que afronte. Hace algún tiempo, otra mujer nos contó acerca del problema que tenía con el esposo por los secretos que él tenía en el teléfono. Le recomendamos a usted que lea el caso 317 en conciencia.net y considere el consejo que le dimos a ella. Con eso termina lo que Linda, mi esposa, recomienda en este caso. El caso completo, que por falta de espacio no pudimos incluir en esta edición, se puede leer si se pulsa la pestaña en conciencia.net, que dice casos, y luego se busca el caso 627.
1: Si desea comunicarse con nosotros, puede escribirnos a mensaje@conciencia.net.
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¿Alguien está alegre? Esta noche queremos honrar a unos hombres de Dios que nos enseñaron a adorar. Cantaban canciones muy hermosas y las vamos a recordar.

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2: Vamos a leer el Salmo. Muchas gracias, Vamos a leer el Salmo. Salmo 34, versículo 1 dice: Bendeciré a Jehová en todo tiempo, su alabanza estará de continuo en mi boca. En Jehová se gloriará mi alma, lo oirán los mansos y se alegrarán. Engrandeced a Jehová conmigo y exaltemos aún a su nombre. Busqué a Jehová y él me oyó y me libró de todos mis temores. Los que miraron a él fueron alumbrados y sus rostros no fueron avergonzados. Este pobre clamó y le oyó Jehová y lo libró de todas sus angustias. El ángel de Jehová acampa alrededor de los que le temen y los defiende. Gustad y ved qué bueno es Jehová. Dichoso el hombre que confía en él. Temed a Jehová vosotros sus santos, pues nada falta a los que le temen. Los leoncillos necesitan y tienen hambre, pero los que buscan a Jehová no tendrán falta de ningún bien. Y vamos a cortar ahí, el Salmo sigue, pero leemos hasta el versículo 10. Para empezar, hoy quiero centrarme en el versículo 4, que dice: Busqué a Jehová y él me oyó y me libró de todos mis temores, como dice el Salmo, ¿no? Y como dice la canción que acabamos de cantar. Y esto quiere decir que Dios nos escucha. Dios te escucha. Parece tan obvio y tan simple, ¿no? Y nosotros partimos de la base que sí, que nos escucha. Pero muchas veces, si no vamos a negarlo, estamos en una situación en que hemos clamado al Señor y realmente dudamos de que Él nos haya escuchado. No sabemos si nos escuchó o no. Porque si nos hubiera escuchado, ¿no habría actuado ya? Si nos hubiera escuchado, ¿no habría hecho ya lo que le pedimos? Así que decirle al vecino que tenés al lado, decirle: Dios te escucha. Cuando hablas, cuando clamás, Dios te escucha. Ahora, este salmo no fue escrito por David, quiero decirle. No fue escrito por David para él. Fue escrito para una comunidad. Fue escrito para otra gente, ¿no? Porque como ustedes saben, este salmo es un salmo acróstico y lleva una cantidad de trabajo y una cantidad de técnica. Ustedes saben que David era, por un lado, un muy buen músico, un músico muy técnico, y por el otro lado, ¿se acuerdan que él tocaba para Saúl y los espíritus inmundos se iban? ¿Se acuerdan de eso? Y al mismo tiempo era un guerrero experimentado. Con el tiempo fue un guerrero muy experimentado. O sea que tenía esa capacidad ambidiestra, ¿no? Pero era un muy buen músico y alababa al Señor en todo tiempo, y es verdad. Pero ustedes van a ver hoy que este salmo, contrariamente a lo que parece, no fue escrito en base a una situación linda, ni una situación, digamos, agradable, porque cuando uno lo escucha tiende a sentirse medio intimidado, porque dice: bueno, ¿quién alaba a Jehová en todo tiempo? Yo no alabo a Jehová en todo tiempo. A ver, ¿alabamos a Jehová en todo tiempo? Seamos honestos. ¿Vos lo alabás en todo tiempo? Vos lo alabás en todo tiempo. Buenísimo. Yo a veces me levanto a la noche y me pego el dedo chiquito sobre en la cama. ¿Y sabes lo que me sale? No me sale una alabanza. Me sale una a la miércoles. ¿No? Es como que uno no alaba a Dios en todo tiempo. Uno le gustaría alabar a Dios en todo tiempo, pero no alaba a Dios en todo tiempo. Hay momentos en que no podemos.

podemos alabarlo. Es como que no sentimos las ganas, no podemos. Seamos honestos. Nos gustaría alabar a Dios en todo tiempo, pero no podemos a veces. No podés alabar a Dios en todo tiempo cuando tus tres hijos parece que necesitaran tres medicaciones distintas, ¿no? No podés alabar en todo tiempo cuando echaron en tu trabajo a uno que era mejor que vos. Y vos decís, ¿qué queda para mí? No lo podés alabar a Dios en ese momento. No podés alabar a Dios en el momento en donde recibiste una mala noticia del médico, ¿no? Habría que alabarlo, ¿verdad? Pero a veces no nos sale. Entonces hoy quiero leerte que este salmo empieza con este título. Este título está en la Biblia, ¿está? Y dice lo siguiente, dice: Salmo de David cuando mudó su semblante delante de Abimelech y él lo echó y se fue. O sea que esto nos da una pauta y después vamos a entender cuándo fue que David escribió esto y en base a qué experiencia lo escribió. Porque no lo escribió en base a una linda experiencia, lo escribió en base a una de sus peores experiencias. Y quiero decirte que David quiere, y por eso trabajó mucho en la estructura poética de este salmo, no para que apreciáramos su talento, sino para que nosotros recibiéramos este salmo y entendiéramos un concepto importante para nuestras vidas. O sea, lo que él no quería era que nosotros alabemos su talento técnico, lo que él quería era pasarnos su experiencia y que nosotros entendamos profundamente cómo hacer para alabar a Dios en tiempos difíciles. Y qué es clamar a Dios y que Él nos haya oído. Así que sabemos que probablemente este salmo no fue escrito durante el momento difícil, sino que fue escrito después, ¿no? Porque cuando orás en orden alfabético es cuando estás tranquilo. No puedes orar en orden alfabético cuando, no sé, tenés tres facturas para pagar y no puedes pagar ninguna de las tres, ¿no? Ahí no orás en orden alfabético. Entonces probablemente David esperó y después lo escribió. Después escribió este salmo. Entonces viene la pregunta de qué quiere decir realmente: busqué a Jehová y él me oyó y me libró de todos mis temores. O sea, ¿qué quiere decir concretamente busqué a Jehová y él me oyó? Y yo reflexioné sobre esto esta semana y lo estudié. Y déjenme decirles lo que descubrí. Cuando dice busqué al Señor, podría querer decir que él fue a un templo a orar. Pero sabemos por cómo empieza el Salmo que esto no es así. Que él no fue a buscar a Jehová a un templo. Sino que este Salmo fue escrito cuando él estaba delante de un rey y mudó su semblante y el rey lo echó. Y ahora vamos a ver qué quiere decir eso. Así que, basado en el contexto de este Salmo, probablemente no quiere decir que David fue a un templo a orar y a buscar al Señor, como nosotros venimos acá el domingo, ¿no? No fue así. Él buscó al Señor probablemente en una situación muy difícil. Y vos decís, ¿cómo se puede buscar al Señor en una situación difícil? Y bueno, probablemente se refiere a un estado mental, ¿no? Uno puede estar en un momento, no sé, pensémoslo, en una situación desesperada y le sale un balbuceo, le sale, no sé, un gemido indecible. La palabra que dice que cuando no sabemos cómo orar o no sabemos orar como conviene, el Espíritu mismo intercede por nosotros con gemidos indecibles. Y yo pienso que en ese momento, en un momento difícil, quizá hay como un gemido que sale del interior nuestro, ¿no? Porque no estamos buscando a Dios, estamos frente a un momento dificilísimo y en el momento decimos, como quizá, como dijo el ciego Bartimeo, Jesús, hijo de David, ten misericordia de mí. O sea, en el momento no sabemos cómo orar, no sabemos cómo conviene, pero sin embargo buscamos al Señor. Y yo creo que a ese tipo de búsqueda se refiere este salmo. Así que vamos a leerlo de nuevo y a entenderlo, porque es distinto entenderlo que cantarlo. ¿Cuántos saben eso?
Cuando uno canta, está medio en la superficie, pero cuando uno entiende, lo entiende verdaderamente. Busqué a Jehová, versículo 4 del Salmo 34. Busqué a Jehová y Él me oyó y me libró de todos mis temores. Y es interesante que en la misma frase aparezca busqué a Jehová y el hecho de que tenía temor. Porque uno dirá, si está buscando a Jehová, ¿de qué tiene temor? ¿No? Y a mí me encanta tanta honestidad de David que dice, admite su temor. Esta palabra temer o temor tiene que ver con la anticipación de algo malo, con la espera de que algo malo va a pasar. ¿Cuántos han tenido este tipo de pensamientos últimamente? Pensamientos de que algo peor viene, no mejor, algo peor. Y el Señor quiere trabajar sobre eso hoy con nosotros. Porque si has tenido ese tipo de pensamientos problemáticos y hay un patrón en tu mente de pensar que lo peor está por venir, no lo mejor, entonces quiero decirte, no estás solo. A David también le pasó. ¿Saben que David estuvo perseguido por Saúl por 7 años? Y en el año 2 de la persecución de Saúl, David encontró a Saúl en una cueva y Saúl estaba yendo al baño. Y David pudo en ese momento matarlo, pero optó por no hacerlo. ¿Por qué? Porque David confiaba en Dios. Él no confiaba en sus propias fuerzas, no confiaba en su propia capacidad de hacer justicia. Él confiaba en la justicia divina. Entonces dijo, no lo voy a matar. Y Saúl le agradeció, le dijo, gracias por perdonar mi vida. ¿Y saben lo que hizo después? Trató de matarlo. ¿Y saben lo que pensó David? David pensó, seguramente Saúl me va a matar. Eso pensó. O sea que quiero decirte, no estás solo. Si has pensado que lo que viene en el futuro es peor que lo que ha pasado, no estás solo. Hay muchos que tenemos este tipo de pensamientos. Pero hoy el Señor quiere trabajar con nosotros porque Él quiere decirnos, tenés que cambiar tu lamento en baile. Tenés que cambiar tu pensamiento negativo en pensamiento de confianza en la gracia futura de Dios, porque Dios jamás dice que lo que viene en el futuro es peor. Dios dice, por un tiempo has pasado esto, pero después que viene la tormenta, sale el sol. Después que la noche está oscura, viene la mañana. Y la lluvia postrera será mayor que la primera. Y la bendición de Dios que has visto no será nada conforme a lo que viene. Pero muchas veces vienen esos pensamientos. Y si vos me preguntás, ¿y cómo salió la cosa para David? ¿Lo mató Saúl? No lo mató Saúl. David había sido ungido como rey. Había sido ya previamente, muchos años antes, determinado como rey. Pero no fue rey enseguida. Pero finalmente llegó ¿a qué? A ser rey. Y Saúl no lo pudo matar. ¿Sabes por qué? Porque Dios es soberano. Porque David era atlético. Porque David era un gran guerrero, pero Saúl lo quería matar. Y Dios, quiero decirte algo, no deja que nada llegue a sus hijos que no haya pasado previamente por su mano. O sea que si a vos llega algo, ya pasó por mano de Dios. No te preocupes, es para bien tuyo. Nada que llega a los hijos de Dios no ha pasado antes por la mano de Dios. Cuando las cosas difíciles llegan a vos, ya pasaron por la mano de Dios. Por eso, a los que aman a Dios, todas las cosas los ayudan a bien conforme al propósito al que han sido llamados. Por eso, a David, Saúl, no lo pudo matar. Entonces, David dice, busqué al Señor y Él me oyó. Y yo no creo que vos entiendas lo bueno que es que Dios te escuche. ¿Qué quiere decir esto? Yo tenía pensamientos de desastre y de catástrofe, pero aún así busqué al Señor y el Señor me oyó y me libró de todos mis temores. Eso es lo que quiere decir este Salmo. Y esto me gusta porque el Salmo empieza tan lindo que uno se siente hasta intimidado, ¿no? Yo me sentí intimidado cuando lo leí la primera vez, porque yo no hago eso todo el día, yo no camino todo el día alabando al Señor. Y
Lo que dice el Salmo es: alabaré al Señor en todo tiempo. Mi alabanza estará de continuo en su boca, en mi boca. Y a mí me gusta que nosotros venimos a la iglesia no para decir cosas hipócritas, sino para hablar con la verdad, ¿verdad? Y yo quiero decirte que si vos no te sentís digno, quiero decirte que yo tampoco. Y muchas veces luchamos con esas cosas, ¿no? Decimos, leo este salmo, qué lindo, y qué bueno que David se sentía así, pero yo no me siento así. Quiero decirte, David tampoco se sentía así. David tampoco se sentía bien cuando escribió este salmo. Él lo escribió después, pero lo escribió con respecto a una situación. Y lo que me gusta es que después de empezar tan perfecto el salmo dice, Jehová me oyó y me libró de todos mis temores. O sea que lo que está diciendo es, mi confianza en Dios fue suficiente para buscarlo en medio de la angustia. Mi confianza en Dios fue suficiente para que aún estando angustiado, yo lo pudiera buscar. Y eso es lo que quiere el Señor. Que vos entiendas que es en los momentos de angustia donde el Señor está esperando que vos le clames, donde el Señor está con su oído escuchando. Y vos dirás, ¿y cuándo pasó esto en la Biblia? Por ejemplo, cuando el pueblo de Israel en Egipto, un pueblo que no conocía a Dios, un pueblo que se había olvidado de Dios, habían estado 400 años en Egipto y ya no estaban con Dios en sus lenguas, ya no alababan a Dios, pero sin embargo se quejaron. Y Dios escuchó su clamor y se acordó de su promesa a Abraham, a Isaac y a Jacob. Y fue y mandó un libertador, Moisés, una prefigura de Cristo. No porque ellos lo merecieran, sino por amor de su nombre, porque Él se acordó de su promesa. Y quiero decirte que lo que Dios prometió, Él cumplirá. ¿Cuántos tienen promesas de Dios? Pueden pasar momentos, lapsos, hiatos. Pueden pasar túneles oscuros entre lo que Dios te prometió y el momento del cumplimiento. Pero quiero decirte, lo que Dios te prometió no se tarda, ya que llegará. Lo que Dios te prometió, Él lo cumplirá. Él no es hombre para mentir. En Él no hay mudanza ni sombra de variación. Vos podés estar en transición, pero Dios no está en transición. Vos podés estar en transición, pero Dios sigue siendo el mismo de ayer, hoy y por los siglos de los siglos. Vos podés estar pasando un momento difícil, pero Dios ve el fin desde el principio y Él ha decidido cumplir con su promesa, no porque vos te lo merezcas, sino por amor de tu nombre, por amor de su nombre. Porque te ama y porque Él ama su nombre y porque su nombre es más importante que cualquier cosa. Y Él, cuando promete, cumple. Su honor es grande. Cuando Él promete, cumple. Así que todos los que tienen promesas de Dios, levanten la mano. Bueno, Dios cumplirá esa promesa. Capaz que no se cumplirá cuando vos pensaste que se iba a cumplir, pero se cumplirá. David tenía la promesa del reinado, pero no se cumplió enseguida, se cumplió a los 7 años. Y uno dirá, 7 años. Sí, 7 años. 7 años tampoco fáciles. No era que lo estaban entrenando y estaba en las cortes del palacio siendo entrenado, no. Estaba siendo perseguido para ser matado. ¿Por qué? Porque David lo odiaba. Saúl odiaba a David. Así que Dios no esperó que David dijera las palabras correctas. Quiero decirte, Dios no espera que vos ores como este salmo. Dios no espera que vos ores acrósticamente. Dios no espera que vos pongas técnicamente frases que rimen poéticamente en forma perfecta. No espera que vos sepas 30 versículos de memoria. Él te escucha aún en tus gemidos indecibles. Él te escucha no solo en tu alabanza, sino también en tu ala miércoles.
Él te escucha ahí también. ¿Ustedes piensan que Dios se asombra de lo que a nosotros nos pasa? Es verdad que tenemos que tener un protocolo para acercarnos a Dios. Dios es un rey y tenemos que tener un protocolo. Pero quiero decirte que por medio de su Espíritu Santo, Dios está contigo en todo tiempo, en todo lugar. Dios está con vos cuando dormís. Dios está con vos cuando te levantás. Cuando tenés cara de pocos amigos. Cuando no te podés levantar, está con vos. Dios está con vos cuando te duchás, cuando vas al baño. Dios está con vos cuando comés. Dios está con vos cuando quizá no dejarías que nadie viera ese momento, y sin embargo Él está con vos en ese momento. Dios está con vos en momentos de llanto y en momentos de necesidad y en momentos de depresión. Él está con vos. Y está con vos en momentos de alegría y de alabanza. Él está con vos. Él no ha dejado nunca a ninguno de sus hijos. Él dijo: no os dejaré huérfanos, vendré a vosotros por medio del Espíritu Santo. Y las arras del Espíritu, el sello del Espíritu está sobre vos, y Él ha dicho que todos los que son hijos de Dios se diferencian, ¿por qué? Porque son guiados por el Espíritu de Dios. O sea, vos no sos cristiano porque vas a una iglesia, ni sos cristiano porque te llamás cristiano, ni sos cristiano porque has decidido seguir al Señor. No, sos cristiano porque Él te ha escogido desde antes de la fundación del mundo y te ha predestinado para ser adoptado hijo suyo según el puro afecto de su voluntad, para alabanza de la gloria de su gracia, en la cual te ha hecho acepto. Él te ha aceptado, no lo aceptaste vos a Él, no lo elegiste vos a Él, sino que Él te eligió a vos, y Él te hizo hijo, y como hijo, heredero y coheredero con Cristo. Así que, como hijo, como hija, no hay nada que puedas hacer para que Dios te deseche. Decía que está al lado tuyo, no hay nada que puedas hacer para que Dios te deseche. Ni hay nada que puedas hacer para que te ame más. Porque Él ya te ama 100%, ahora te ama demasiado para dejarte así como estás. Él te ha prometido, Él te dará. Y Él interpreta tus gemidos indecibles. Él te escucha aunque tu oración sea un gemido de ayuda. Alguien diga: Él me escucha. Porque tus amigos capaz que se hartaron de tus quejas y necesitas que alguien te escuche. Él te escucha. Y este salmo acróstico contrasta el miedo que el autor sintió con la respuesta perfecta del Creador. Pero él no estaba hablando así cuando estaba pasando el problema. Así que hoy quiero hablarte no de cómo confías en Dios cuando las cosas van bien, sino sobre cómo confías en Dios cuando las cosas van mal. Y saben que decíamos que esto se llama Salmo de David cuando mudó su semblante delante de Abimelec y él lo echó y se fue. Y quiero leerte, y gracias a Dios que tenemos no solamente un salmo, sino que tenemos la Biblia entera, ¿no? Y podemos entender a qué se refiere el salmo. Primera de Samuel 27, en el versículo 1, dice que dijo luego David en su corazón: al fin seré muerto algún día por la mano de Saúl. Ahí está el miedo. Este es el pensamiento problemático. Saúl me va a matar, me va a terminar matando. No va a salir bien. ¿Eh? Ese es el miedo, ese es el temor de David, que Saúl lo matara. Y dice: nada, por tanto, me será mejor que fugarme a la tierra de los filisteos, para que Saúl no se ocupe de mí y no me ande buscando más por todo el territorio de Israel, y así escaparé de su mano. Se levantó pues David y con los 600 hombres que tenía consigo se pasó a Aquis, hijo de Mooc, rey de Gat. Y moró David con Aquis en Gat, él y sus hombres, cada uno con su familia, David con sus dos mujeres, Ahinoam, jezreelita, y Abigail, la que fue mujer de Nabal, el de Carmel. Y vino a Saúl la nueva de que David había huido a Gat, y no lo buscó más. Ahora, ¿por qué
¿Creen ustedes que Saúl, cuando se enteró que David había ido a Gat, no lo buscó más? ¿Por qué puede haber sido eso? ¿Saben qué era Gat? Era la tierra de los filisteos. ¿Les suena Gat? Gat era de donde era Goliat. O sea, que Saúl dijo, bueno, si David se fue a Gat, ahí lo van a matar. O sea, David, quiero que piensen en esto, por un corto tiempo decidió irse a la tierra del enemigo. ¿Para qué? Para salvarse de la muerte. Y quizá vos hoy estás así, estás en la tierra del enemigo, con miedo, porque estás tratando de salvar tu vida. Y eso fue lo que le pasó a David. Y en ese momento es que él pasa por esta situación tremenda, ¿no? Y yo creo que lo que le pasa a David es lo mismo que nos pasa usualmente a nosotros. No hay una línea recta desde lo que Dios te pidió que hagas hasta donde Dios lo hace. No hay una línea recta, ¿verdad? La línea se ve más como un serrucho o como un electrocardiograma. No vas de A a B directo. Vas para arriba, para abajo. ¿Qué quiere decir un electrocardiograma? Es vida, ¿verdad? Es latido de un corazón. Y así es la vida. La vida es como un electrocardiograma. No vas de A a B directo. Vas como en un serrucho. Y eso es lo que pasa muchas veces en nuestra vida. Nosotros pensamos que deberíamos ir de A a B directo, pero muchas veces vamos de A a Z y después volvemos a X y después vamos a C y después vamos a B, ¿no? Y eso le pasó a David. David, antes de ser rey, tuvo que bajar al pozo más oscuro. Volvió a la tierra donde lo iban a matar. Y esta escritura nos habla de una situación particular. Ustedes saben que Saúl no era un buen rey. ¿Cuándo saben eso? Era un rey inseguro. Rey inseguro. Y él hacía lo que muchas personas hacen. No obedecía a Dios porque estaba condicionado por sus inseguridades. Y espero que vos puedas entender esto. Saúl hacía lo posible para mantener lo que él creía que tenía. Y esa es la manera más segura de perderlo, ¿verdad? A ver, si vos haces lo posible para mantener algo que crees que tenés, lo vas a perder. Es la forma más segura de perderlo. Porque si vos mantenés la mano abierta hacia Dios, Dios la va a llenar. Pero si vos cerrás el puño y mantenés, tratás de retener lo que crees que tenés, Dios te va a abrir el puño y te lo va a sacar. O sea, si vos dejás que fluya y sos desprendido de las cosas que crees que tenés, entonces Él te bendice. Pero si retenés, Él te saca. Por eso me encanta una escritura que está en Mateo 25, 29, que es una de las escrituras más difíciles y más malentendidas de la Biblia. Dice lo siguiente, dice Mateo 25, versículo 29, porque al que tiene, le será dado y tendrá más, y al que no tiene, aún lo que tiene, le será quitado. Es un versículo muy malentendido este. Lo que quiere decir es que al que tiene, es decir, al que no tiene miedo de no tener, al que reparte con liberalidad, no al que retiene, sino al que tiene, y por eso, fíjense que no dice al que retiene, dice al que tiene y no cubre eso y no trata de cerrar su puño sobre eso, sino lo tiene, Dios le va a dar más. Sin embargo, al que no tiene, aún lo que tiene le será quitado. Y lo que quiere decir es que al que retiene, al que trata de cubrir como Saúl trató de cubrir, al que trata de cerrar el puño sobre lo que tiene, Dios se lo termina sacando. Segunda de Corintios 9, versículo 10 dice, y el que da semilla al que siembra y pan al que come, proveerá y multiplicará vuestra sementera y aumentará los frutos de vuestra justicia para que estéis enriquecidos en todo para toda liberalidad. O sea, la razón por la cual Dios te enriquece es para que seas liberal, y liberal en el buen sentido, que seas dador, que seas generoso. Cuando vos tratás de retener,
y de guardar lo que crees que tenés, lo perdés. ¿Qué pasó con Saúl? Saúl trató de proteger su reinado. Y Dios, cuando vio eso y vio que Saúl no estaba dispuesto a ser liberal con su reinado, no estaba dispuesto a dar, sino que quería matar a David, Dios decidió darle el reinado a David, no a Saúl. O sea que Saúl era un rey inseguro. Quería retener su reino pase lo que pase, y así lo perdió. Por eso perseguía a David y por eso lo quiso matar. Así que Saúl odiaba a David. Tanto que incluso trató de atraparlo a través de una de sus hijas, que era esposa de David. Y David huye y termina escondiéndose en cuevas. Y pudo matarlo en 3 oportunidades, pero no lo mató. Se mantuvo recto. David confiaba en Dios. Saúl confiaba en sus propias fuerzas. Saúl confiaba en su capacidad de matar a David para que no fuera rey. Y David, teniendo oportunidad de matar a Saúl, no lo mató. No sé qué quiere decir esto para vos hoy. Capaz que quiere decir algo. Capaz que estás buscando la posibilidad de hacer justicia por mano propia y Dios te dice, no hagas justicia por mano propia, confía en mí, yo voy a hacer lo que tenga que hacer. No tomes venganza por mano propia. Mía es la venganza, dice el Señor. Vos bendecí a los que te maldicen, orá por los que te ultrajan y persiguen, amá a tus enemigos, bendecí a los que te maldicen y yo amontonaré ascuas de fuego sobre su cabeza. Pero el Señor dice, confía en mi capacidad de hacer justicia y no la tomes vos por mano propia, porque yo haré justicia a su tiempo. Y quiero decirte que David tenía el sello de aprobación de Dios, tenía el Espíritu de Dios, pero aún así estaba teniendo que correr de Saúl en el proceso. El proceso que iba desde el lugar en donde estaba en ese momento hasta el lugar donde Dios lo había llamado a estar. Y quizá vos estás en ese momento ahora. Estás en el proceso. ¿Estás en el proceso? Capaz que estás en el proceso ahora, ¿no? Y si vos estás en el proceso, porque Dios hoy me mandó hablarle a los que están en el proceso, quiero decirte que si estás teniendo que confiar en Dios en un lugar oscuro, no estás solo. Quizás estás como en un túnel, ¿no? Y ves la luz al otro lado del túnel, pero te preguntas, ¿no será un camión eso que viene de frente? Pensamientos problemáticos que vienen, ¿no? Estás en medio del túnel oscuro y decís, ¿vendrá algo bueno a mi vida? Pasé por todo esto. Estoy pasando por todo esto. Estoy todavía en el lugar oscuro. No parece que haya una perspectiva de salir. Y cuando veo la luz al final del túnel, estoy dudando aún de que eso sea luz o que sea un tren que viene de frente. Y esos son los pensamientos problemáticos. De eso te quiere sacar Dios hoy. De eso te quiere sacar Dios hoy. De pensamientos problemáticos. De pensamientos oscuros. ¿Cuántos han tenido pensamientos oscuros sobre el futuro en este último tiempo? Yo soy uno, ¿eh? Pensamientos de que lo peor está por venir, de que no viene un tiempo mejor, que viene un tiempo peor. Y uno trata de luchar contra eso, ¿verdad? Uno alaba a Dios en todo tiempo, lo hace. Uno le canta a Dios, uno alaba, uno ora, uno le pide a Dios, uno se mueve, uno actúa como que nada fuera, como que uno fuera indestructible. Yo soy muy así, ¿no? Muy maquinita, muy de ir para adelante. Pero ¿cuántas veces en estas últimas semanas me planteé toda serie de escenarios económicos, de la iglesia? Yo decía, nos estamos metiendo a comprar un edificio y justo en el momento que yo estoy comprando el edificio me quedo sin trabajo. ¿Y qué hacemos? ¿Seguimos adelante o no seguimos adelante? Porque ustedes no crean que yo no me planteé, nos retiramos, sacamos todo, seguimos. Es más, no seguimos alquilando acá porque tampoco lo vamos a volver a pagar, entonces nos vamos a ir a un salón de fiestas a reunirnos el fin de semana, ¿no? Que probablemente lo podamos pagar entre todos. Porque conmigo no cuenten. O sea,
contaban cuando tenía trabajo, pero ahora conmigo no cuenten, no tengo trabajo. ¿Saben cuántas veces se me pasó ese pensamiento por la cabeza? Pero oré al Señor, el Señor me habló y me dijo: nosotros no somos de los que retroceden, nosotros no somos de los que vuelven atrás, no vamos a volver atrás. Confía en mí, me dijo Dios, porque yo te voy a mostrar cosas grandes y cosas que vos todavía no conocés. Y aun cuando vos no me ves ahora en este momento, yo me estoy moviendo tras bambalinas, arreglando la mente de gente para que te muestre favor en el momento en que vos lo vas a necesitar. Con lo cual, seguí adelante, no vuelvas atrás, confía en mí. Y cuando veas el resultado, te vas a dar cuenta que esto no es producto de tu buena de tu buen hacer, sino que es producto de mi gracia. La única forma de que Dios se lleve la gloria es cuando el hombre no puede reclamarla. La mejor forma de que Dios se lleve la gloria es cuando nosotros no se la podemos robar. Si las cosas no salen bien porque nosotros fuimos buenos en lo que hicimos, entonces la gloria se la lleva el hombre, no Dios. Pero cuando uno dice: yo estaba sin esperanza, pero clamé a Dios y Él me libró de todos mis temores, entonces ahí es que Dios recibe la gloria. Ahora déjenme contarles lo que pasaba acá. David llegó a Gat. Y dice en 1 Samuel 27, versículo 3, que moró David con Aquis en Gat, él y sus hombres, cada uno con su familia, David con sus dos mujeres. Y dice que vino a Saúl la nueva de que David había huido a Gat y no lo buscó más. ¿Por qué no lo buscó más? Porque, ¿para qué lo iban a buscar si ellos lo iban a matar de todas formas, no? Y es interesante que en 1 Samuel 21 relata esto de otra forma, en el versículo 10. Dice que levantándose David aquel día, 1 Samuel 21, 10 estamos. Dice que levantándose David aquel día huyó de la presencia de Saúl y se fue a Aquis, rey de Gat. Y los siervos de Aquis le dijeron: ¿no es este David el rey de la tierra? ¿No es este de quien cantaban en las danzas diciendo: hirió Saúl a sus miles y David a sus 10,000? O sea, ¿no es este el que venció a Goliat? Lo reconocieron. ¿Se acuerdan de Goliat, no? El famoso filisteo con el cual David se encontró y mató de un hondazo en la cabeza. Él era de Gat, la tierra de los filisteos. O sea que David, escapando de Saúl, había llegado a un lugar más oscuro todavía. Y escuchen, David se fue al lugar donde vivía el enemigo al cual tenía que matar realmente, para esconderse en el peor lugar, en el peor momento. Y cuando lo vieron, lo reconocieron. Este es David, el que mató a Goliat con una honda. Vos sabés, ¿no?, que el enemigo te reconoce. ¿Sabés, no? El diablo sabe quién sos. Sabe de lo que sos capaz. Por eso te tepe y te quiere matar antes de que puedas llegar al propósito al que Dios te llamó. Por eso vos tenés que saber que cuando hay mucha oposición, quiere decir que algo estás haciendo bien. ¿Vieron lo que dice en 1 Fluminenses 2? Ladran Sancho, señal que carburamos. No, en serio. Escuchen, cuando el enemigo sabe que vos le podés hacer mucho daño, es que te trata de matar antes de que vos llegues a ese propósito. Y muchos de nosotros, huyendo del enemigo, hemos llegado a un lugar más oscuro que el que estábamos antes. Y estamos en ese lugar de oscuridad, en ese túnel en donde no vemos y no sabemos si realmente ahí será el lugar donde moriremos. Y lo reconocieron. ¿Y saben qué hizo David en ese momento? Versículo 12. Y David puso en su corazón estas palabras y tuvo gran temor de Aquis, rey de Gat, y cambió su manera de comportarse delante de ellos. ¿Saben lo que hizo? Mudó su semblante. ¿Qué quiere decir esto? Se fingió loco entre ellos. Escuchen, fíjense la estrategia de David. Yo me imagino, David en ese momento estaba clamando a Dios. Él clamaba a Dios, él tenía temor y clamaba a Dios.
Y Dios le dio la estrategia. ¿Y cuál fue la estrategia? Fingite loco delante de ellos. O sea que este salmo fue escrito en base a un momento donde David se hizo el loco, se hizo el que había perdido la cabeza. Y escuchen lo que hizo. Dice, y escribía en las portadas de las puertas y dejaba correr la saliva por su barba. O sea, imagínense un vagabundo loco. Lo iba a actuar, pero prefiero que su imaginación se lo imagine. Pero imagínense, ¿no? Un tipo haciendo así, ¿no? Y escribiendo en las puertas con baba en la barba. Es lo que dice ahí. Se fingió loco entre ellos y escribía en las portadas de las puertas y dejaba correr la saliva por su barba. Y dijo Aquis a sus siervos, he aquí, veis que este hombre es demente. ¿Por qué lo habéis traído a mí? ¿Acaso me faltan locos para que hayáis traído a este que hiciese de loco delante de mí? ¿Había de entrar este en mi casa? O sea que David estaba muy asustado. Por eso el Salmo 34 dice, Salmo de David cuando mudó su semblante. Él pretendió que estaba loco, o sea, se volvió loco en un momento, y dejaba que le corriera la saliva por la barba, y actuaba como un vagabundo loco, o sea que estaba buscando al Señor. Y de repente vos estás buscando a Dios, pero no en un templo. Estás buscando a Dios en el túnel más oscuro. Y capaz que estás perdiendo la cabeza en este momento. Pero Dios te escucha y te libra de todos tus temores igualmente. Fíjate que David está buscando a Dios mientras actúa como si estuviera mal de la cabeza. Actúa como loco, se babea y escribe las paredes como un maníaco, araña las paredes. Trata de salir de una situación en la que todavía no tiene respuesta, pero por dentro está buscando a Dios y le pide, Señor, dame una estrategia para que no me mate. Por eso yo quería contarte hoy esto, porque quizá hoy sentís que te estás volviendo loco. Quizá sentís que te estás volviendo loca. No todos, pero algunos. Y yo quería contarte esto, porque cuando cantamos, busqué al Señor y Él me oyó y me libró de todos mis temores, no es una canción linda, es una canción de un lagar, es una canción de un lugar oscuro, es una canción que sale de nuestro corazón en el lugar, en el túnel más oscuro. Vos no estás seguro ni de estar buscando al Señor, ni de que el Señor te haya oído. Por eso esto es una declaración de fe en medio de una situación desesperada. Porque no todos tenemos 3 horas a la mañana de tiempo para buscar al Señor, y no todos sabemos hebreo, y no todos sabemos cantar bien, y me incluyo, y no todos andamos por casa diciendo alabaré al Señor en todo tiempo y su alabanza estará de continuo en mi boca. Y quizá vos te sentís como un loco, anda como loco, parece un loco, pero tratás de buscar al Señor, y el Señor sabe, y por eso te recuerda, busqué a Jehová y Él me oyó y me libró de todos mis temores. Él promete librarte de tus temores hoy. Y yo pienso que hoy va a ser algo sobrenatural con vos en este momento. Él quiere sacar ese temor en este momento, el temor que vos tenés ahora. Quiere sacarte el temor. Quiere que confíes en la gracia futura de Dios. El Señor quiere que vos sepas que Él se está moviendo tras bambalinas. ¿Sabes lo que quiere decir tras bambalinas? Quiere decir que aun cuando vos no lo ves, Él está tocando gente con la cual te vas a encontrar en el futuro. Él está tocando situaciones, están pasando por su mano, situaciones en las cuales vos te vas a encontrar en el futuro, para que cuando llegues a esa situación, haya pasado por mano de Dios y ya esté todo bien y sea buena para tu propósito. Así que el Señor quiere que vos sepas esto. El hecho de que Él te haya escuchado no necesariamente quiere decir que vos veas ahora que Él te ha escuchado. Él puede haberte escuchado y estar actuando y vos todavía no lo ves. Por eso la fe es la que certeza de lo que todavía no veo. La convicción de lo que aún no ha llegado.
estoy seguro que Dios está moviendo a favor mío. Decía que está al lado tuyo, estoy seguro que Dios está moviendo a favor mío. Estoy seguro que Dios está haciendo lo que Él dijo que iba a hacer. Estoy seguro que Dios cumplirá lo que prometió. Él lo hará. No hay que dudar, hermanos. Él lo hará.

0: En este momento lo estamos buscando.
1: Le clamé.
0: Y Él está bajando.
1: Y Él me oyó.
0: Para que nuestra mente se sujete a Cristo.
1: Le libré.

Escuchen, David todavía está en la tierra de los filisteos y está escondiéndose, pero Dios ya está lidiando con Saúl sin que David ni siquiera sepa. Y David no tiene ni idea, porque en el mismo momento en que David está volviendo a Siclag, donde han raptado a todas las mujeres y a todos los niños, y él sale como desesperado a buscar con su gente, Saúl está consultando una divina, y Samuel ya había muerto. Él busca una mujer que tenga espíritu de adivinación para preguntarle, porque Dios ya no le contesta a Saúl. Entonces, en el medio de una situación insólita en la Biblia es tremenda porque tiene cosas que uno diría son para películas de ciencia ficción, ¿no? Está buscando en una mujer con espíritu de adivinación y se le aparece, ¿saben quién? Samuel, muerto. Se le aparece como un espíritu de Samuel. Y fíjense lo que le dice. Dice que en el versículo 15, 1 Samuel 28, 15. Y Samuel dijo a Saúl, imagínense, esto es un espíritu que viene de la muerte. Dice, ¿por qué me has inquietado haciéndome venir? Y Saúl le respondió, estoy muy angustiado, pues los filisteos pelean contra mí y Dios se ha apartado de mí y no me responde más, ni por medio de profetas ni por sueños. Por esto te he llamado para que me declares lo que tengo que hacer. Todavía Saúl confiaba en Samuel. Entonces Samuel dijo, ¿y para qué me preguntas a mí? Si Jehová se ha apartado de ti y es tu enemigo. Jehová te ha hecho como dijo por medio de mí, pues Jehová ha quitado el reino de tu mano y lo ha dado a tu compañero David. Como tú no obedeciste la voz de Jehová ni cumpliste el ardor de su ira contra Amalec, por eso Jehová te ha hecho esto hoy. Y Jehová entregará a Israel también contigo en manos de los filisteos, y mañana estaréis conmigo tú y tus hijos, y Jehová entregará también al ejército de Israel en manos de los filisteos. Entonces Saúl cayó en tierra, cuán grande era, y tuvo gran temor por las palabras de Samuel, y estaba sin fuerzas. Escuchen, David no sabía ni siquiera que Samuel estaba teniendo este encuentro con Saúl, no sabía que Saúl ya estaba liquidado. Pero David no sabía. ¿Por qué? Porque Dios está moviéndose tras bambalinas. Dios está haciendo cosas que vos todavía no ves y está preparando cosas que vos todavía no ves para que en el momento en que vos llegues a ese momento, las cosas estén hechas de acuerdo a lo que Él prometió. Así que no decaiga tu corazón, no temas ni desmayes, porque Jehová tu Dios está contigo y Él estará contigo todos los días de tu vida. No temas, dice el Señor, porque yo estoy contigo, porque yo soy tu Dios que te esfuerzo. Siempre te sustentaré con la diestra de mi justicia. He aquí que buscarás a tus enemigos y no los hallarás. Serán como la nada aquellos que han hecho la guerra contra ti.

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0: La radio te informa la hora 21.
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0: El mayor regalo que Dios tiene para ofrecernos es aquel que quizás nos resulta más difícil de recibir, ya que por alguna razón nos cuesta mucho aceptarlo. ¿A qué me refiero? Pues me refiero al amor de Dios por nosotros, y creo que son dos las razones principales por las que nos cuesta trabajo recibirlo. En primer lugar, no creemos merecerlo, lo cual es así. Y en segundo lugar, no lo entendemos. Esas son las dos razones principales por las que nos cuesta tanto recibir o aceptar el amor de Dios. Y creo que esto se debe a que realmente no hemos podido lograr que su amor esté en armonía con nuestro amor. Es decir, sentimos que Dios nos ama como nosotros amamos a los demás, entonces no estoy seguro de que Él me ame siempre como la Biblia dice que me ama. De modo que en este mensaje quisiera hablar acerca del amor de Dios por nosotros y el título es El amor incomparable de Dios. Quiero entonces que vaya, por favor, a Primera de Juan capítulo 4. Este es un libro repleto de amor y usted lo puede hallar un poco antes de Apocalipsis y de la epístola de Judas. Ahora bien, en solo este capítulo 4, usted hallará que la palabra amor se utiliza 28 veces. Así que empecemos a leer a partir del versículo 16 de Primera de Juan 4 y dice, y nosotros